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2: Esta es la hora en Bolivia. Es la hora en Bolivia.
3: 9 de la noche con 30 minutos.

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0: Esta es la hora en Bolivia. Es la hora en Bolivia.
1: 10 de la noche con 30 minutos.

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0: Esta es la hora en Bolivia.
1: Es la hora en Bolivia. 00 horas.

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1: 5 de la mañana con 31 minutos.

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0: Prepárense.

0: Arrancamos el día de hoy con todo lo que tenemos preparado, queridos amigos. Bienvenidos a Chocolate Caliente.
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5 de la mañana con 45 minutos. Bienvenidos a Chocolate Caliente. Arrancamos a partir del día de hoy con todo lo que tenemos preparado. Soy Lito Show y esto es Chocolate Caliente hasta las 9.

0: 5:48. Bienvenidos a Chocolate Caliente.
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0: Queridos amigos, se va el mes de septiembre. Puede ser, se va el mes de septiembre. Aquellas personas que han visitado la Fecpo Cruz, muy bien. Aquellas personas que están en Santa Cruz, muy bien. Aquellos chocolateros que dieron una vueltita por Santa Cruz, muy bien. Pero aún queda todavía algunos días para festejar el último o los últimos días del mes de septiembre. El mes de todos los cruceños. El mes de Santa Pues.

Septiembre, el mes de Santa Cruz. Mira, encontré un videito de Leonora Cardona cuando era pequeñita. Sakirari, de autoría Ametauná. Ay, ay, ay.

0: qué buen video, ¿no? A Eleonora Cardona. Ya no, el 100% se dedica a la música, también a la música cruceña, también a la música folclórica boliviana. Talentosa desde niña, ¿no? Muchísimas gracias por ese videito que me pasaron los oyentes, ¿eh?
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0: ¿Quieres noticias? Bienvenidos a los nuevos oyentes, a levantarse, vamos.

0: Queridos amigos, Santa Cruz de la Sierra ha amanecido sin micros.
1: ¿De verdad?
0: De verdad. Bueno, he visto un micro dando vuelta, ¿no? Solamente uno. Veo motos, veo taxis, paro de transporte. Será parcial en todo Bolivia. Hay departamentos que están acatando, hay otros departamentos que no. Otros departamentos van a trabajar.

0: Santa Cruz confirmado, paro de transporte. El transporte federado ratificó el repliegue total en los 55 municipios. Chuquisaca confirmado, transporte sindicalizado acatará el repliegue y realizará una marcha. La Paz, 7 federaciones decidieron trabajar con normalidad. Solamente los Yungas va a replegar sus unidades. Cochabamba, el transporte federado no va a acatar el paro. Transporte libre y otros sectores también trabajarán con normalidad. Potosí, el paro de transporte es parcial. Transporte urbano no parará. Se prevé repliegue de algunas unidades interdepartamentales e interprovinciales. Tarija no acatará el paro. Mincreros llegaron a un acuerdo con la alcaldía. Mientras tanto, en Santa Cruz, el transporte federado ha ratificado el repliegue total de los municipios. Hay un sinnúmero de información que está dando la vuelta a Santa Cruz.
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0: La policía y las Fuerzas Armadas han desplegado más de 900 efectivos en la ciudad de La Paz ante el paro de transporte anunciado de las movilizaciones de transporte para este lunes. El comandante departamental de la policía de La Paz, el coronel Ricardo César Terrazas del Pozo, ha explicado que el operativo conjunto se encuentra activo desde hace aproximadamente 2 semanas. Que prácticamente desde que se dictó el nuevo estado de excepción. Ya tenemos nuestras operaciones en Bolivia, ya que es una operación conjunta con las Fuerzas Armadas. Además, ha indicado el despliegue que tiene carácter preventivo y busca evitar hechos que afecten el orden público y de la circulación vehicular. La policía actuará de acuerdo a lo que nos dice el estado de excepción, dijo la máxima autoridad policial.

lo que sí es evidente que tras la eliminación de la subvención de diésel, suben precios de algunos alimentos y los consumidores reportan hasta un 15% más de gastos.

es lo que dicen los buses de La Paz? ¿Qué es lo que dice la gente que está escuchando la radio a esta hora de la mañana? ¿Qué es lo que dice aquel conductor? ¿Qué dice aquel chofer de micro, chofer de taxi, padre de familia, adolescente

0: los choferes de micro no respaldan el paro, pero igual acatarán el repliegue. Trabajamos 18 horas y no tenemos sueldo fijo, manifestó el ejecutivo de la Federación de Choferes de Micros, Johnny Contreras. ¿Qué fue lo que dijo? Escuchemos, dale.
1: Nuevamente mantenemos nuestra posición de que nosotros, los conductores de transporte público de la ciudad de Santa Cruz, no estamos de acuerdo con el paro del día de mañana, porque nosotros, los conductores que trabajamos 18 horas diarias en el volante, no tenemos un sueldo fijo. Un día que ellos paran sin consultarnos a nosotros es una afectación más para la familia, para llevar el pan de cada día a nosotros como conductores. No estamos de acuerdo. Sin embargo, damos a conocer de que nosotros, los choferes de micro, queremos construir al lado de nuestras autoridades un nuevo modelo de transporte moderno. Nosotros hasta el momento estamos atentos y esperanzados de que las autoridades del gobierno municipal nos convoquen, aún así que nosotros tenemos un pedido formal, ¿no?, para que seamos tomados en cuenta en las mesas de trabajo que se habían anunciado que se van a realizar. Nosotros tenemos serias propuestas que van a beneficiar a toda la población cruceña en general. Nosotros queremos construir, reitero, un servicio moderno, inclusivo, que beneficie a toda la población cruceña. Nosotros, los choferes amigos, queremos que todos salgamos ganadores. Y no como siempre, el único gran ganador en esta problemática del transporte es el dueño de micro. Porque ellos solamente presentan una propuesta para subir el pasaje. Subir el pasaje. Anunciando falsamente de que el combustible ha subido, el combustible está caro. Anunciarle nuevamente a la población cruceña en general que el combustible lo pagamos nosotros, los choferes de micro. No lo paga el dueño, ni Mario Guerrero. Lo pagamos nosotros. Nosotros nuevamente mantenemos nuestra posición.
0: Ahí está la información para todos ustedes a esta hora de la mañana. Pero atención, hay un principal titular el día de hoy, del diario digital El Deber.
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0: Se lo voy a leer el único titular, ¿listo? El gobierno ratifica que no abrogará el decreto del diésel y convoca a los choferes a dialogar. El ministro de Energía e Hidrocarburos, Marcelo Blanco, defendió el fin de la subvención. La dirigencia de transporte fue convocada a una reunión para este martes 29 de septiembre, después del repliegue de los vehículos anunciado para este lunes. ¿Qué pasará? ¿Qué misterio habrá? Hola, Lito, buenos días. ¿Qué te pareció el partido? Bueno, el final del partido de Bolivia que cayó ante Paraguay es el inicio de un nuevo ciclo, ¿no? Paraguay 2, Bolivia 0. Queridos amigos, bienvenidos al programa. Bienvenidos a Chocolate Caliente. Arrancamos.
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0: 6 de la mañana en punto.
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2: Son las 6 de la mañana con 5 minutos en Santa Cruz de la Sierra. 6 de la mañana con 5 minutos. Vamos a dar la bienvenida a los oyentes que están escuchando la radio ya a partir de este momento a través de 105.1 FM en Santa Cruz, 102.5 FM en Radio Romántica en Roboré, a través de la aplicación Radio Caliente en Vivo, a través de Facebook, a través de YouTube. Así que, señoras y señores, prepárense que a partir de ese momento arrancamos Chocolate Caliente. ¡Vámonle!
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2: 6 de la mañana con 6 minutos. El dólar se cotiza para el día de hoy a 12 bolivianos con 0.5 centavos. En lo que es el día de hoy. Hablamos de economía. Hipocruz 2026 supera los 530 mil visitantes y ha movido más de 220 millones de dólares. Deportes: Bolivia no pudo contra Paraguay y cayó 0-2 en Washington. Paro de transporte este lunes. ¿Dónde se suspende el servicio? La medida de presión tendrá un acatamiento diferenciado en Bolivia, con repliegue total, parcial y suspensión de servicios en algunas regiones de nuestro país. Santa Cruz y Chuquisaca confirman el repliegue. La Paz, el servicio será a medias. Cochabamba y Tarija no acatarán. Vamos con la nota gracias a los amigos de la Red 1 de Bolivia.

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1: ¿De qué regiones, qué departamentos sí mañana van a acatar estas medidas de presión? Atención para los diferentes departamentos, por favor, paro de transporte este lunes 28 de septiembre. Santa Cruz, confirmado, se va a registrar esta medida de presión. Transporte Federado ratificó el repliegue total en los 55 municipios. Atención en el departamento de La Paz, y también debido a esta medida de presión es que el Ministerio de Educación, la distrital, en realidad ha determinado que las clases van a ser de manera virtual, la modalidad a distancia. Santa Cruz, confirmado. En Chuquisaca también se ha confirmado esta medida. Transporte Sindicalizado acatará el repliegue y realizará una marcha.
2: Bueno, y justamente, queridos amigos, íbamos a hablar acerca de la información. Acerca del magisterio, ¿eh? Porque hay un comunicado donde se da a conocer la instructiva de que debido al paro las clases van a ser de manera virtual, tanto para las unidades educativas como también van dado a conocer de igual manera que desde la Universidad Autónoma Gabriel René Moreno las clases también serán de forma virtual. Me han enviado diferentes comunicados los oyentes de la radio de diferentes facultades dando a conocer que las clases también serán virtuales para este lunes 28 de septiembre. Son algunas de las informaciones que le compartimos a esta hora de la mañana aquí en Chocolate Caliente.
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2: Vamos a dar la bienvenida a toda la gente que está escuchando la radio a esta hora de la mañana. Quiénes son los que nos escriben. Caliente, buen día.
4: Muy buenos días, Lito Show. Buenos días para todos, los que estuvieron el fin de semana también para todos, amigos pueblos chocolateros. Que hayan pasado un bonito feriado, Lito, compañía de su familia, descansar también un poco, ¿no? También para pedir. No te mientas, por favor, hoy lunes de Música Conti, Grupo Flash, te recuerdo, por palito, aquí lo merito activo, gracias, hasta luego, un abrazo, Lito.
2: Vamos avanzando.
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2: Vamos con los amigos de la unidad móvil de Radio Caliente. A esta hora de la mañana van a estar en diferentes lugares los amigos de periodistas de diferentes medios de comunicación escuchando la estación Caliente. Muchísimas gracias. Mi querido amigo Ricardo Arias, mi querido amigo Joaquín Matías, también están en diferentes partes de Santa Cruz.
5: Ahora que no estás conmigo.
2: Y uno, cuando hay paro de transporte en Santa Cruz, uno se da el modo, se busca diferentes alternativas. Nos trasladamos en camionetas, minibuses. A ver, vamos con los amigos, la Regulo están en este momento, ¿en dónde? Cuarto Anillo, San Aurelio. Escuchemos cómo se traslada la gente a esta hora de la mañana. Los amigos de la Red 1.
6: Cuarto Anillo y San Aurelio. Y lo decíamos más temprano. La gente está apuntando a bicicletas, a micro, a taxis, etcétera. Adelante, por favor, Rubén.
7: Efectivamente, muchísimas gracias. Miren ustedes las condiciones que están las personas precisamente buscando el transporte. Ellos, de momento, estábamos conversando también con algunos, han manifestado de que están cancelando entre 5 bolivianos, están esperando un poquito más de media hora y vamos a consultar. Amigo, buenos días. ¿Cuánto tiempo está esperando usted ya el transporte en este momento?
8: Ya va a ser una hora ya.
7: Una hora.
8: Sí.
7: ¿Cuánto ha pagado para poder llegar hasta este lugar?
8: Cinco bolivianos están cobrando ahorita.
7: Por supuesto, ya está atrasado para iniciar su jornada.
8: Y tengo que agarrar otro más, son 10 pesos ya en pasaje.
7: Muchísimas gracias. Vamos a seguir nosotros precisamente consultando. Mire la cantidad de personas. Vamos a consultarle también a este señor que... Señor, buenos días. ¿Cuánto tiempo?
9: Usted en minutos estamos con la dificultad de los transportes, pero la hay que esperar nomás, pero no, tres dos viajes. Que
7: para llegar acá, ¿cuánto canceló usted en esto?
9: Tres bolivianos de la rotonda del plan hasta acá tres. De aquí voy a tomar otros tres bolivianos a otro lado, no sé cuánto me cobrará.
7: Lo que pille, ¿ha visto trufis?
9: No hay trufis, no hay micros, el micro de esos truchitos nomás estamos.
7: Pues, camionetas no, también.
9: Camionetas, hay algunas cositas, pero por ahí vamos.
7: Bien, perfecto. Miren ustedes también las otras opciones. Hay estos minibuses que están también brindando el servicio, están cobrando algún tipo de...
2: Son minibuses particulares que se están parando en la rotonda, ¿no? Lo que debemos ver.
7: Opciones también para hasta dónde va a llegar prácticamente este transporte, que es una de las opciones ya para que ellos puedan transportarse. Y vamos a consultar, miren, ustedes están buscando la manera de poder subir. Amigo, buenos días. ¿Hasta dónde va usted, por favor?
10: A Camódromo, Camódromo.
7: ¿Cuánto le van a cobrar? ¿Has consultado?
10: Ya, no todavía, pero
7: bueno, hay que cancelar para llegar.
10: ¿Cómo se hay que cancelar? Pues ni modo que vamos, ya tengo que llegar al trabajo. Pues,
7: ¿cuánto tiempo está esperando usted, transporte?
10: Ya, entraron más 20 minutos.
7: Bien, muchísimas gracias. Bueno, hasta la avenida Avancer, Camódromo también van a llegar. Miren ustedes, otro minibús también, el cual la gente está saliendo de la zona del Plan 3000 hasta este punto que es el Cuarto Anillo y Avenida San Aurelio. Hay motocicletas también y otras opciones que la gente va, bueno, tiene que pagar de 5 bolivianos para arriba. Esta es la situación, este es el perjuicio que se está generando y la gente, por no llegar tarde a su fuente laboral, está cancelando lo que se está cobrando y está buscando cualquier tipo de opción, ya sea camionetas, minibuses, motocicletas e incluso taxis para poder llegar finalmente a su destino.
2: Bueno, muchísimas gracias al periodista Rubén, gracias por esa notita, ¿eh? Los amigos de la red, unos bien tempranito, trabajando a esta hora de la mañana. Bueno, pero yo decía, ¿qué va a pasar con el tema de los estudiantes? ¿Qué va a pasar con el tema de los estudiantes? ¿Se van a pasar clases? ¿No se van a pasar clases? Escuchemos a los amigos de la Red 1 de Bolivia a esta hora de la mañana. Joaquín Matías, periodista de la Red 1 de Bolivia. Vamos.
11: Muchísimas gracias, Sebastián. Efectivamente, estamos ya en una unidad educativa aquí en el Castulo Chávez, que se encuentra en el primer anillo de la avenida Cañoto, donde claramente el panorama es distinto. Hoy los estudiantes ni los maestros han llegado a este lugar precisamente por lo que relataba Rubén, de que no hay micros, no hay transporte público en nuestra ciudad. Esta medida fue determinada ante el paro de 24 horas del transporte público urbano, una situación que por supuesto dificulta al personal administrativo hasta las unidades educativas. Por ello es que las actividades académicas no se están desarrollando con normalidad porque los estudiantes no pueden trasladarse, los maestros también, y de esta manera es que esta unidad educativa se encuentra así totalmente vacía. No hay los maestros y tampoco los estudiantes y debe desarrollarse las clases hoy de manera virtual, evitando así que los estudiantes tengan que trasladarse hasta los colegios y sobre todo perjudicarse, porque un día que no haya clase, ya lo decían los maestros, es un tremendo perjuicio para poder cumplir las horas que establece el calendario justamente educativo. La medida rige durante toda esta jornada aquí en la capital cruceña, mientras espera conocer cuál va a ser la evolución de este conflicto del transporte y si va a tener algún efecto en las próximas horas para la actividad educativa. Así que esta unidad educativa Castulo Chávez, como se puede apreciar y como en otros establecimientos de la capital, los estudiantes hoy van a pasar clases de manera virtual. Eso para que lo tomen en cuenta también padres y madres de familia esta jornada, para que también estén atentos ahí con el teléfono bien conectado, con buena carga, para poder pasar clases, o si tienen computadora, mucho mejor, para de esa manera ya poder también atender todo lo que van a impartir los maestros en esta jornada, clases de manera virtual, Sebastián.
2: Bueno, ahí está la información para todos ustedes, queridos.
12: Buenos días, Bolivia.
13: Buenos días, Bolivia.
12: Lito Show ya está en cabina.
2: Vamos con mensajitos. ¿Qué dicen los oyentes a esta hora de la mañana? Bien, bien, bien, bien tempranito. Ya estamos informando todo lo que pasa aquí en Santa Cruz de la Sierra, Bolivia. Caliente, buen día.
14: Dependiente al amor. Show, Lito Show, buen día, buen día, buen día. Aquí nuevamente Gabrielito Activo reportándose. Nada, listo, después de un largo festivo por allá por Bolivia, desearte un bendecido y maravilloso inicio de semana. Que el Señor te bendiga. Hoy en música, Conti, podría ser una cancioncita de Sonido Master, Este Dolor. Búscame ese tema, por favor. Muchas gracias.
2: Lito, no hay micros. Pero anoche dijeron que se ratificó. Sí, se ratificó. Al final no se sabe si coordinan o no coordinan. El paro iba a ser a nivel nacional, pero algunos departamentos han ratificado, otros no. Otros a medias, en Cochabamba y La Paz, el transporte urbano está trabajando.
15: Buen día, Lito, Lito. Ni un micro de la banda, y si pillan uno, reviéntenlo.
2: ¿Cómo, querido Rogelio?
15: Buen día, listo. Mi hijo micro trabando y si pillan uno, reviéntenlo.
2: ¿Por qué reviéntenlo, querido amigo? ¿Eh? No me diga que usted es dueño de Cromi.
13: ¿De verdad?
2: Puede ser, querido amigo. Paz y amor. No a la violencia, querido amigo, no a la violencia. Caliente, buen día.
16: Hola, Lito Show, buen día, viejito. ¿Qué tal? Feliz día, lunes. Oye, los micreros están haciendo paro, ¿no? Guerrero, mira, es socio de la línea 10. Él tiene micro ahí, yo siempre lo he chequeado. Totingo, esos micros de la línea 10, no hay uno que sea a 10, Lito. No hay uno. Ya, de 10 micros que hay en Santa Cruz, 9 son acá. Te lo firmo, viejito. Así que no se hagan los locos esos tipos. Viejito, por favor, una canción de Grupo Azteca, amiga mía. Saludos para todos, se cuidan. Chau.
2: Te mando fotito, cómo están cargando gas los micreros. ¡Epa! A ver. Me han pasado, se lo voy a pasar, señorita directora, se lo voy a pasar. Me han pasado en este momento donde un economista, él trata de hacer una explicación de cuánto debería cobrar el transporte debido al incremento del diésel, aparentemente, ¿no? Actualmente es 3 bolivianos el pasaje. ¿Pero cuánto deberían cobrar? O sea que pueden mandar un mensajito al grupo, señorita directora, no puedo ver el grupo.

0: Hola, Listo Show, buen día, viejito. ¿Qué tal? Feliz día, lunes. Oye, los micreros están haciendo paro, ¿no? Guerrero, mira, es socio de la línea 10. Él tiene micro ahí, yo siempre lo he chequeado. Totingo, esos micros de la línea 10, no hay uno que sea a 10 celitos. No hay uno. Ya, de 10 micros que hay en Santa Cruz, 9 son acá. Te lo firmo, viejito. Así que no se hagan los locos esos tipos. Viejito, por favor, una canción de Grupo Azteca, amiga mía. Saludos para todos, se cuidan. Chau, chau, chau, chau, chau.
1: Buen día, Lito, buen día. Oye, Lito, pero siendo sincero, lo que gastan y compran el gas, el diésel, la gasolina, son los choferes de taxi, los choferes de micro. El dueño no. Al dueño se le entrega la renta y ya, pues ya qué importa lo demás, ¿no, para él?
2: Y bien que estemos al aire, vamos a mostrarle por favor el videito que les voy a compartir a todos ustedes. Listo, a ver, es un video de un economista donde dice de que no debería cobrarse 6 bolivianos, o sea, el doble del pasaje. No debería cobrarse. De que sí va a haber un incremento, sí tiene que haber un incremento. Pero el hecho de que se ha quitado la subvención del diésel, que ya no se paga lo que tiene que pagarse o lo que se pagaba antes, no debería subir el doble como están exigiendo los señores conductores. Y él trata de hacer una explicación y gracias al amigo oyente por habernos enviado.
3: Buen día, buen día, buen día, buen día, Lito Show. Aquí empezando la mañana, una nueva semana, la última del mes de septiembre. ¿Será que hoy día en Música Conti puede ser un temita musical ese que dice de los brothers? Gracias por tu adiós. Estamos activos, Lito. Bendiciones para ti y todos tus oyentes. ¡Chau!
2: Saludos por los que no llegaron a su casa a dormir el día de hoy, ¿eh? Para los que están trabajando, los que están amanecidos, los que están escuchando la radio, los que están a punto de salir de su casa rumbo a la U. Mamá, tengo que ir a la U.
4: No, no voy a ceder.
2: Pero hijito, hay paro, hijita, hay paro. ¿Eh? No, pero igual tenemos que ir a la U. Eso que se la charla a la madre.
5: Buen día, buen día, Lito Show, buen día, feliz inicio de semana. No hay micro por la zona del Plan 3000, ni Trufi, ni micro, no hay nada. La gente está esperando transporte libre, a ver los yangueros.
2: ¿Bullanguero? ¿Cómo los bullangueros?
6: Lito, buenos días, ¿cómo anda? ¿Todo bien? Y saliendo ya a la jornada laboral, Lito, voy a pedirte un temita, Música Conti. Puede ser el Tamba Jumechi. Saludos, Lito. Y buen inicio de semana.
2: Abrazo. Tampoco hay gasolina en los surtidores, dice Lito. El día de ayer estaba por la avenida Kumavi. Y vi una fila, no larga, pero una fila de una dos cuadritas, más o menos. Donde había haciendo fila, ¿eh? Estaba reclamando porque en el surtidor de la avenida, ¿dónde? Avenida Kumavi, ¿no? Si usted va a cargar gasolina, vaya con efectivo, no hay QR. ¿Y cómo renegaba esa gente? Por Dios, no me acuerdo qué surtidor es.
7: Lito. Que sigan en paro los micreros, les agradecemos, vamos a ganar más plata el día de hoy.
8: Lito, hay que bloquear la radio, Lito, para que suban los sueldos. Todo sube, el diésel está caro, Lito.
3: Listo, acabo de cargar en Génesis de la Paraguay, segundo, hay gasolina, en el tercero también, y en el externo también. La gente ve dos surtidores y ya se escándalo, siempre así los lunes, ya tranquilo, hombre.
2: Tranquilo, perro, hombre. este Romer que hace su show, ¿no? Mirá que Romer mañana martes se descompone el tiempo, ¿ah? Se desguañanga. El tiempo el día de mañana va a estar cara, eso era.

0: por si acaso no va a ir Vinicio, está tacheando con la corolita ahí, está haciendo plata aprovechando que el mic micro.
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2: Buen día, listo, listo. Mi un micro de la banda y si pillas uno, reviéntenlo.
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2: Buen día, listo, listo. Que mañana más paren los micreros, así pago mi banco puntual.
1: Por favor,
3: no. Pero ¿por qué lo querés que lo revienden a los micros, amigo? No, no.
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3: Lo que más achegan a las aplicaciones son los que más carreras tienen, ¿sí o no?

0: buen día, Lito. Buen día, bendiciones. Que tengas un buen inicio de semana. Bueno, ni modo, bueno. El paro de 24 horas de los micreros. Yo pienso que los señores dueños del micro lo están haciendo mal. Porque la mayoría son a gas. La mayoría de los micros son a gas. Más bien, los que deberían hacer paro son los buses y los camiones que eso ocupan en el diésel. ¿Ya? Pero los micros que quieran subir el pasaje, está loco ese guerrero. Está mal de verdad. Aparte que tiene sus 15 micros, ese tipo, y todingo son a gas. Debían hacer una investigación. A ver, así.
1: Miércoles, mira, Lito, buen día. Vinicio se había puesto el letrero de segunda niña y está volteando acá con su corolla blanca. Te mando
2: foto. Manden una foto de un corolla, ¿no? Un Toyotita. No, no es Vinicio, amigo.

0: Vamos a la pausa, volvemos en breve con más aquí en Chocolate Caliente. Vamos a comer, a comerciales. Y ya volvemos. 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

0: 6:35. Enorme saludo para todos los oyentes internacionales, aquellas personas que nos escuchan fuera de nuestro país. Por ejemplo, en Perú hay una noticia. Perú tembló el 27 de septiembre, el último sismo. Hubo un movimiento telúrico en Perú. De igual manera, queridos amigos, también tengo el dato de que recientemente, hace algunos minutos, tengo un reporte. Estoy confirmando la información, aguárdenme.
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0: sí, es confirmado. Ha ocurrido un sismo, un movimiento telúrico hace algunos minutos.
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0: ¿Eh?
1: Y aún no mejora.
0: En Colombia.
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0: 4.2 en el Chaparral, Tolima.
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0: Hay algunas réplicas. El primer sismo ocurrió a las 4 de la mañana del día de hoy.

Lo vio, querido amigo Cochinote, el videito del que robó en Argentina. No puede ser que no tenga su cochinoticia el día de hoy. Bueno, es un poco fuerte las imágenes, ¿eh? Un adolescente de 13 años robó a un delivery en Argentina. Estos jóvenes lo persiguen. El muchacho huye. Trata de cruzar una avenida de doble vía, así como la del segundo anillo. El segundo anillo son tres vías, bueno, cuatro vías. Trata de cruzar esta avenida, por ejemplo, la Rocky Coronado. Pasa la primera avenida. Cruzando la segunda avenida, viene un vehículo y lo atropella. Le voy a pasar, ¿quiere que le pase el video? Para que lo presente en la Cochinoticia. Bueno, voy a colaborar esta vez, ¿ya? Pero usted va a mostrarlo si es apto para que salga o no, ¿ya?

0: Carlito, buen día. Mira, el tema de los micreros, bueno, los dueños del micro tienen plata, son platudos. Por ejemplo, no sé si conoce usted Walter Gómez, que era ex diputado. Tiene en la 74 unos 10 micros, debe tener, tiene en la 15. Y puro gaso, tercer anillo, cuarto anillo, primer anillo, segundo anillo, puro gaso. No sé, la verdad, no sé qué es lo que quieren. Está bien, pero ahorita estoy tacheando feliz, oigan, las calles están mejor, parece que los micreros nomás hacen estorbo en las calles. Se paran donde le da la gana y hacen lo que quieran en las calles, desvían las rutas. Bueno, eso sería, gracias.
1: Bueno, me han pasado en este momento como que un presupuesto de lo que aparentemente debería ser o lo que debería cobrar el transporte el día de hoy con el ajuste del precio del combustible. Se lo voy a presentar la notita, ¿listo? Vamos en este momento, queridos amigos.
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1: 6:43 Querido Romer, que estás escuchando la radio, esto te puede interesar, ¿ah? Ricardo Irusta es un economista, ¿no? Economista. El economista es Eduardo Pando, ¿ah? Exactamente, Eduardo Pando. Eduardo Pando ha explicado mediante una fórmula para calcular técnicamente el costo del pasaje en cualquier ciudad del país. Y hace un ejemplo con lo que aparentemente sería en Santa Cruz. A ver, tratemos de escucharlo, ¿listo? Adelante, vamos.
3: El litro de diésel sube de bolivianos 9 a bolivianos 18. ¿Es justo que te cobren el doble de la tarifa del transporte? No, no es justo y no es correcto. Te explico en sencillito. La tarifa del transporte público urbano se calcula a través de una fórmula donde divides el costo operativo vehicular por kilómetro entre el índice de pasajeros por kilómetro. En la parte de arriba se calcula todos los costos, el salario del chofer, el costo del vehículo, el mantenimiento y la gasolina, y eso se divide entre la cantidad promedio de pasajeros por kilómetro. En el sistema de buses, como un ejemplo que explica en cierta forma la generalidad a nivel nacional, tienes un

0: operativo vehicular de 12 bolivianos por kilómetro y un IPK, un índice de pasajero de 4 por kilómetro, con lo cual la tarifa es 3. Ahora, con los nuevos precios, esto ya no es 12, es 13.50. El costo operativo por kilómetro ya no son 12 bolivianos, son 13 bolivianos 50. Dividido entre 4 ya no da 3, sino que da como 3.40 la tarifa. ¿Por qué solamente ha aumentado 1.50 el costo operativo? Porque si ha aumentado en 9 bolivianos el litro de diésel y un litro de diésel puedes hacer 6 kilómetros, el incremento del costo es solamente 1 boliviano 50 por kilómetro. Que no te engañen, la tarifa no debería aumentar más de 40 centavos.
1: Bueno, es lo que me envió un amigo oyente. Yo la verdad, gracias querido amigo, gracias por el dato, gracias por el dato. ¿Eh? Es importante de pronto tomar en cuenta todo eso. Aquella persona que me diga, a ver, pásamelo, se lo paso con mucho gusto. Se lo paso con mucho gusto. ¿Listo? ¿Qué dicen los oyentes? Caliente, buen día.
2: Aquí le encontramos a Dios.
1: Caliente, buen día. Ay, ay, ay, ¿qué pasó?
3: Ver cuántos micro hay en Santa Cruz, cuántos son a gas, cuántos son a diésel. Yo creo que esto es tarea para Mamén, ¿no? Ojalá que en verdad lo pueda hacer él y su equipo, porque ya hay que hacerlo después de tanto tiempo y años. Ver cuántos micro hay en Santa Cruz, cuántos son a gas, cuántos son a diésel, el tema de las rutas, las distancias que completa cada micro su ruta, el tiempo, dónde tributan también, ¿no? Y en base a eso ya ver, no, por último, a ver, los que son a gas mantienen pasaje, los que no son a gas y tienen distancias más largas se los convierte a gas, los que no se puede ya ni modo, ¿no? Y por último, los micros estén diferenciados entre diésel y gas, y ahí se ve cuánto cobra cada uno, o sea, es un trabajo que hay que hacerlo, es moroso, pero de una vez hay que hacerlo, ¿no?
1: Bueno, me está pasando otro videito igual. Hay varios jóvenes, ¿no? En tema de concejales que ocupan el puesto de concejal. Juan Carlos Villafuerte, un reconocido muchacho, un joven, que se dedica a diferentes negocios a través del internet.
4: Cronómetro y por eso.
1: Y que ahora él es concejal y se ha manifestado en la reunión, ¿no? Tengo un videíto, no hay mejoras en el servicio del transporte. A ver, escuchemos qué dice este joven, dale.
4: Y por eso vemos que muchas personas fallecen día a día en la calle. Entonces, algo importante que nosotros también queremos tomar en cuenta, y obviamente por eso están acá, porque la idea es escucharlo, pero que también nos escuchen. ¿Por qué? Ir a un paro, ya se lo dijeron mis colegas, no es una opción factible para ninguno. Ambos están dispuestos a poder escucharlo y que se nos escuche. Pero también quisiéramos también de parte de ustedes que exista un compromiso en mejoras para su servicio. Porque si bien ya se subió la tarifa anteriormente, no hemos visto que hay un compromiso de parte de ustedes. En cuanto a la parte de educación vial, respetar las paradas, no pararse en la esquina, si bien es parte de los choferes de eso como tal, pero también tiene que ser un compromiso de parte de ustedes. Más allá de que tengan que cumplir ruta, tengan que cumplir horario, quisiéramos también que ustedes se pongan la mano al pecho y también piensen en los choferes y en este caso sus propuestas sean también para mejorar su servicio, no enfocado netamente en lo que sería subir la tarifa del pasaje.
1: Bueno, que la propuesta también se que vaya incluido mejorar el servicio, ¿no? Lo que dice.
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1: Son las 6 de la mañana con 48 minutos. 6 de la mañana con 48 minutos. ¡Lito Show! Mirá lo que dice un oyente. Si aparece una línea de micro, que al ladito diga
7: en verdad
1: qué clase de combustible lleva, dice.
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1: hermosa. Y de acuerdo a eso que se pague,
7: 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Desde aquel.
1: No creo que hagan eso los señores conductores, ¿no?
7: Que te di.
1: El ahí, ¿no? Línea 29, al ladito, diésel, ¿no?
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8: Buenos días, bendecido lunes. Respecto a ese comentario de que si ven un micro lo reviente, pues me imagino que debe ser que él debe tener muchos micros, que es dueño de micro, y me imagino que deben ser micros que son estos chatarras. que van así y así quieren aumentar, pedir aumento de pasaje. Yo digo, ya está bueno, Santa Cruz, hazte respetar, que ya no nos vean la cara de tontos, que haya, como dijo Sosa, auditoría.

0: El color.
1: Lito, ¿me podía pasar el video para confirmar el presupuesto? Uy, uy, uy, Jimmy, que me lo pide. Se lo paso conmigo, con mucho gusto se lo paso, ¿eh? Este link me lo acaba de enviar un oyente de la radio, ¿eh?

0: Se lo paso, querido amigo. Ahora me confirma si es cierto, ¿ya?
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0: Bueno, queridos amigos, vamos a escuchar qué dicen los oyentes a esta hora de la mañana. Tengo bastante mensajes.
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0: Bueno, mi querido amigo Ronald Ceballos está esperando su sector de cochinote. El cochinote noticia, ¿cómo es? La cochinoticia, ¿no? ¿Cómo le va, querido Ronald Ceballos, en este momento? ¿Cómo ha amanecido? ¿Qué tal la feria? ¿Qué está su trabajo? Me dijo que estaba trabajando de azafato en la Expocruz. No sé cómo le baila la vida el día de hoy. ¿Cómo se encuentra? Para la gente que nos está preguntando, todavía no estamos en vivo, pero muy pronto vamos a estar en vivo. Estamos ultimando algunos detalles, ¿eh? Gracias, gracias, gracias por estar escuchando la radio. Estés o no estés en el colegio, igual nos escucha, ¿no? Hay muchos estudiantes de que el día de hoy no van a ir al colegio por el tema del paro de transporte, pero sí van a continuar con sus clases. Las clases son de manera virtual el día de hoy, ¿eh?
3: Listo. Con todo el respeto y el acuerdo de que ese video del anterior que mostrando una aplicación sobre la tarifa es así como se saca, es así, no es al azar que subió el doble y yo voy a cobrar el doble. Se tiene que haber una fórmula para agarrar y determinar cuánto es. Y el precio del pasaje no tiene que ser más de 4 bolivianos, 3.50, 4 bolivianos. Porque dicen 3.80, 3.70 y de seguro que van a cobrar 4. Pero no tiene que ser más a eso. No el doble como pretenden agarrar y cobrar los transportistas.
0: Bueno, igual te lo paso, querido amigo, no hay ningún problema. Ahí está el videíto, ustedes van a tratar de ver si es cierto o no. Querido Ronald Ceballos, muy buenos días. Bienvenido al programa Chocolate Caliente. ¿Cómo le va, querido amigo? Tanto tiempo, ¿dónde se pierde? ¿Qué de su vida? ¿Todo bien?
4: Todo bien, ya me había olvidado, la verdad, venir a levantarme temprano, venir a la radio, ya estaba acostumbrado ya a quedarme hasta las 10, 9 de la mañana.
0: Creo que faltó un poco más el feriado, ¿no?
4: Sí, me faltó también.
0: Le faltó el feriado a usted, ¿no?
4: Hoy día casi pido permiso porque no voy a transporte público, dije, voy a hacer plata en la mañana, dije yo. Pero dije, no, hay que ser responsable, hay que ser responsable.
0: ¿Usted tiene su micro?
4: No, moto.
0: Auto.
4: Transporte libre, digamos, ¿no?
0: Ah, transporte libre. ¿Tiene moto?
4: Claro.
0: Si yo hago una solicitud de un transporte de motocicleta, ¿cuánto más o menos la carrera?
4: Ah, no trabajo, le cuento con el tema así de que me piden transporte.
0: Ah, ¿no utiliza la aplicación?
4: O sea, si alguien me llama para que yo vaya a recogerlo, no trabajo así.
0: ¿Utiliza la aplicación o no?
4: Sí, entonces, pero, netamente aplicación, no trabajo así a pedido yo. No trabajo a que alguien me llame y yo vaya, ¿no? Porque me quita tiempo de irme de un punto a otro vacío.
0: Parece un amigo que se llama Juan Carlos, showcero, ¿no?
4: La gente que trabaja en la aplicación me entiende, yo no trabajo así.
0: Pues no lo entiendo yo, pero no trabajo el tema de lo que dice, pero el que entiende, entiende.
4: Claro.
0: El que entiende, entiende. ¿Cuánto, de qué manera usted se beneficia de este paro de transporte?
4: Mediante la aplicación, digamos, ¿no? Mediante la aplicación que me, como agarro un pedido que esté cerca yo de donde me solicitan, ahí voy y lo hago, y ahí calculo el tema de tiempo de carrera y distancia. Así de verdad.
5: Buen día, Lito. La solución al transporte público es licitar a empresas extranjeras que vengan y traigan vehículos eléctricos y así acabar con todingo estos micreros, que son unos ladrones y dan un pésimo servicio.
0: ¿La solución?
5: Hay que cambiar todo el sistema. El chofer, el conductor del bus tiene que ganar un sueldo fijo, nada de estar corriendo y matando a la gente.
0: ¿Cuál sería la pronta solución? Yo le dije a usted al comienzo,
4: ajá,
0: que el tema del transporte no pudo solucionar el anterior alcalde. Ojalá que este nuevo alcalde, bueno, ya no es ni tan nuevo, ¿no? Ya cuántos meses que está, ojalá tenga la oportunidad de solucionar que este problema viene acarreando hace mucho tiempo, ¿no? De la gestión de Angélica Sosa cuando era alcaldesa interina, ¿se acuerda, no?
4: Claro, claro.
0: Y hasta este momento no hay ninguna solución.
4: Bueno, la solución en opinión mía propia, que es que espero que me escuche el alcalde Mamén Savera, porque la verdad esta solución es muy buena.
0: A ver, señoras y señores, nuestro querido amigo el Cochigote tiene una solución para este tema.
6: Ay.
0: No, es bueno escucharlo, es bueno escucharlo. Usted sabe que por ahí la solución le puede funcionar a nuestro gobernante, ¿no? ¿Cuál es la solución, querido amigo, para que la gente tome en cuenta en este momento? Adelante.
4: Mi querido amigo, amigazo, alcalde Mamén Savera, por favor, escuche este mensaje. La solución al transporte público es muy simple y muy sencilla. Que la alcaldía sea a cargo del transporte público, que la alcaldía compre vehículos nuevos, ya sea a corriente, ya sea a gas, los traiga a Santa Cruz, y que la alcaldía sea a cargo del transporte público, y que se eliminen los sindicatos, y que la alcaldía le dé sueldo a los choferes. Así de simple. La alcaldía va a recaudar los pasajes para la misma alcaldía, va a haber ingresos económicos para la alcaldía, y la alcaldía se va a cargar de pagar el sueldo a los choferes, que le va a dar seguro médico, le va a hacer trabajar menos horas a los choferes que trabajan ahorita, trabajan 12 horas. Le va a dar
0: 18 horas trabajan algunos.
4: Yo trabajo en ese, con la alcaldía se puede trabajar tal vez hasta 8 o 10 horas, digamos. Se trabajan menos horas, le da un sueldo digno a los choferes y también le va a dar el seguro médico, ¿no? Es más sencillo, más fácil, y la alcaldía hace plata, porque ¿cuánto hace el transporte público por día? Hace mucho dinero, ese dinero se pierde y se va a los bolsillos de los dueños, de los dirigentes, y no a los choferes, que son los que más trabajan, digamos, ¿no?
3: Lito, yo estoy echadito aquí en mi cama, soy micrero, nos están extrañando, o nada la pipirinaca.
0: Dice un oyente que usted está loco.
4: ¿Verdad?
0: ¿De dónde va a salir la plata para comprar los vehículos? Dice.
4: A ver, ¿cuánto se pierde cada día? Bueno, ¿cuánto gana? ¿Cuánto mueve la economía del transporte público por día? Tranquilamente se puede hacer un esfuerzo, un préstamo a la alcaldía para comprar esos micros. Tal vez puede salir la mitad, pero por ahora, después la mitad. La verdad es que esta plata se recupera en mínimo en 2 meses.
0: Bueno, aquí dice un oyente que usted tiene la razón, pero que no debería comprar el transporte, deberían licitarlo el transporte.
4: También. Pero que se acabe en los sindicatos, porque de verdad hacen lo que se les da la gana, la verdad.
3: Ahí no le va a convenir pues a los choferes si la alcaldía compra los micros y que sean asalariados. Si cada chofer mínimo se lleva 300, imagínate, 3x3, 9 mil, ¿acaso 9,000 pesos le va a dar el sueldo a la alcaldía? Ni idea.
0: Yo estoy de acuerdo, dice que se licite el transporte, dice un oyente, y que se elimine los sindicatos.
7: Lito, buen día. Estoy de acuerdo que suban a 3.50, 50 centavos su pasaje, pero también ya la alcaldía debería exigirles que eliminen esos micros de los años 60, 70, 80 y 90, porque lo siguen manteniendo hasta ahora. Entonces, sí o sí tiene que ser un requisito eliminar esos micros.
0: Se debe hacer una auditoría de cuántos micros en Santa Cruz son a diésel, cuántos micros en Santa Cruz son a gas GNV.
8: Amigo chofer micrero, quédate echado en tu cama nomás hasta el viernes, ni tu madre te extraña.
9: Oh, buen día, Lito Show. Saludos a todos los chocolateros y chocolateras nacionales e internacionales, Lito. No se les extraña a los micreros por nada, no pasa nada, que no trabajen si quieren. Aquí estamos los taxis.
0: No se lo extraña a los micreros, dice, ¿no?
10: Hola, buen día, Cochinote. Hola, buen día, Lito. ¿Qué tal? Oye, yo era micrero más antes, y le voy a decir la verdad, oye, como los choferes, lo que sufren ahí. Los dueños tienen 5 micros cada dueño, y ellos son los que ganan y pagan centavos y recibiendo renta. Los choferes son los que sufren harto. La mayoría viven de alquiler, tienen 2 hijos, 3 hijos, tienen familia. Ellos son los que sufren de hambre, de víveres. Los dueños le vale pito. Y los choferes tienen que estar ahí bloqueando. Y el que no está bloqueando, lo sacan de la línea, lo castigan. Esa es la amenaza que hacen los dueños de micro.
6: Buen día, buen día. Aquí en el cuarto anillo Beni, cuarto anillo Beni, están fregados los semáforos, tengan precaución por la zona.
11: Buen día, buen día, buen día, Lito Show. El único voltero que está trabajando son los trufis del segundo anillo. Los del primero, los del tercero y los del cuarto no están trabajando los trufis.
0: Bueno, querido amigo, en fin, a ver, lo que queremos que se solucione es el tema del pasaje, ¿no?
4: Claro, obviamente.
0: Que trabajen, que veamos en armonía, ¿no? En paz y en tranquilidad.
4: No perjudican a la población, digamos.
0: Claro, ¿no? El 100% del movimiento que ha generado el transporte en toda Bolivia no es del 100%. Hay departamentos que no están trabajando, hay departamentos que han ratificado el paro, departamentos que no están de acuerdo, no han acatado, y otros que están trabajando a medias, ¿no? Claro. Santa Cruz está ratificado el paro. Cochabamba y La Paz no han acatado el paro. Son ciudades del eje troncal, ¿no? Vamos a la tanda publicitaria y volvemos en breve con más aquí en Chocolate Caliente, ¿eh? Volvemos en breve.

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0: 7 de la mañana con 15 minutos en Santa Cruz de la Sierra. 7 de la mañana con 15 minutos en Santa Cruz de la Sierra, Bolivia.
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0: Eso, buenos días, bendecida semana. Te cuento que aquí en Logroño también festejamos el 24 de septiembre a lo grande. Hicimos un compartir. Querido Eddie, qué bonita fotito que nos está mostrando, ¿ah? Directamente desde Spain, desde España. Gracias, queridos amigos chocolateros internacionales. Han hecho como una mini feria en España, ¿no? Yo creo que eso vamos a mostrarlo, señorita directora. Yo lo voy a pasar. Me pasaría que... Ya que no todo es noticia, ¿no? No todo es noticia. Tenemos información. Noticia, buena música.
1: Buen día, Lito. No se la agarren con los pobres micreros, puta. Ellos no son los choferes, no son los que hacen todo este lío. Son los dueños. Y los mismos choferes han salido diciendo que no están de acuerdo y que van a contactarse con las autoridades para un mejor transporte público.
0: Lo que pasa, querido amigo, que hay molestia de parte de las personas que están en una parada de micro, que están escuchando, que salen todos los días a trabajar y no hay cómo irse, ¿no? Los perjudicados es la población. ¿Era necesario hacer el paro de transporte si el día de mañana va a haber diálogo? ¿No era necesario el paro de transporte? ¿Por qué castigar a la población, no?
2: Listo, listo, buen día. Listo, una pregunta, ¿no sabes si hay bloqueo para viajar? ¿O están bloqueando aquí en el los micros?
0: Actualizamos información de los bloqueos.
3: Listo, yo, muy buenos días. ¿Qué ciudad más tranquila sin los micreros? Que se queden nomás a dormir y a descansar todo el tiempo que ellos quieran.
0: Muy buenos días, Sao Paulo, Brasil. Está muy bien que la alcaldía de pronto vea este tema del transporte y licite el transporte público. Un saludo, querido amigo. Muchas gracias por escribirnos. Caliente, buen día.
1: Alito, buen día a los chocolateros. Ay, Lito, le pilló a mi casera de Topavi, ¿no? Ya te digo, ayer me dijo, toda subió casero. Casi el doble ha gastado en hacer los mandados de la semana. No, pues, la revancha, sí, Alito. Alito, buen día. No tienen por qué meter la mano al bolsillo al ciudadano, los micreros, los sindicateros estos. Te doy un ejemplo, mira, en el recorrido que realizan los micros de satélite o de interacción del norte de ahí de las ramadas, estamos hablando de 20 a 22 kilómetros y cobran 4 bolivianos. Y mira esto, que aquí en la ciudad no andan ni más de 12, 15 kilómetros, pueden exagerando, quieren cobrar 6. No, si pasó un sobivo, no se estudia, Lito.
4: Hola, Lito, buen día. Escúchame, Lito, ese oyente está mal, porque cuando no hay micro, todos sacan sus autos y se hace una trancadera fea. ¡Chao!

0: Buen día, buen día. Listo, buen día. Mira, el tema de los micreros, bueno. Los dueños del micro tienen plata, son platudos. Por ejemplo, no sé si conoce usted Walter Gómez, que era exdiputado. Tiene en la 74 unos 10 micros debe tener. Tiene en la 15. Y puro gaso. Tercer anillo, cuarto anillo, primer anillo, segundo anillo, puro gaso. No sé, la verdad, no sé qué es lo que quieren. Está bien, pero ahorita estoy tacheando feliz. Oiga, las calles están mejor. Parece que los micreros nomás hacen estorba en las calles.
1: Buen día, buen día. Que se quede, ¿no? Ha echado los micreros. No hay mucha trancadera ahora porque se parquean donde les da la gana.
2: A ver, Lito, buen día en primer lugar. A ver, hermano, con respecto al pasaje, no es como dicen, la mayoría son a gas, mentira, todos ya son a gas. Los viejitos esos, los micro viejitos de 3 dígitos a diésel, ya están convertidos a gas también, desde hace tiempo están convertidos a gas. Yo trabajo en las noches y a partir de las 4 de la mañana en los surtidores desfilan esos micritos viejos a diésel, que ya están convertidos a gas, cargando gas. Y no sé por qué nadie lo dice, Lito. Todos sus micros están convertidos a gas. Los a diésel también están convertidos a gas. No sé por qué nadie lo dice. No sé por qué no van a verificar. Y ese estudio de costo debería hacerse con respecto al gas, con el precio del gas. Con eso debería hacerse el estudio de costo, no con diésel.
3: Querido Lito, muy buenos días. Buen día a todos los chocolateros, a esta familia tan grande, tan hermosa. Bueno, la opinión es que el cochinote no está tan mal, no está tan mal. Esto, mientras tanto, el gobierno municipal debe hacer licitación, ¿ya? Y van a llover empresas de licitación. Y mientras haya licitación, uno, salimos de esta burocracia, de estos micreros que no han hecho más que enriquecerse a costa de este pueblo, enriquecerse. No hay un micrero que tenga un micro, no señor, no hay un micrero, 5, 6, 7, 8 micros, ya, en su mayoría es casi un 80%, mira, listo, que estamos cerca del 100%, hasta los micros a diésel los han hecho a gas, entonces no es aquí, los pueden presentar con papeles que son micro a diésel, pero son a gas, ¿ya? Entonces, licitación, y la idea del cochinote no es tan mala, que mientras haya licitación y haya servicio de afuera, puede la alcaldía empezar a ver la opción de comprar micro y que estén a disposición al servicio de la alcaldía, micro de la alcaldía, y verá que esto va a mejorar. Lo que hay que hacer es sacarlos a estos extorsionadores, porque son unos extorsionadores estos sindicatos desde el 24 de septiembre y todos. Quiero que sepan, listo, que son de los más ricos de Santa Cruz y los que más lloran. Un abrazo para todos. Gracias.
4: Muchísimas gracias, querido amigo. 7 de la mañana con 24 minutos en Santa Cruz de la Sierra y vamos a tratar de palpar visualmente a esta hora de la mañana, vamos a tratar de ubicar dónde se encuentra Guille Ceballos a esta hora aquí en Santa Cruz de la Sierra. Vamos a establecer el primer contacto de la mañana, Guille Ceballos.
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4: Querido Guille Ceballos, muy buenos días. ¿Dónde se encuentra Guille Ceballos?
6: Alito, muy buenos días a todos los amigos de Chocolate Caliente. Arrancamos así de esta manera a la semana con un paro del transporte público. Así se observa a esta hora de la mañana el panorama aquí en la zona del segundo anillo de la Plaza Fátima, aquí en el Chiriguano. Hay bastante movimiento, mucha gente que está buscando cómo llegar a su fuente de trabajo, incluso a la universidad. Como se pueden observar, hay trufis trabajando de manera normal, hay personas que se están yendo incluso en bicicleta, están buscando taxi, buscando cualquier manera para poder llegar a su fuente laboral. Recordemos que esta medida de presión fue convocada para el rechazo del decreto supremo 5716, que dispone la eliminación de la subvención al diésel, y eso, esta medida es aquí en Santa Cruz nomás, porque en La Paz se está trabajando de manera normal. Recordemos que mañana el gobierno convocó para tener una reunión con los transportistas, así que vamos a esperar qué pasa las próximas horas, porque igual en los colegios no se está pasando clase, se está pasando clase de manera virtual, no hay clases presenciales. Ese es el panorama que se vive a esta hora de la mañana, Lito, iniciando la semana hoy lunes.
4: Querido Guille Ceballos, en este momento se encuentra en un punto muy importante de Santa Cruz de la Sierra, donde se puede evidenciar de que hay movimiento vehicular, pero además, querido Guille Ceballos, vamos a tratar de poner esta imagen, señorita directora, y dar a conocer a la población de Santa Cruz de la Sierra que en Santa Cruz se han replegado todas las unidades de micro, pero no así las líneas de Trufi. Me gustaría, querido Guille Ceballos, que nos acerquemos a los conductores de la línea de Trufi. Sabemos que en Santa Cruz de la Sierra el transporte público está cumpliendo con el paro de 24 horas en la capital cruceña. Esto en rechazo al decreto supremo 5716, porque ese es el tema. Pero sin embargo, el segundo anillo se puede ver en este momento a través de este despacho en vivo, que los Trufis y taxis están brindando el servicio a la ciudadanía. ¿Por qué no han parado? A ver, era bueno preguntarle a Guido Ceballos. Y si están de acuerdo con el tema de la subida. Ahí estamos mostrándoles, señoras y señores, esta nivelación del pasaje que están pidiendo los señores proimicreros, el señor de transporte público, pasaje mayor que se adecue a 6 bolivianos. ¿Está de acuerdo el señor conductor que está en este momento en la línea de Trufi, el segundo anillo?
6: Buenos días. ¿Ustedes como transporte libre no están acatando el paro?
7: No.
6: ¿Ustedes estarían de acuerdo que se suba el precio del pasaje?
7: No sabría decirle.
6: ¿Que se mantenga?
7: Claro.
6: ¿Se mantenga lo bajo?
4: Que se mantenga, dice.
7: Ahí a los directivos debes hablarle. Eso de verde.
4: ¿Cuánto se...?
6: Gracias.
4: Bueno, ahí estamos escuchándolo.
6: Dígame, Lito.
4: No, estábamos escuchando al señor conductor, donde está manifestando de que no se mantenga, decía, ¿no? Y que no están acatando. ¿Por qué? Sería bueno preguntarle, ¿por qué no están acatando el paro, Guille Ceballos?
6: Le vamos a consultar, vamos a tratar de hablar con alguno de los encargados, porque vemos algunos directivos de acá, de los Trufi, que están controlando.
4: Reiteré la misma pregunta a los señores dirigentes del segundo anillo, ¿ah? Bueno, queridos amigos, estamos observando en este momento en el segundo anillo, donde sí, efectivamente, la línea de Trufi están trabajando. El transporte público cumple el paro de 24 horas en la capital cruceña. Esto en rechazo al decreto supremo 5716.
6: Buen día. ¿Le podemos hacer unas preguntitas?
8: Disculpe. Vaya nuestro futuro operativo. No te digan, se va.
4: Bueno, queridos amigos, estamos en vivo y en directo a esta hora de la mañana. Mire, querido amigo, cómo la gente está transportándose en camioneta en lo que puede. Gracias, querido. Qué buen plano que está haciendo nuestro querido señor camarógrafo a esta hora, ¿eh? Y así como están enviando en este momento estas imágenes del segundo anillo, ya los oyentes nos están enviando algunas imágenes de cómo está en diferentes partes de la ciudad de Santa Cruz y cómo se están trasladando a esta hora. Imagínense, ¿no? Un paro de transporte y cómo afecta a la población que de pronto no tiene cómo transportarse y utiliza el servicio de transporte público. ¿Cómo se traslada? Así, en camionetas, en minibuses, en camiones, para transportarse en nuestra ciudad, exponiendo su vida. Imagínense, ¿no? Que frene seco. ¡Epa!
6: Bueno, ahí hemos tratado de hablar con alguno de los encargados. Me estaba manifestando que en unos minutos va a llegar recién el encargado de la federación para poder hablar, si es que queremos, me está comentando.
4: Si alguna persona que esté por ahí, querido Guille Ceballos, si está de acuerdo en pagar 6 bolivianos, ¿cuánto debe de pagar? Algunos transeúntes, algún peatón, algún estudiante, alguna ama de casa, algún padre de familia, que en este momento se encuentre en esta famosísima plaza, como es la Plaza Fátima, conocida aquí en Santa Cruz de la Sierra.
6: ¿Eh? Buen día, señor. ¿Buscando en qué transportarse?
9: Miren, que hay que ver alguna manera de llegar a trabajar, porque si no, uno no come.
6: ¿Le afecta a usted?
9: Altísimo, altísimo.
6: Nos ¿Estaría de acuerdo que se incremente el precio del pasaje?
9: Mire, que no estoy de acuerdo. La mayoría que hay veces agarramos tres micros, llegamos aquí y a otro lado ya se suma mucho.
6: ¿Usted agarra tres micros al día?
9: Sí, diario. Se agarra. Dos agarro, pero no agarro tres, pero se suma nomás. Algo sería, pero no sería demasiado también.
6: Claro. Listo, muchísimas gracias. Ahí estaba diciendo que no estaría de acuerdo, porque como comentaba, ¿no? Hay personas que agarran varios micros al día y esto se le subiría en los costos, ¿no? Para ellos, para transportarse.
4: Muchísimas gracias, Guille de Ceballos, directamente en vivo desde la avenida del Segundo Anillo, avenida Grigotá, como se conoce este lugar. El transporte, como ustedes ven, está de manera normal, con el único detalle de que transporte público no está trabajando el día de hoy. ¿Ya han escuchado el manifiesto de alguno de los conductores de la línea, o perdón, del Segundo Anillo de los Trufis, donde no estaría de acuerdo, ¿no? Y los señores que se transportan diferentes líneas de micro, de que sí les afecta, porque utilizan más de un micro al día para transportarse y económicamente pues les afecta al bolsillo. Guille Ceballos, estamos atentos al próximo contacto. Hasta alguna otra oportunidad.
6: Así es, Lito, más adelante estaremos con más información sobre esto que está afectando bastante la eliminación, bueno, la subvención, ¿no?, al diésel.
4: Vamos avanzando a la Estación Caliente.
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4: Nos separamos unos minutos, en breve volvemos.
11: Lito, ¿cómo estás? Muy buenos días, te saluda Alejandro. Lito, mira, con la cuestión de los micreros, o más que todo de los sindicatos de micro, deberían desaparecer por completo. Uno, ¿por qué? Porque hacen de que sus choferes trabajen más de 18 horas, esclavizados en un volante más de 18 horas, para que los dueños de los sindicatos, los sindicateros, se hagan más ricos cada día. Dos, sería hermoso de que la alcaldía podría licitar la cuestión de los micros, para que así se acabe por completo tanto desmadre, Lito. Paran donde quieren, hacen lo que quieren, rebasan por donde quieren, matan cuando quieren. Entonces, todo por ganar pasajeros, todo por rebasar al otro, a su otro colega, por rasurarlo. Entonces, tiene que de una vez acabar tanta mal manejo del monopolio del transporte público, Lito.
12: Lito, ¿dónde está Vinicio? No le pasa plata al QR a mi primito para su pasaje al colegio.
13: Lito, ¿dónde está Vinicio?
4: Buenos días, dice, para todos ustedes, feliz inicio de semana. Saludo a Abel Merubia desde el municipio de Mairana, escuchando Radio Caliente. Buen día.
14: Buen día, Lito Show. Bueno, Lito Show, respecto al transporte, y es hora de hacer desaparecer a los sindicatos. Mucho daño han hecho al departamento, a Bolivia. Estos sindicatos lo único que hacen es llenarse de plata. A ver, para entrar a una línea de micro, Lito Show, ¿cuánto se paga? ¿Cuánto se paga por cada micro a la línea? $5,000, $10,000, dependiendo de los anillos, parece que les dan, ¿no ve? ¿Y dónde va toda esa plata? Ahora, dueño de micro, pobre, no existe, porque son los que tienen 10 unidades, 15 unidades ellos. ¿Qué hacen? Explotación al pobre chofer. O sea, ellos de qué hablan, de que de que ha subido esto, de esto, que el otro. ¿Quién es el que debería cobrar después, el chofer, el que debería decir esto? No ellos. Ya, yo estoy de acuerdo de que la alcaldía haga algo ya. Ya.
13: Por casi 30 años los transportistas se beneficiaron de la subvención de transporte, tal como te demuestro en el chat que te pasé, querido Lito. Y no conformes con eso, maltrataron a la población, sobre todo a las personas de tercera edad y a los estudiantes. Esta subvención fue mantenida por 20 años por un gobierno al cual ellos apoyaron. Entonces, tienen también que poner su parte para que salgamos de esa crisis, querido Lito. El precio debe ser máximo de 3.50, tal como lo demostró el economista al cual le felicito, el economista de apellido Pando. Y la población debe defender la economía.
4: Claro, se refiere al estudio, o a la forma de cómo hacer el estudio de Eduardo Pando.
15: Hola, Lito, buen día. ¿Por qué la gente somos tan boca suelta, tan irresponsables de agarrar y soltar y agarrar cualquier cosa? O sea, es increíble. Pareciera que todos los que hablan, la mayoría, no tienen ni vehículo. No se dan cuenta. Yo, por ejemplo, no tengo micro, pero tengo mi movilidad, tengo mi camión, tengo mi vagoneta. Pero sabemos que todo esto trae consecuencias del alza de precio del combustible. Pero es que no solo es el pasaje en un micrero, en una movilidad. Cuando usted va, yo por ejemplo tengo mi camioneta, se me ofrega algo, uno se acuerda más o menos cuánto estaban los precios de algunos repuestos. Te dicen, ya subió. Subió pues con la alza del diésel, ya subió, o gasolina, lo que sea, ya está subió. Esta es una cadena de que va subiendo, todos lo suben. La gente, lamentablemente, es así, porque las autoridades también hacen todo lo que pueden, pero uno no puede decir, mami no hace nada, el gobierno no hace nada, o el presidente inútil que no sirve para nada. Pero lamentablemente es así, nosotros somos tan irresponsables, agarramos y decimos cualquier cosa sin tener una prueba de que el señor tiene 20 micros, de que este otro señor tiene 5. Oiga, somos muy, muy irresponsables, de verdad, y eso es por falta de educación. Si tuviésemos educación, no haríamos esas cosas de opiniones. Saludos, Lito, la verdad que da bronca escuchar a toda esa gente que solo dice no, que no necesita, que aquí, que más allá. Otra cosa es tener movilidad y sepan si realmente es así o no, las consecuencias que trae una alza de precio del combustible.
16: Día, Lito. Claro, estos micreros esclavizan a los choferes sin decirle que lo están esclavizando, ¿no? Porque como no le pagan sueldo mensualizado, el chofer automáticamente tiene que trabajar más horas para ganar un poquito más. Así que ahí está la presión que, bueno, vos como chofer trabajas 8 horas, puedes ganar menos. Ah, y el chofer automáticamente dice, yo necesito, tengo que trabajar más para ganar más dinero. Así.
17: Buen día, bendiciones en este día del lunes. Saludos de parte de la familia Moreno Velasco, siempre activo en la radio, la 105.1, La Caliente. Listo, de los micreros, como dice todo el mundo, sí, la verdad, el 87% de los micros es a gas ya, lo otro es a diésel. Dos, estos paran para que vea la población que puede pagar 5 pesos, 6 pesos, como están ahorita pagando en los transportes libres. Ya, y tres, listo, lo quitan los sindicatos más los dueños de los micros, que quieren que suba más la renta, más plata para ellos. Pero no tiene como darle a los choferes una renta, un seguro, nada. Eso no hablan, no charlan. Y los sindicatos, y supuestamente la base que es en Cochabamba, en La Paz, no están acatando ahorita. Entonces se ponen a mirar la tele y no están acatando. Es aquí en Santa Cruz y otro departamento nomás.

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1: 7 de la mañana con 52 minutos, 7 de la mañana con 52 minutos en Santa Cruz de la Sierra, Bolivia. Estamos de retorno nuevamente acá en la Estación Caliente.

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1: Bueno, y a continuación vamos a mostrar algunas fotografías, señorita directora, por favor, fotografía, de cómo la gente se está transportando a esta hora de la mañana. Vamos con las imágenes en este bloque que se llama Reporte Ciudadano.
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1: Vamos con la fotografía, vamos a mostrar todas las fotografías que nos enviaron los oyentes a esta hora para mostrarle cómo se está transportando las personas a esta hora de la mañana. Así está Santa Cruz de la Sierra, así las personas se transportan, ven la manera de cómo trasladarse hasta sus fuentes de trabajo. Lo hace a través de camionetas, lo hacen a través de camioncitos, donde la gente va en la carrocería ya para trasladarse a diferentes lugares. Vemos tanto hombres como mujeres con sus mochilas para dirigirse hasta su fuente laboral. Otra de las imágenes que nos están enviando es los diferentes tipos de camiones donde lo han habilitado para trasladar a las personas de diferentes puntos de la ciudad hasta el centro de la ciudad. Ahí estamos viendo las imágenes que nos están enviando los oyentes. Bastante lleno, miren cómo anda este minibús. Ahí están otras fotografías que le estamos mostrando a todos ustedes de lo que sucede en nuestra ciudad. El transporte está utilizando a las personas para dirigirse hasta su fuente laboral aquí en Santa Cruz de la Sierra. Son las imágenes que le estamos mostrando en vivo y en directo a través de la transmisión en vivo que realizamos aquí en Chocolate Caliente para darle a conocer qué pasa en Santa Cruz de la Sierra a esta hora. Ahí están los videitos. Así se está trasladando la gente en Santa Cruz a través de estos camioncitos en la ciudad, ¿eh?, para llevar de un punto a otro punto. No así recorriendo las líneas de micro, la ruta de las líneas de micro, sino más bien uniendo, por ejemplo, la zona del Plan 3000 hasta el cuarto anillo de la avenida de San Aurelio. Punto a punto, ahí tienen que hacer trasbordo para abordar otro tipo de vehículo y llegar a su fuente laboral. Así está la situación en Santa Cruz. Este video nos envía el Plan 3000. Son las imágenes que nos envían los oyentes de Chocolate Caliente y damos a dándole a conocer qué pasa en Santa Cruz a esta hora. Y bueno, ¿no? También se conectó con nosotros nuestro querido amigo Ricardo Arias, periodista de la Red Bolivisión, justamente para mostrar el panorama en Santa Cruz de la Sierra de qué es lo que está pasando en nuestra ciudad con el tema del paro de transporte. Se ha acatado al 100%, no se ha acatado al 100%, y de igual manera también entrevistando al máximo dirigente del transporte, uno de los sindicatos del transporte, como es el señor Mario Guerrero. ¿Por qué no hay servicio de transporte el día de hoy? Vamos a conectarnos con nuestro querido amigo Ricardo Arias y escuchar cuál es el manifiesto del señor Mario Guerrero, dirigente del transporte público.
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4: El semáforo de la B y Cuarto Anillo no está funcionando. Es un cago esta ahorita. Nadie quiere dar paso. Listo. El semáforo de la B y Cuarto Anillo no está funcionando. Es un cago esta ahorita. Nadie quiere dar paso.
5: Buen día, Lito. Decirle a ese amigo que dijo que lo que hablaban y opinaban eran ignorantes, se está equivocando ese señor, porque el pueblo es sabio en primer lugar. El que se mete con el pueblo siempre pierde. Otra cosa, los micreros siempre ganan dinero, porque si no ya lo hayan dejado también. Porque cuando uno pone un negocio y no funciona, lo cierra y se dedica a otra cosa. Y los micreros no lo van a hacer porque ganan plata. Y cuando llega la crisis, pues es para todos, no es para unos cuantos. ¿Ah? Así que, y otra cosa, los micreros, un micro saca 3 sueldos. ¿Ah? ¿Cómo no va a ser factible, Lito? Saca para el conductor, saca un sueldo para mantenerse el micro con su combustible, con su cambio de aceite. Y saca para mantener otro sueldo al dueño del micro, a su familia del dueño del micro. Así que no me digan que no da dinero, ¿ah? Porque de un micro salen 3 sueldos.
6: Querido Lito, buen día. Hay harta gente que opina solamente porque tiene mega, ¿no? Aquí siempre el problema ha sido el sistema de trabajo que tienen los micreros. Y la misma gente que agarra y paró el micro en la esquina y quiere que pare en la puerta de su casa a media cuadra. Y eso sí o sí ocasiona desgaste, pues, Lito. Mientras el mismo sistema siga, nunca va a funcionar esto. Por más que le traigan micro 2050, eléctrico o lo que sea.
1: Vamos a escuchar en este momento qué es lo que manifiesta nuestro querido amigo periodista Ricardo Arias respecto al tema del paro de transporte y el manifiesto del dirigente de los transportistas, el señor Mario Guerrero. Adelante, señorita directora.
7: El transporte se repliega ya en Santa Cruz. ¿Qué dice sus dirigentes, Ricardo?
8: Precisamente vamos a conversar con don Mario Guerrero, quien es el principal ejecutivo del transporte urbano en Santa Cruz. Don Mario, ¿cuál es el informe a esta hora en Santa Cruz? ¿Hay paro o no hay paro?
9: Sí, teoría, con disculpa la población, no hay servicio del transporte público, tanto en la ciudad y en la provincia. 100% se ha retirado el transporte, se ha replegado en contra del decreto 5716. Pedimos que se abrogue, que se elimine ese decreto. Esa es la demanda del sector.
8: Ahora, ¿qué pasa con aquellos trufis, con minibuses, los taxis? ¿Ellos se suman a la medida o no?
9: Sí, todo el transporte organizado, llámese de trufis, de minibuses, de los micros, de la flota, todo el transporte urbano, interprovincial, departamental, nos hemos replegado las 24 horas, como le digo, en rechazo y pidiendo su abrogación del decreto 5716, que ha subido el combustible del 10 al 17.95 y ha encarecido bastante la vida, bastante los insumos, los repuestos, los lubricantes, la canasta familiar. No está destruyendo nuestra economía. Lamentablemente este gobierno no le entiende a la economía de un país, no sabe cómo manejarlo. Lo primero que debía hacer era establecer una economía del país, pero lamentablemente lo que ha venido a hacer es destruir la economía del país con los precios del combustible, con el precio del dólar variable. Entonces nos está castigando bastante y ya está en riesgo nuestro patrimonio, que el banco no lo puede rematar.
8: Paro contundente de micro en la ciudad capital. ¿Qué pasa en la terminal de buses?
9: Tampoco están saliendo, porque esto es un rechazo, como le digo, se pide la derogación del decreto, porque lamentablemente ha encarecido bastante el costo de vida, llámese, como le decía, los insumos, los repuestos, también los lubricantes, también la canasta familiar. Entonces el transporte le pide disculpas a toda la población y especialmente a todos nuestros usuarios. Mil disculpas, pero esto lamentablemente lo ha provocado el gobierno nacional.
1: Bueno, es lo que estamos viendo en este momento a todos ustedes y le estamos compartiendo lo que está pasando en Santa Cruz. Vámonos en este momento a la otra parte. El oyente decía de que el precio de algunos productos de la canasta familiar se está incrementando. Es por eso que la unidad móvil de Radio Caliente se ha dirigido hasta un centro de abasto a esta hora de la mañana para tratar de averiguar cómo están los precios de algunos productos.
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1: Vamos con el contacto en directo con nuestro querido amigo Guider Ceballos.
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1: Querido Guider Ceballos, en este momento coméntenos a esta hora de la mañana en qué centro de abasto se encuentra. ¿Qué es lo que ha podido averiguar acerca de todo el estudio que usted ha hecho en este momento en este centro de abasto? ¿De cómo está la situación con algunos precios que son muy importantes en la canasta familiar? Vamos a guardar el contacto con Guider Ceballos a esta hora de la mañana para justamente saber cómo está en el tema de los precios. ¿Hay una subida? ¿Hay un incremento? ¿Se está manteniendo? ¿Qué es lo que sabemos a esta hora de la mañana? Vamos a establecer contacto con Guider Ceballos. Estamos aguardando la señal directamente en qué mercado se encuentra Guider Ceballos. En el centro de abasto, en el mercado abasto. En el mercado abasto se encuentra Guider Ceballos. Estamos aguardando Guider Ceballos. No podemos establecer un contacto con Guider Ceballos. Vamos a tratar de conectarnos con Guider Ceballos a esta hora, por favor. ¿Qué es lo que sabemos del precio actual de algunos productos? ¿Por qué nos dejamos con 4.000 micreros y la población es más de 1.600.000? Dice. Somos la mayoría y no aceptamos el incremento, dice. Hola, Lito, dice que haga algo, pero de yanguero para que suba la tarifa, dice. Lito, buenos días. No justifica la subida del pasaje ni un centavo porque esos que ocupan diésel apenas son un 30% del total de los micros.
11: Lito Cho, buen día para vos, buen día para todos los chocolateros calientes. Hoy, lunes, comienzo de semana. Lito reporte, ciudadano, Lito reportarte que no hay ningún micro en la ciudad, Lito. Se siente una belleza Santa Cruz. Se puede respirar, yo creo, un poquito de aire profundo, aire. ¡Ah! ¡Qué lindo ver la ciudad sin micro, Lito! Podés ir manejando tu motito con calma, tu vehículo con calma, o sea, de vez en cuando la ciudad necesita estos respiros, Santa Cruz. ¡Qué belleza!
12: Buen día, Lito. Un favor, ¿será que puedes compartir el video de ese economista que es sobre las tarifas de los micros? Gracias.
1: Claro, no hay ningún problema, ahí está. Vamos a pasarlo de nuevo, porque nos enviaron de cómo se tendría que hacer el estudio, ¿no? Un economista de apellido Pando, Eduardo Pando se llama. Buenos días, Lito. Ayer fui a comprar al abasto y todo caro. El kilo de tomate, manzana en la anterior semana estaba a 10. Y te cuento que compré a 15, dice. La papa, la arroba estaba a 60 y ahora está a 80, ¿no? La cebolla estaba a 50 y ahora está a 90. No puede ser, dice.

0: ¿Cómo se explica que sube el combustible, el diésel, y se acabaron las colas? Eso es lo que no entiendo, dice. ¿Cargaban para trabajar o para revender? Dice Fabiola Botello. Esa es la cosa, ¿no? Caliente, buen día.
1: Buen día, Lito. Al amigo que dijo que estaba feliz porque va tranquilo en su moto, eso es mentira, Lito Show. Estos motoqueros están volando peor que cuando hay micro, hermano. Vos lo viera cómo están volando estos motoqueros. Peor ahorita horario pico, mamiga, se están llenando, hermano.
2: Lito, parece que los micreros, los choferes y dueños van a ir a marchar desde el parque urbano. Están con su micro, así que ya saben, piedrita, vidrio chao a esos micreros.
3: ¿De verdad?
0: Vamos a la tanda publicitaria, volvemos en breve con más aquí en Chocolate Caliente a través de la 105.1 FM. Nos separamos unos minutos, volvemos en breve con más del programa.
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0: Hola, buenos días. El culpable fue el gobierno, el sarnagobierno, Sarna-Rodrigo Paz y sus ministros burros que no saben dialogar, no saben, solamente saben robar. El culpable es el gobierno. Mire, el canasta familiar está en las nubes. Está en las nubes. Así que, mira, pasaje más y todo ha subido. En ese caso, el sueldo tendría que ser pues 5.000, 6.000, ¿no? Digo yo. Porque no alcanza ese sueldo básico de 3.300. No alcanza para nada.
1: Lito, buen día. Feliz inicio de semana, que tengas un buen inicio de semana. Lito, quiero informarte que los trufis del segundo anillo, todo normal trabajando, Lito. Los trufis del segundo anillo, normal. También hay algunos trufis de los barrios que están trabajando normal. Le están sacando su letrerito, pero normal los trufis trabajando, Lito. Micro, sí que no hay micro, los micros están guardados, no hay micro.
2: Muchísimas gracias, querido amigo, ¿ah?
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2: Guider
3: Ceballos, al aire.
2: Querido Guider Ceballos, le escuchamos en este momento. Coméntenos dónde se encuentra.
4: Gracias, en este momento me encuentro en lo que es el mercado antiguo, abasto antiguo, perdón. Bueno, ya se siente lo que es el incremento al precio de la canasta familiar. Esto debido a la eliminación de la subvención del diésel, han incrementado algunos productos, Lito. Voy a ir comentando ahí que el precio del tomate se encuentra ahora desde 7 bolivianos el kilo. Antes estaba hasta 3 o 4 bolivianos se encontraba lo que es el tomate, lo que es la zanahoria. La libra se encuentra a 7 bolivianos, antes estaba a 5. Se puede ver que hay un incremento de 2, 3 bolivianos, ¿no? También lo que es la papa, ahí se puede ver las 3 libras, desde los 9 bolivianos hasta los 12 bolivianos van a encontrar. Lo que es la cebolla también, las 3 libras, hay de diferente precio, ¿no? Dependiendo de la calidad, ahí va a encontrar desde los 9 bolivianos también hasta los 12 bolivianos, ahí de lo que es el precio de la cebolla. De otras cositas más que ha subido son lo que es el huevo también, el maple de huevo que estaba antes a 23 bolivianos, el más económico, ahora está a 28 bolivianos, y el premium o de primera calidad está a 32 bolivianos, y antes estaba a 25 bolivianos también. Es igual, de igual manera, lo que es el precio, Lito, para hacer pan, igual ha subido bastante el precio de la harina, ha subido hasta 90 bolivianos, antes estaba a lo que es una harina, estaba 270 bolivianos, ahora se la consigue en 360 el quintal, Lito. También lo que es la manteca, igual ha sufrido un incremento de hasta 50 bolivianos, antes se la encontraba a lo que es 380 bolivianos, ahora está en 440 bolivianos. El azúcar también, el quintal estaba a 185 bolivianos, el quintal ahora está a 230 bolivianos, Lito. Esos son algunos de los precios de los productos de la canasta familiar, el cual están sufriendo un incremento. Esto es el efecto, ¿no?, a la eliminación de la subvención del diésel, y esto lo sufren las personas, las amas de casa que compran diariamente estos productos para cocinar en sus hogares.
2: Bueno, queridos amigos que están escuchando la radio, lo que queremos es informar a la población a esta hora de la mañana por qué se está incrementando el precio de la canasta familiar. Ahí escuchamos a Guido Ceballos que manifestaba de que uno es el transporte, ¿no? El transporte aumenta el costo de llevar los alimentos desde las zonas productoras hacia los mercados. Ese es el punto número uno, ¿no? El punto número dos, el tema de las maquinarias, tractores, equipos que utilizan para la agricultura, ¿no? Que todos utilizan combustible, ¿no? Y de pronto también los costos de la producción, traslado, distribución, pues aumenta, ¿no? Pero en el comercio, ¿no? Hay dos, los comerciantes, que son los vendedores, y los compradores. Ahora los vendedores quieren trasladar parte de toda esta mercadería, parte de todos estos productos hacia los centros de abasto, pues, y se necesita presupuesto, ¿no? Para traslado. Pero ¿quiénes son los que terminan de pronto necesitando más dinero para comprar la misma cantidad de producto que normalmente uno compraba? El usuario, la ama de casa, el oyente, el padre de familia, madre de familia, que acude hasta estos centros de abasto para adquirir estos productos como el pan, la carne, el arroz, la papa, ahí vemos el tomate, verduras, por lo que está sucediendo en toda Bolivia, ¿no? Así que vamos a estar muy atentos con todo esto, Guide Ceballos, y hasta un próximo contacto, querido Guide.
4: Así es, Lito, estaremos pendientes, ya que igual los panaderos las próximas horas se van a manifestar debido a esto, el incremento bastante que ha sufrido lo que es la harina. No ha subido 2 o 3 pesos, ha subido casi 100 bolivianos, así que estaremos pendientes a ver qué es lo que manifiestan en las próximas horas, ¿no?
2: Bueno, sí, sabemos que en La Paz, debido al precio de al incremento del 10, sí, algunos productos se han subido, y vamos a estar atentos con el tema de los panificadores, qué es lo que decidan, ¿no? Qué es lo que decidan la Confederación Nacional de Panificadores de Bolivia. De pronto ha señalado de que se encuentran en emergencia ante la subida del combustible, del precio del diésel. Guide Ceballos, muchísimas gracias por el contacto.
4: Gracias, Lito. Como siempre, un placer informar para todos los amigos de Chocolate Caliente. Volvemos contigo.
2: Vamos avanzando en la radio, queridos amigos, con más del programa. Enseguida retornamos.
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1: Bueno, queridos amigos, en este momento también tenemos más noticias, más información y tenemos buenos consejos para todos ustedes.
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1: Bueno, en este momento ya las personas se van comunicando con nosotros a través de todas las formas de comunicación que tenemos aquí en Chocolate Caliente. 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
2: Buenos días, Bolivia.
3: Buenos días, Bolivia.
2: Lito Show ya está en cabina.
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1: A continuación te presentamos los principales titulares del día de hoy. 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
1: 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Francia, París bien vale una misa, León 14 congrega a 7.000 personas en la Concordia. En su homilía pronunciada en francés, el Papa León 14 saludó a los jóvenes que según él son la iglesia de hoy. La misa fue al aire libre, que duró una hora y media. Inteligencia artificial, ¿qué es el altruismo eficaz, su nexo con la IA y por qué choca con Donald Trump? Irlanda del Norte, un desfile de la Orden de Orange en la zona católica reviva la atención en Irlanda del Norte. Chile, la gigantesca flota china que opera frente a las aguas de Chile. India, ¿por qué un nuevo pacto fronterizo entre Pakistán y China enfurece a la India? Turismo, Día Mundial del Turismo, Bolivia generó 818.6 millones de dólares en el 2025. Antofagasta, el carnaval del oriente boliviano tiene su reina electa en Antofagasta. Gastronomía, festival gastronómico mueve más de 1.5 millones de bolivianos en 3 días en La Paz. Cómo China está transformando una zona rural donde se cultivaban papas en el centro de su competencia tecnológica. Deportes, final del partido, Bolivia cae ante Paraguay en el inicio del nuevo ciclo, 0-2. Hablamos de la selección boliviana dirigida por Oscar Villegas, que enfrentó este domingo a Paraguay en un amistoso con la obligación de ganar en el comienzo de un nuevo ciclo. Pero final del partido, Bolivia perdió 0-2. Bolivia queda con sabor a poco ante Paraguay. Bolivia cierra la Olimpiada Mundial de Ajedrez con un título para Joana Velarde. Blooming no encuentra el gol y termina goleado por Bolívar. Portugal supera a Noruega en un partido marcado por los errores. Entrevista a Juan Carlos Aguilar, ojalá se dé más atención en la región de los Valles, dice. Fiscalía admite denuncia contra Boa y gerente desconoce el caso. Ciencia, una partícula, dos Nobel y una montaña llamada Chacaltaya. La Dirección Departamental de Educación dispone clases a distancia para este lunes en la capital cruceña. País, gobierno detalla bienes atribuidos a los hermanos Arce Mosqueira. Laguna Huapilo, lugar de encanto que necesita más cuidado. Crisis de combustible y EPFB acuerda aumentar desde el martes los envíos de combustible a la Chiquitanía. Seguridad, vecinos reportan incendio estructural en una vivienda en la zona de Los Pozos. Sector afectado, la construcción profundiza su crisis tras la caída del 27.3 y la nueva subida del diésel. Los legisladores preparan mesas técnicas previas a la reforma constitucional. Policía de Brasil apoyó en captura de trompa de mula, un capo del PCC. Sobrevivientes a 10 meses del desastre en Achiras luchan por salir adelante a espera de ayuda. ExpoCruz 2026 reporta récord de visitantes, expositores y negocios. La última noche de ExpoCruz se vivió con música y encuentro con el público. Estos y otros temas aquí en Chocolate Caliente. Vamos avanzando. Queridos amigos, vamos a una pequeña pausa. Volvemos en breve con más aquí en Chocolate Caliente. Vamos avanzando.
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0: Me están diciendo que en este momento hay un movimiento en la zona del parque urbano. ¿Qué es lo que está pasando? ¿Qué es lo que está sucediendo? En minutos nada más vamos a estar en contacto con la unidad móvil de Radio Caliente.
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0: Estamos aguardando la señal de Guille Ceballos ya para conectarnos. ¿Qué sucede a esta hora de la mañana en la zona del parque urbano?
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1: Arrancamos.
2: Artista, es tan fácil echarle la culpa a un gobierno que hace un año que está y se olvidan de los 20 años que no invirtieron, que se gastaron la plata, que se robaron, que se la gastaron en gustos personales. La disfrutaron la plata de este pueblo y de este país, los masistas. Ahora le echan la culpa a un... Que no es bueno, pero ahí está, la está luchando para que no quiebre este país. Así que, masistas, ustedes tienen la culpa.

0: Era que vuelva Evo nomás, ¿qué le vamos a hacer, bueno? Para que haya más de todo.
1: Hola, buen día, listo, ¿cómo está, hermanito? Acá Huichito de Santiago de Chile. Un favor, hermano, unas felicitaciones a mi querida madre que está de cumpleaños hoy día, la señora Rosbinda Montaño González. Mándamele una felicitación a mi mamita de parte acá de su hijo de Santiago, su hijo Huichito, que le desea todo lo mejor y que la pase muy bonito. Y que Dios quiera que para el año ya vamos a pasarla bien en su cumpleaños juntos todos. Gracias, Lito, cuídense mucho, que tengan un feliz inicio de semana.
2: Amiga, parcera, socifora, amiga.
3: Aquí el número de WhatsApp, reportándote. Buenos días, bendiciones. Lindo día.
4: Buen día, Lito, buen día, chocolatero. Oye, Lito, no hay micro, pero en el centro, pero ¿quién sabe eres? Auto y de todo, oye, una trancadera, parece que regresen nomás los micro. Manera de ver auto y esa vaina. Qué cagada, che.
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6: Queridos amigos, se acaba el mes de septiembre, el lunes 28 de septiembre del año 2026. Ya se viene octubre. Y cuando de pronto decimos se viene octubre, hay diferentes lugares donde se está escuchando que podría suceder algo.
7: ¿De verdad?
6: De verdad, pues, de verdad, ¿no? Pero en breve vamos a hablar acerca de eso, ¿ah? Vamos a esperar la señal de Guider Ceballos. Estamos con Guider, por favor. Me confirma, querido Guider Ceballos.
8: Buen dialito, buen dialito. Mierda, listo, qué trancaderanga, Virgen de Cotoca, del octavo hasta el cuarto anillo. Y eso que no hay micro, listo, ¿no? Hay trancadera y sin micro, increíble. Han salido todas las movilidades ahora.
9: ¡Wow! El transporte libre por la llamada, cualquier cantidad. O sea, no se preocupen, mi querido. Descansen.
10: Lo único culpable de la crisis son los masistas. 20 años se gastaron todo. Y siguen teniendo la culpa porque los masistas lo eligieron a Rodrigo y Lara. Así que en vano lloran.
11: Listo, listo. La verdad es que la subida del pasaje no justifica porque apenas ha subido el diésel y eso afecta, será un 30% máximo de todo el parque automotor de los micros, ¿no? Y no justifica, pues, que todo está caro, va a estar más caro, sí, digamos, ¿no? Porque el combustible afecta toda la cadena de producción y ventas y todo, digamos, ¿no?

0: Super Show, buen día. Se pudrió todo, se pudrió. Que vuelvan los micreros. Mucha trancadera que hay. Mamá.
1: Son tan brutos los masistas. Buen día, listo. Con ese carajo de gato. Que vuelva ellos para que haya de todo, de todo. Que de todo hubo, bueno. Ay, ay, ay, no, pobre gentecita.
2: Lito, ¿estamos en Montero o estamos en Santa Cruz? Maminga, que haber moto por la calle.

0: listo, listo, los micros más cacharros que hay son los únicos que son a diésel, porque los modernos son a gasolina y a... Así que los boten esos a diésel y dejen de estar queriendo subir al pasaje.
1: Solo hay información, la gente olvida lo importante.
2: Buen día, Lito, buen día, Lito. Mucho saludos para todos sus oyentes, Lito. Que se queden nomás los micreros resguardados en sus casas, Lito. Uno transporte libre y hartísimo, mire, de octavo anillo hasta el segundo, 3 bolivianos, full aire acondicionado. Así que se queden nomás los micreros durmiendo, Lito, que descansen.

0: 8 de la mañana con 50 minutos en Santa Cruz de la Sierra, 8 de la mañana con 50 minutos. Vamos con Reporte Ciudadano, nos están enviando algunos videos de lo que está pasando en la zona del Parque Urbano.
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0: Vamos a compartir algunos videitos, señoras y señores, del movimiento que hay en la zona del Parque Urbano. Hay una gran cantidad de personas que aparentemente serían personas que se están reuniendo del sector transporte. Vamos a conectarnos con Guido Ceballos a esta hora de la mañana con Despacho en Vivo.
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0: Adelante, Guider Ceballos, ¿con quién se encuentra? Dale.
3: Y pedimos, ¿no?, a nuestros vecinos, vecinas, que entiendan que esto es por ellos que estamos haciéndolo, ya que la canasta familiar está subiendo con lo que se ha levantado la subvención del combustible. Y bueno, todos los insumos que son para nuestras unidades igual. Y por eso el pedido de nosotros es levantar, que se abrogue el decreto 5716, que levanta la subvención para que todo quede igual como era antes.
4: Plaza 24, ¿o consejo es que van a llegar ustedes? ¿Qué van a exigirle ahí en ese momento?
3: No, a la plaza 24 de septiembre es el pedido de nosotros y nosotros estamos pidiendo la abrogación del decreto 5716.
5: ¿Con quiénes se van a reunir en la plaza o es simplemente un pronunciamiento?
3: No hay ninguna reunión, es un pronunciamiento diciéndole a este gobierno que no estamos de acuerdo con este decreto y ese es el pedido de todo el transporte cooperativizado.
5: ¿De qué forma directa nos afecta?
3: Bueno, todos los insumos han subido, la canasta familiar igual, y nuestra federación también tiene transporte pesado, lo cual también consumen el 100% de diésel, lo de árido agregado y transporte pesado que ellos movilizan urea y todas esas cosas, y de esa manera es el malestar del transporte cooperativizado.
5: Sin embargo, hay choferes, o la federación de choferes ha mencionado de que casi el 10% o parte de las unidades están funcionando a gas.
3: Bueno, hay un porcentaje que es a gas y hay otro porcentaje que son a diésel, que se encuentra parado porque al levantarse la subvención, pues no pueden trabajar los micros a diésel.
5: ¿De qué porcentaje estamos hablando?
3: Bueno, hay un 30% que es a diésel y un 70% que es a gas.
4: ¿Qué se le dice a la población que hoy está cancelando más de 10 bolivianos, 15 para buscar el transporte, por favor, don Ronald?
3: Que nos entiendan y comprendan que esta lucha es por ellos mismos, porque no queremos nosotros ahorita levantar o subir los pasajes, porque la afectación va a ser a todo el vecino y vecina que va a salir de su bolsillo.
4: ¿Se va a esperar un estudio técnico oficial?
3: Yo no quiero hablar de tarifa ahorita. Lo que yo estoy pidiendo es la abrogación del decreto 5716.
5: Ahora, con esta medida o el repliegue de las unidades de 24 horas, ¿qué va a pasar cumplida esta jornada?
3: En la tarde analizaremos todo el transporte. Si no hay una respuesta del gobierno, bueno, nos sentaremos y vemos a ver qué medida vamos a tomar de aquí adelante.
5: ¿Qué nos descartan?
3: No les puedo informar nada porque somos 4 sindicatos, 2 federaciones y ahí lo decidiremos todo.
5: ¿Cuánto en total son las federaciones o el personal que se está movilizando ahora?
3: Hay 2 federaciones, la Federación de 16 de Noviembre, FEDETRAN, está también la Federación de Transporte Libre y bueno, están los 4 sindicatos que hacen el transporte urbano.
5: Sí o sí piden la abrogación.
6: Muy bien, listo. Ahí estaba hablando el dirigente de FEDENTRANS, que en estos momentos, como bien él decía, viene la eliminación del decreto 5716 para lo que se ha incrementado el precio del diésel, ¿no? En estos momentos se puede observar una gran cantidad de choferes que van a salir, esto, como bien decía, a la plaza 24 de septiembre, van a marchar hacia allá, están reunidos, hay bastantes personas en estos momentos, hay micros igual, así que las personas que van a pasar por el parque urbano, eviten pasar por este lugar porque en instantes nomás va a arrancar esta marcha.
0: Queridos amigos, estamos observando mucho movimiento en la zona del parque urbano. ¿Estos son choferes? ¿Son dueños de micros? ¿Qué son los que están en este momento en el parque urbano?
6: Dirigentes, choferes y también de igual manera dueños de micros que están presentes acá en el lugar, Lito.
0: Bueno, para toda la gente que se está sintonizando recientemente en la radio y a través de las redes sociales, hay un movimiento en el parque urbano, reiteramos. Van a partir desde este punto y se van a dirigir hasta el centro de la plaza, el centro de Santa Cruz de la Sierra, donde está la plaza 24 de septiembre. Esto en señal de protesta. ¿A dónde va a finalizar esta marcha aquí de Ceballos, por favor?
6: Como bien lo decía, ahí en la plaza 24 de septiembre, ahí va a finalizar esta marcha, esta protesta, que ya están reunidos aquí, en breve nomás van a partir.
0: muchísimas gracias, Guide Ceballos, por el contacto en este momento. Es lo que está sucediendo. Ya los videos de los diferentes oyentes que nos enviaron justamente manifestando de que sí, efectivamente, habría una gran cantidad de personas en el parque urbano, la cual no sabían cuál era el motivo. Ya lo saben los señores oyentes que nos enviaron los diferentes videos, que el motivo de la marcha del transporte público sería la abrogación del decreto donde se abroga lo que es el precio de la subvención al combustible, al diésel. Ya a punto de iniciar, ya la marcha está iniciando, señoras y señores. Se está dirigiendo hasta la plaza 24 de septiembre. De esta manera inicia la marcha del transporte público hacia el centro de la ciudad. Es la información que tenemos en vivo y en directo desde el Parque Urbano. Guide Ceballos, muchas gracias por el contacto.
6: Gracias, Lito. Como siempre, la mejor información la van a encontrar aquí en Chocolate Caliente.
0: Vamos avanzando a la estación que quema.
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0: Y bueno, a ver, hoy lunes 28 de septiembre hay un paro de transporte público, hay movilización en el transporte en diferentes partes de Santa Cruz y una de las principales demandas es la abrogación del Decreto Supremo 5716 que elimina la subvención al diésel. Y en Santa Cruz de la Sierra el transporte ha confirmado el paro de 24 horas más una marcha. No sucede lo mismo en Chuquisaca, en La Paz y Cochabamba. En Chuquisaca y Sucre se confirmó repliegue y hay marcha a partir de las 9 de la mañana del día de hoy. Oruro, Potosí y Tarija también se anunciaron medidas de protesta. Pero en La Paz y El Alto, las principales organizaciones del transporte han decidido no acatar el paro nacional. Por ahora, priorizan el diálogo con el gobierno. ¿Y por qué en Santa Cruz no priorizaron el diálogo con el gobierno? ¿Por qué decidieron parar el día de hoy lunes y recién el día de mañana martes reunirse? El gobierno, por su parte, ya ha dado una respuesta respecto a este pedido. No se va a abrogar el Decreto Supremo 5716. Pero por su parte ha convocado a los dirigentes a una reunión para el martes 29 de septiembre a las 9 de la mañana. Señoras y señores, es lo que está sucediendo en nuestro país.
8: Septiembre.
0: Vamos a la pausa, volvemos en breve con más aquí en Chocolate Caliente.

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6: Hay muchas personas que están escuchando la radio y se preguntan, ¿no? Para sacar... ¿Qué es lo que se necesita? ¿Una fórmula matemática? Hay un economista de apellido Pando, Eduardo Pando, que ha publicado a través de sus redes sociales y muchos políticos han compartido y un oyente nos envió. Hoy en la mañana lo compartimos bien tempranito, pero para la gente que recientemente se va sumando, vamos a compartir el video de cómo debería sacarse o cómo debería hacerse el estudio para así determinar cuánto sería el precio del pasaje con el incremento actual o con el precio actual del combustible. Vamos a mostrarle a los oyentes el siguiente video. Adelante, señorita directora, con audio.
7: Si el diésel, el litro de diésel sube de bolivianos 9 a bolivianos 18, ¿es justo que te cobren el doble de la tarifa del transporte? No, no es justo y no es correcto. Te explico en sencillito. La tarifa del transporte público urbano se calcula a través de una fórmula donde divides el costo operativo vehicular por kilómetro entre el índice de pasajeros por kilómetro. En la parte de arriba se calcula todos los costos, el salario del chofer, el costo del vehículo, el mantenimiento y la gasolina, y eso se divide entre la cantidad promedio de pasajeros por kilómetro. En el sistema de buses, como un ejemplo que explica en cierta forma la generalidad a nivel nacional, tienes un costo operativo vehicular de 12 bolivianos por kilómetro y un IPK, un índice de pasajero de 4 por kilómetro, con lo cual la tarifa es 3. Ahora, con los nuevos precios, esto ya no es 12, es 13.50. El costo operativo por kilómetro ya no son 12 bolivianos, son 13 bolivianos 50. Dividido entre 4 ya no da 3, sino que da como 3.40 la tarifa. ¿Por qué solamente ha aumentado 1.50 el costo operativo? Porque si ha aumentado en 9 bolivianos el litro de diésel y un litro de diésel puedes hacer 6 kilómetros, el incremento del costo es solamente 1.50 boliviano por kilómetro. Que no te engañen, la tarifa no debería aumentar más de 40 centavos.
6: ¡Ay, mío! Muchísimas gracias, queridos amigos oyentes. Tenemos que retirar, tenemos que ir. Falta. Vamos en este momento. Falta un despacho en vivo. Ah, vámonos con Guille Ceballos.
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6: Adelante, Guille. Lo escuchamos en este momento. Acaba de iniciar la marcha. ¿Quiénes son los que participan? ¿Qué dicen los letreros? ¿Cómo está el movimiento en este punto, Guille Ceballos, de Santa Cruz?
9: Directo. Ya. Acá estas tres líneas. Ya. Va a aparecer eso, lo sacan nomás.
6: Estamos viendo imágenes en vivo y en directo, queridos amigos, en la zona del primer anillo. Ya está iniciando esta marcha que se dirige rumbo a la Plaza 24 de Septiembre. ¿Qué es lo que están pidiendo los micreros? ¿Qué es lo que está pidiendo el sector de transporte público? la abrogación del decreto supremo. ¿Ah? Guider Ceballos. Ahí está Guider. Guider está de choro. No es Guider. ¿Qué pasó? No es Guider. No. Estoy confundiéndolo a Guider Ceballos. ¿Eh? Guider, me escucha Guider. Ronald Ceballos. Estamos compartiendo las imágenes, señoras y señores, de lo que está sucediendo en este momento. La marcha acaba de iniciar y se está dirigiendo hasta el centro de la ciudad.
10: Está mostrando.

0: Bueno, por una parte, el gobierno ha dicho de que no va a abrogar el decreto. Por otra parte, los señores conductores están pidiendo que se abrogue. ¿Cuál es la solución? No necesariamente tiene que ser abrogar o no abrogar. Hay diferentes, varias alternativas que podrían discutirse para reducir el impacto sobre el transporte, el impacto sobre la canasta familiar, pero todo esto se hace mediante el diálogo. ¿No? El día de mañana habrá un diálogo, el 29 de septiembre, entre el gobierno y el transporte. ¿Cuál será la transición gradual? ¿Cuál será el precio? ¿Habrá un precio? ¿Habrá una compensación? ¿Habrá una reducción del costo? No se sabe. Abre el tema que queda pendiente sobre la conversión de algunos vehículos de transporte público a GNV, que es una de las alternativas que se está planteando para disminuir esta dependencia del diésel del transporte. Escuchábamos hace minutos que el dirigente de Fedetran decía de que 30% son a diésel y el 70% son a gas o a otro combustible. Lo importante es que ya se está hablando de una mesa de diálogo entre los transportistas, otros sectores con el gobierno. A ver, ¿qué sucede? Solo quedamos atentos de que esto se solucione y no se afecte más a la gente, a las familias. Señoras y señores, de esta manera, con estas imágenes, estamos ya finalizando el programa el día de hoy, para invitarlos a que se conecten con nosotros el día de mañana a partir de las 5:30 hasta las 9. Dios los bendiga. Tenemos que retirarnos. Esto fue Chocolate Caliente a través de la 105.1 FM. ¡Tenemos que irnos! ¿No quiere que nos vamos, Vinicio Guzmán? Por si acaso, vino a trabajar Vinicio Guzmán. Todos los lunes preguntan si va a venir, ¿eh? Todos los lunes preguntan. Enorme saludo para los oyentes que están escuchando la radio, ¿eh?
1: Hola, buen día, Lito. ¿Cómo está, hermanito? Acá, Huichito de Santiago de Chile. Un favor, hermano. Unas felicitaciones a mi querida madre, que está de cumpleaños hoy día, la señora Rosbinda Montaño González. Mándamele una felicitación a mi mamita, de parte acá de su hijo de Santiago, su hijo Huichito, que le desea todo lo mejor y que la pase muy bonito. Y que Dios quiera que para el año ya vamos a pasarla bien en su cumpleaños, juntos todos. Huichito. Gracias, Lito, cuídense mucho, que tengan un feliz inicio de semana.
0: Huichito, le decimos felicidades.

Tenemos que felicitar a la última, a la señorita, bueno, a la niñita que está cumpliendo 11 años, Minerva, que está en sintonía de Radio Caliente, de parte de sus papis, Laura y Giovanni. Le decimos a la cumpleañera, Minerva, Ginebra, 11 añitos está cumpliendo. Le decimos, ¡felicidades!

0: Dios lo bendiga. Permiso, tenga una excelente jornada de lunes.
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0: 9:12.
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0: Vaya, vaya.
1: Vini, Vini, colóquemelo la musiquita de Oriente Petrolero, Vini.
0: No.
1: Enseguida me lo coloca la música de Blooming, de Blooming.
0: No.
1: Como buenos perdedores.
0: No, no, amigo, no, no, no.

Jornada negra para Oriente y para Blooming, ¿eh? Jornada negra. Ambos perdieron. Ahora voy a revisar cómo le fue a Guavirá.

0: a Luis Fernando.
1: Vinicio, dice Lito que le presté a Tito la corollita para ir a una vuelta. Está bueno, Yango, prestarle, dice. Así tiene como hacer plata después para irse a su casa.
0: No, ni pensarlo. Imagínate mi suspensión, hermano. Ah, mi suspensión, mi hermano. Nel, carnal. Nel, acceso denegado, ¿eh?
1: Vinicio, dice Lito que le presté a Tito la corollita para ir a una vuelta. Está bueno, Yango.
0: Oye, está bueno el taché, ¿no? Está bueno el taché. Hace ratingo una moto desde mi casa, zona residencial, zona sur, allá por el barrio Primero de Agosto. Oye, 41 bolivianos me cobró la moto, ¿eh? Me vine rápido a la radio, me olvidé mi computadora. Ya, una moto Yango, 41 pesos. Y le digo, oiga, se están bigoteando los motoqueros, le digo, ¿no? Al delivery. Dígase usted que, claro, cuando es fuera del quinto anillo, la carrera, hacia el centro, están elevadas las tarifas, sí. Pero acá en el centro mismo, ¿verdad? Normales, dice que están las tarifas. Eso fue lo que me dijo el yanguero. Mande.
2: Hola, Vinicio, buen día.
0: Buen día.
2: Estos micreros que no quieren trabajar, Vinicio, son una tropa de saltarnacos, Vinicio.
0: ¿Santa qué? Santan. Es una nueva palabra en el diccionario. ¿Santanaco dijo? A ver, espera un ratito. Dale.
2: Tropa de saltarnaco, Vinicio.
0: No entendí. Bueno, ¿entendió, Nair? No entendió tampoco, ¿no? A ver, de nuevo.
2: Tropa de saltarnaco, Vinicio.
0: Santaunaco parece que dice, ¿no? Santaunaco parece que dice. ¿Qué es Santaunaco, compadre? A ver, páseme la definición. La definición para que aprendamos todo, ¿ya? A ver, una nueva palabra para insultar. ¿Qué dice la people? Oye, cómo los extrañé bastante, cómo los extrañé muchísimo, un montón, los extrañé increíble, ¿eh? ¿Cómo se hacen extrañar mis oyentes, mis ocurrentes oyentes? Cuente. A ver.
3: ¿Por dónde hay pasajero platudo? Porque por donde estoy, puro yeca nomás, puro yango de 8 pesos nomás.
0: Puro de 8 pesos nomás. Oye, mirá, se bigoteó el motoquero que trajo mi computadora. Vini, Oriente Blooming tiene que aprender de los amigos de Vinicio. Dice, oye, goleamos 9-1, mamacha. Ah, bueno. Y bueno, jugábamos con el colero, no era para menos, ¿no? No era para menos. Lo bueno es que sí, ganamos 9-1. Y el domingo que viene comienzan los octavos de final, comienza lo bueno, gente. ¡Ay, ay, ay, que va a estar bonito!
4: Muy buen día, mi amigo Vinicio Guzmán. Si es tan amable, ponemos una salsita, puede ser una salsita.
0: Ya.
4: Proyecto A, renuncio, gracias.
0: ¡Chiquitita! ¿Qué? ¿Nada? Ya no hubo. Ya, compadre, no hay problema. Va a salir la canción luego de la pausa. Me voy a la pausita, amigos, ya. Estoy acomodando todo acá, me estoy poniendo cómodo para comenzar a compartir noticias, información, hechos, datos relevantes, ¿ya? Así que queden allí, no muevan nada, ya vengo.
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1: 9:35 minutos.

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0: ¿Les pasé la cotización del dólar? Creo que no, ¿verdad? Bueno, atención para quienes manejan la divisa norteamericana. 12 bolivianos con 5 centavos la cotización del dólar para esta jornada, ¿ya? 12 bolivianos con 5 centavos por cada dólar americano. Les paso la cotización del dólar para el día de hoy, lunes 28 de septiembre. Y este dato cambia cada día a las 8 de la noche, ¿sí? Cada día es variable. Por eso se llama... ¿qué se llama? Es el tipo de cambio flexible, así le llaman, ¿verdad? Bueno, vamos con algo de noticias, dale.
1: El Informal.
0: El transporte urbano está replegado y Santa Cruz de la Sierra ha quedado sin micros este lunes. Más temprano, en el programa de Little Show y la unidad móvil, se reflejaba una marcha que parte desde el Parque Urbano. ¿Hasta dónde se dirige la marcha, Lito? Sí. Hasta la Plaza 24 de Septiembre. O sea que el centro está...

Un repliegue, un paro prácticamente, de 24 horas para este lunes 28 de septiembre. Aunque inicialmente se había informado que la medida alcanzaría a los diferentes sectores del transporte. El acatamiento no es uniforme y algunos servicios continúan operando. En Santa Cruz de la Sierra, sin embargo, los micros no circulan este lunes, dejando prácticamente paralizado el principal sistema de transporte público utilizado diariamente por la población. Desde primeras horas de la mañana, las calles muestran a personas que buscan alguna alternativa para poder movilizarse. Las camionetas cobran 5 bolivianos, mientras que los taxistas le han subido a sus tarifas. Ante la ausencia de micros, los usuarios recurren a taxis, minibuses, motocicletas y camionetas para poder llegar a sus destinos. En distintos puntos de la ciudad se observa a personas esperando por un vehículo disponible o compartiendo transporte ante la dificultad de encontrar una opción accesible. Para muchos pasajeros, el costo del traslado también representa un problema, debido a que las alternativas al micro tienen tarifas superiores. El repliegue se produce en medio de la tensión generada por el incremento del precio del diésel, que pasó de 3,74. ¿Está bien? Está... No, estaba en 9 el diésel, ¿verdad? Hay un tema acá, hay un error acá, ¿ya? Pasó de 9 y un poquito a 17,95, imagínense, casi el doble, ¿verdad? El sector del transporte sostiene que el aumento elevó de manera considerable sus costos de operación y reclama medidas para enfrentar el impacto. Lo cierto es que Santa Cruz de la Sierra ahora mismo luce sin micros y la gente que utiliza este medio de transporte se ve seriamente afectada, buscando alternativas. 9.44, ¿ah? ¿Eh? ¿Antes valía 3.74? Ah, ya, luego fue 9, ¿verdad? Es correcto, es correcto. 9.44 marca el reloj. En el mes de los...

0: Se está acabando septiembre, el mes de los cruceños. Me muero.
1: Buen día, Radio Caliente. Buen día, Anonymous. ¿Qué será Anonymous, no? Ya el locutor del programa se habrá dignado ya en venir a trabajar. Porque creo que, si no estoy mal, desde el jueves, viernes, sábado, que no se sabe nada. Así que, bueno, esperemos a ver cómo pinta hoy.
0: Hola, sí.
1: Anonymous.
0: Hola,
1: gracias.
0: Sí. Hey, Gustavo. Hola, sí. Hola, sí. 1, 2, 3. Hey, hey, hey, hey. Aquí estoy, compadre. ¿Cuál, Anónimo? Aquí estamos. Chalinga, mi hermano. Buen día, Vini. Dice, bendecido viernes. ¿Eh? Oye, espera un ratito. Algo anda mal. Jóvenes, estamos en lunes 28 de septiembre y aquí estamos en vivo y en directo. Tu horario debería ser ya a las 10, dice ya, ¿no? De entrada, dice. No sé si es Lito que te entrega tarde o es que usted llega tarde, dice, ¿no? Hay que hablar con recursos humanos. Oh. Hay que hablar con recursos humanos, dice. Ah, Lito, yo quiero irse de vacaciones. ¿Qué tal esa? Vinicio, buen día. A ver, esa gente que se queja de la subida del pasaje es la misma gente que se puso a beber jueves, viernes y sábado. Son personas mediocres que para gastos necesarios no usan su dinero. Pero para comprar chela, compran sin preguntar y hasta se endeudan. Por eso dice el dicho. ¿A qué? Si naces pobre, no es tu culpa. Pero si mueres pobre, sí es tu culpa, dice. Ah, bueno. Me hizo recapacitar el amigo. Voy a dejar la bebida. Voy a dejar la bebida, definitivamente. Qué buen consejo, compadre. Tío Charry, la radio, escuchando la radio, siempre en sintonía, dice. Bendiciones, felicidades por la goleada de ayer. Dale, tío Charry, dale, dale. Te vi bien acompañado, ¿eh? Bien acompañado, ¿eh? En la canchita. Uy, perdón por hacerlo canción. Perdón por haberlo hecho canción, compadre. Pero te vi bien allí. A ver qué dice por acá la gentita. Y se fue la batería de esta vaina.

0: No. Ahora sí. No, no era para eliminarlo, era para escucharlo. Vamos a escucharlo, dale.
1: Voy a dejar la bebida, definitivamente.
2: ¿Y qué tiene que ver Michela con que mi credo me quiera cobrar 6 pesos? No me da la gana de pagar 6 pesos. 2.50.
0: Ya está. Ah, no te metas con Michela, con mi plata. Yo me compro lo que quiero, dice, y no pienso pagar 6 pesos, dice el amigo. ¿Qué dice por aquí? ¿Qué dice por acá? Mande.
3: Vinicio, Vinicio, buen día, querido.
0: Hola.
3: Bendiciones, bendiciones. Es verdad, Vinicio.
0: ¿Qué cosa?
3: Ah, verdad, verdad. Hay que dejarle trago a Vinicio. Miren, el sábado, qué responsabilidad no tuvo para las 20 mejores. Saludos, Vinicio, y
0: Oye,
3: felicidades por el primo.
0: pará, aquí hubo una falta de comunicación. Por si acaso, yo estoy de vacaciones también los sábados. ¿Ah? Yo estoy de vacaciones, solo que algo anda mal. ¿Ah? ¿Qué dice la people? Allá, a ver acá. Aquí. ¡Audio!
4: Tenés que trabajar, no hay
0: Dale.
4: plata, tenés que trabajar, 9 en punto, tenés que trabajar.
0: A las 9 en punto, tú trabajar. ¿Qué le plata? A las 9 tu programa. El chino, oye, el chino me está reclamando, el chino viejo. Tenés que trabajar. Conozco gente que vive en alquiler y antes de comprarse un ventilador o algo útil para su cuarto, prefieren ponerse a beber todo el fin de semana, dice. Una cruz para esa gente, ¿eh? Una cruz, una cruz. A ver qué dice por aquí. A ver, a ver.
2: Vinicio, Vinicio, buen día, buen día.
0: Hola.
2: A ver, pues que hagan esos micros que son a diésel, que hagan bloqueo y que cada barrio fiscalice qué micros son los que pasan por su zona y son a diésel. Sí se queda el 30% nomás. No, por mi barrio no hay ni un micro, mi barrio, que esté trabajando a diésel. Todos son acá. No hay ni uno que tenga diésel, ni uno. De la línea 2 le estoy hablando, de la línea 2. ¿Ya? Y ahí pasa también la 90, que tampoco creo que tenga.
0: Ya los exhibiste.
2: Que salgan pues los micros y digan, estos son los micros y de qué línea son. Ah, pura burrera.
0: Ah, pues. Ah, bueno, mira vos. Mientras escuchábamos a un experto haciendo una fórmula para calcular la nivelación del pasaje o el incremento que se pretende, no sé. Ahora está el amigo que dice, a ver, fiscalicemos los micros, pues, karate, ¿ah? A ver, pues, ¿qué dice por acá? Ronald Ceballos, ¿qué hace Ronald Ceballos? Tuvo floja la móvil ahí, muy floja la móvil, viejo, muy floja.
5: Vini, Vini, buen día. Sobre el tema de los micreros,
0: A ver.
5: es algo absurdo que ellos quieran cobrar 6 bolivianos. El 80% de los micros están trabajando con gas. El 20% está trabajando con diésel, o sea que nosotros los usuarios tenemos que adaptarnos a lo que ellos dicen. Eso es una cosa absurda, Vini. Ellos tienen que adaptarse a lo que el gobierno dijo que le van a poner el cilindro de gas. No es posible, Vini, que ellos quieran con lo que les dé la gana. El alcalde de una vez tiene que poner mano dura y de una vez llamar a licitación, porque si no vamos a quedar peor lo que estamos. E incito a que la población nos levantemos todos a poner un alto a este tema si el alcalde no lo va a hacer. Saludos, Vinicio.
0: Wow. Bueno, gente, ahí está. Usted acá puede expresarse, puede emitir criterio, puede dar a conocer su punto de vista, lo que quiera. Vamos a abrir micrófono porque esta radio y este programa es del pueblo y para el pueblo. ¿Ya? Así que, pero siempre y cuando lo haga en el marco del respeto, eso siempre le pedimos, ¿ya? A ver, dice. Ay, Berete, cómo te extraño. Oye, pero si el Berete nunca funcionó, ¿no? Nunca funcionó. Funcionó, ¿verdad? ¿La prueba que hicieron o qué? Prueba. Ah, pero eso no es funcionar, pues, listo, es hacer prueba, pues. Nunca se puso en funcionamiento en realidad el BRT.
6: Hola, Vinicio, Vinicio.
0: Ah.
6: No hay micro,
0: No hay.
6: pero manera de ver moto, manera de ver tacho. Oye, no sé, cualquiera diría, no, ah, no, a ver, como mañana no van a salir los micro, va a ser un
0: No
6: día
0: voy a trabajar.
6: tranquilo, ¿no? Cero de estrés, cero de trancaera, pero más bien, mira, los micros no salieron llenando de tacho hoy en el centro, llenando de tacho de motos igual,
0: Ah,
6: qué
0: bueno.
6: huevada, che.
0: Ah, bueno. Dale, compadre, me voy a la pausita, me voy a la pausita. Ya se vienen reporteros del aire para saber cómo está realmente el tráfico, ¿ya? Ha bajado las trancaderas debido a que no hay micros en las calles. Eso nos lo van a contar nuestros reporteros del aire. ¿Por dónde anda la marcha de los transportistas? salieron del parque urbano con dirección a la plaza 24 de septiembre. Enseguida tomo contacto con mis reporteros del aire, que hace rato no tengo contacto con ellos. ¿Ya? Pausita, ya venimos.
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0: dice Tito Capotito?
1: Buen día, buen día, querido Vinicio. Full Trancadera, Melchor Pinto, primer anillo, una marcha se dirige. Hola, como al Palacio de Justicia.
0: Ya.
1: Full Trancadera, mi sangre.
0: Dale.
1: Los Pérez de vuelta.
0: Dale, ¿no? Dale, compadre. Sí, creo que son los transportistas finalmente. Creo que son ellos. Desde la plaza, salieron del Parque Urbano y se van a dirigir a la plaza 24 de septiembre. Sí, sí, creo que son ellos. Ya se viene Reporteros del Aire.
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0: Hora exacta, 10:00 a.m.
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0: reporteros, ¿dónde están? ¿Dónde se encuentran? Capitanes, atención.
1: Bueno, a ver, ¿por dónde anda la marcha? ¿Por dónde anda la marcha de los transportistas que salió hoy más temprano desde el Parque Urbano? Si alguien le está haciendo seguimiento, por favor, reporteros del aire, informen. Informen, muchachones, ¿ya? Llamando. Catrín 87, Ardilla Amarilla, Torito Veloz, Rayo McQueen, AKD 98. Capitanes, respondan. Punto Blanco. A todas las unidades, aquí Torre de Control, retomando la labor. Chayorate, chayare. Adelante, capitán, ¿cuál es el informe?
2: Buen día, Vini.
1: Buen día.
2: Bendecido viernes. Hoy es viernes, Vinicio.
1: No, lunes.
2: El infiel.
1: Infiel.
2: Por la Bush, segundo, tercer y cuarto anillo, todo tranquilo, Vinicio.
1: Muy bien. Bush, tercer anillo, todo fluye con total normalidad. Por la Bush y tercer anillo. Le pasamos el dato. Muchísimas gracias. Adelante, capitán.
3: Listo, ¿dónde está Vinicio?
4: Listo, ¿dónde está Vinicio? No le pase plata al QR a mi primito para su pasaje al colegio.
3: Listo, ¿dónde está Vinicio?
1: Listo, ¿dónde está Vinicio? Dice. Adelante, capitán, ¿cuál es el informe?
5: Toco, aquí reportando, Yanguerito activo, zona La Ramada, Grigotá, Piraí, segundo anillo, Escuadrón Velasco, todo despejado, todo fluye con total normalidad, no hay pavo por esta zona, solamente en la zona alejada. Con carreras de 50, 60, 70 pesos. Por acá puras de 6, 7, 8 bolivianos. Así que regresando al plan 4000.
1: Gracias, capitán. Epa, atención. Vamos a aprender una nueva palabra. Santarnaco. Hace rato una persona dijo, ¿no? Son unos santarnacos, dijo. Bueno, según Santarnaco, es una palabra camba. Mirá vos, como estamos en septiembre. A ver, santarnaco o tarnaco. En Santa Cruz es como decir, este es bien bruto, ¿no? Oye, este sí que es bruto, ¿no? O sonso. O rústico, que no entiende. Es un insulto suave, ¿ya? De rabia. No es grave. Es como decir qué opa o qué tonto. Entonces, usted a partir de ahora, en vez de decir qué son su porra o qué opa que es este, no entiende, tiene que decir este es un santarnaco. Muy bueno, ¿cómo se aprende en este programa, por Dios? ¿Cómo se culturiza la gente? Santarnaco, chayala, chayala.
5: Toco, aquí reportando, Yanguerito activo.
1: Adelante.
5: Zona La Ramada, Grigotá, Piraí, segundo anillo, Escuadrón Velasco, todo despejado, todo fluye con total normalidad. No hay pavo por esta zona, solamente en la zona alejada, ¿ya? Con carreras de 50, 60, 70 pesos, por acá puras de 6, 7, 8 bolivianos, así que regresando al plan 4000.
1: Muchísimas gracias, capitán. Informe desde las alturas.
6: Buenos días, Vinicius, buenos días. Aquí en la marcha obligado, porque si no, no nos dan trabajo, así
1: uy,
6: que
1: uy.
6: Pucha, qué calor hace.
1: Sí, mucha calor.
6: Mejor en micrito nomás. Por favor, arreglen de una vez.
1: Bueno, aparentemente es un chofer de micro que la está sudando ahora mismo en la marcha. Informe, capitán.
7: Buen día de Dios, Vinicio, reportándose Machelito.
1: Machelito.
7: Panzer del quinto, adelante, cuarto, tercer anillo, segundo anillo. No hay gasolina, Vinicio, no hay gasolina en los surtidores. Y mentira que uno va a bigotearse. No hay gente en la calle, Vinicio. No hay gente. No hay nada. Por la plazuela Blackwood, por el centro, René Moreno, cero pavos. No hay, no hay.
1: No.
7: Reportándose Machelito.
1: Machelito, pero claro, a ver. Más temprano, pues el movimiento, más temprano, 6 de la mañana, 7 de la mañana, cuando la gente se dirige a su fuente laboral, se dirige al colegio, ¿verdad? Es más temprano, pues, compadre, ya a esta hora todo el mundo está... Ha llegado como pudo, digamos, a su pega. Ha llegado como pudo y obviamente que la ciudad luce un poco desolada, ¿ya? Adelante, capitán.
8: Torre de control. Aquí el Cupa reportando que surtidores con cola para gasolina.
1: Ay, surtidores con cola, entonces. El tema de las colas por gasolina... No ha terminado, ¿eh? No se ha terminado el tema. Hay todavía surtidores con fila de vehículos motorizados buscando gasolina.
9: Atención, atención, torre de control, aquí Yerba Lechera reportando por el centro. Hay mucho movimiento de los micreros y también los micros están parqueados alrededor de la plaza. Aparentemente están de ida rumbo, marcha a la plaza con cohetes y tiros.
1: Bueno, están con cohetes, ¿no? Pausas, así le llaman, ¿verdad? Hay bastante ruido y...
10: Hola, Vini, buenos días.
1: Buen día.
10: Vini, por aquí en el sexto anillo, quinto anillo.
1: ¿De dónde?
10: Mercadito Primavera, todo despejado, Vini.
1: Ah, esa es mi zona, tranquila, muy tú tranquila, mi zona. Mamochita, muchísimas gracias, Mamochita, dice acá. Mamochita, dice. Gracias, capitana.
11: Vini, ¿cuánto te hiciste en la mañana, Vini? Te vi tacheando en la corollita ahí. Pura carrera de 50, 60 pesos, del aprovechando carnal. Que no hay los micreros, ¿no?
1: No. Del carnal. No, ya dejé ese oficio. Adelante. Informe.
12: Colega, aquí reportándose, aquí en el surtidor del cuarto anillo Alemana, hay gasolina, no hay cola, cambio y fuera.
1: ¿Algo más, capitán? Lo escucho.
12: Capitán, aquí la nave Orión, sobrevolando, capitán, de la Cristo Redentor, cuarto anillo, hasta la Paraguay. Todo sin novedades, capitán. Aquí se reportó la nave Orión. Comentarle a ese colega que dice que no hay gasolina, aquí cuarto anillo Alemana, hay gasolina, no hay cola.
1: Cuarto anillo Alemana, para que cojan el dato, muchachos. La marcha de los micreros está por la Bolívar llegando a la plaza. El centro está lleno de micros, mal estacionados. ¿Por qué no aparecen las grúas? Ah, bueno. Este es el informe desde la zona centro. Surtidor Genex, segundo anillo Paraguay, hay gasolina, no hay cola. Aprovechen, dice un amigo. Bueno, si nos envía una fotografía sería más creíble, ¿no? Informe desde España.
13: Buenos días, Vini, buenos días a toda la población de Santa Cruz. Se le ruega presentarse en la Plaza 24 para empezar a someter a todos los vidrios y los cristales de los micreros. Ratillas.
1: Amigo, pero usted está en España, compadre. Informe, capitán Manechi.
14: Torre de control. Aquí el consejo se encuentra lleno de policías y toda la vuelta del consejo está lleno de micros. Se va a poner grave esto. Informó Manechi.
1: Capitán Manechi con el informe desde el centro de la ciudad. Ya hay policías en el consejo municipal. Hay movimiento en la zona centro.
15: Central. Adelante. Aquí Pepe el Pollo tomó vuelo. Pepe el Pollo. Comunicarte que estoy por aquí, por el tercer anillo, cuarto anillo, zona de la Expo Cruz.
1: ¿Ya?
15: Y comentarte que hay muchos camiones.
1: Central.
15: Y hay un poco de viento. Y esos camiones son por el tema de que la Expo Cruz ya terminó la feria. Sí. Y ya se están yendo. Aquí reportó.
1: Pepe el Pollo. Gracias, capitán. Sí, efectivamente. Ya las empresas, los expositores, están empezando a retirar sus cositas de la zona de la feria exposición. supuesto que se concluyó una vez más una nueva edición de la Fexpo Cruz 2026. Adelante.
16: Oye, Vinicio. Ah. ¿Y dónde está, pues, ese... ese cruceño que se cree el cruceño de eso de oro? ¿Eh? ¿Por qué no reclama de todos estos que manejan sus autos? Digo así, conductor, claro.
1: ¿Pero quién? Pero,
16: ¿por qué no sale a reclamar a la gente que está colgada su bandera en sus capós atrás, en sus maleteros? Ahorita me toqué aquí por el tercer anillo de la doble vía un autito con la bandera cruceña hecha pelsa, hecha pelota. Eso se debería prohibir. Esto,
1: Aldo Sosa.
16: Los autos se creen hechos los cruceñazos colgando la bandera y haciéndolos una pelota, una bolsa.
1: ¿Dónde? Gracias, capitán. ¿Dónde está ese tal Aldo Sosa? Dice que se cree el cruceñazo, dice. Amigos, tengan mucho cuidado y quieran un poquito nuestro símbolo cruceño, ¿no? Está bien. Muchos han querido demostrar su civismo colocando la bandera cruceña en la parte trasera de su vehículo. Pero el polvo, la humedad, qué sé yo, ¿verdad? Deteriora pues la tela, ¿no? Deteriora la tela y la bandera no se ve tan bonita. Así que sáquela un ratito, tírenle una lavadita que quede hermosa nuevamente para poder lucirla, ¿no? Eso es lo que dice el amigo, ¿no? Informe, capitán.
17: En la parte trasera.
18: Torre de control. Cuarto anillo, tres pasos al frente. Quinto, sexto. Tráfico lento. Yo la tengo la bandera, Vini. Y se ensucia. Pues yo sé que se ensucia porque está expuesta, pues, ¿no? Pero ¿será que ese que critica, aunque sea sucia, la tiene expuesta o la tiene guardada,
1: ¿no? Bueno, eso no lo sé. Torito Veloz, adelante.
19: Torre de control. Torito Veloz a Viquico Guzmán. Comentarle, Viquico, que lo estoy viendo al alcalde Mamén Saavedra. ¿Ah? Se está ajustando los pantalones, la hebilla del cinturón. Vamos a ver de qué está hecho nuestro alcalde. Vamos a ver si cumple los caprichos de los micreros. Vamos a ver de qué está hecho el alcalde esta vez.
1: Bueno, como no hubo clases, no hay movida, Vini. Hay clases virtuales, dice. Sí, es correcto. Es correcto, mis mao. Clases virtuales van a pasar algunos, ¿no? Sí, señor.
20: Buen día, Dimicio. Aquí día. Torre de Control reportándose.
1: ¿Quién?
20: Tacherito. Por la zona del segundo anillo y Grigotá, ¿ya? Hay policías controlando, haciendo controles, pidiendo tarjetita Retax.
1: ¿Retax?
20: Todos los tacheritos.
1: ¿Volvieron con el control del famoso Retax? ¿En serio? Oh, yo pensé que ya el Retax no existía, hermano.
21: Torre Control, cuarto anillo, desde la Feria Expo Cruz hasta el Mall Ventura. Todo tranquilo, mis mao, todo tranquilo. Vamos a ver si Mamencito no se baja los chones como Tonguito.
1: Bueno, será la primera tarea complicada del alcalde, ¿no? Tratar de consensuar, negociar, si vale el término, con los transportistas, ¿no? Es una tarea muy difícil, no solamente para Mamén, ha sido para cualquier alcalde, ¿no? Son sectores poderosos, ¿no? Los transportistas, los gremialistas. Y no quiero decir que siempre han sido aliados, pero de alguna manera, el gobierno municipal necesita de ellos o necesito de ellos, y el tema es tratar de regularlos, ¿no? Ese... ¡Ay, ay, ay! Que va a estar bonita la novela. ¡Ay, ay, ay! ¡Cuente!
22: ¡Cotocotó! Querido Vini, feliz inicio de semana.
1: Igualmente.
22: Un feliz domingo. Aquí piloto imbañable por el abasto nuevo.
1: Imbañable.
22: Que está vacío. Hay poca afluencia de gente. Y pocos vehículos. El bendito paro de los micros.
1: Gracias, capitán. Muchísimas gracias. Vamos cerrando nuestro segmento Reporteros del Aire. Estuvo muy movidito, ¿eh? Muy movidito. Varios reportes.
23: 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Control.
1: Adelante.
23: Yo me acuerdo que en esta época salieron los transportes libres
0: y ahora hasta esos han perdido. ¿Qué más ha pasado?
1: No fue muy claro. No es muy nítido el mensaje, capitán. He tenido inconvenientes para poder escucharlo. Muchas gracias. Llegó la que faltaba.
2: Hola, ¿cómo estás, Vinicius? Buen día para todos los reporteros del aire. Buen inicio de semana para ti, para vos, Vinicius. Se reporta la Delta Force Celeste, como siempre, de la Virgen de Cotoca, Vinicius. Por acá, por mi zona, el tráfico con total normalidad. Qué hermosa se ve la ciudad, Vinicius, sin estos cacharros. Me refiero a los micros, ¿no, Vinicius? Ay, que se siente un ambiente tranquilo, Vinicius. No hay ruido, no hay tráfico, no hay... Pero bueno, después los surtidores Vinicius de diésel están abasteciendo uno que otro. Los que pasé estaban abasteciendo de diésel gasolina, sí, igual no se ve que estén atendiendo las gasolineras. Colas ahí nomás, pero después todo tranquilo, sin novedad, Vinicius, hoy lunes. Después tuve un fin de semana, te cuento, hermoso, bonito, la pasé bonito, fui a la piscina. Ay, que me bronceé, Vinicius, ya vieras cómo estoy demarcada. Pero bueno, sé. Otra cosa, Vinicius, te deseo todo lo mejor, que te vaya bonito, besito para todos. Se reportó la Delta Force Celeste.
1: La Delta Force Celeste contándonos un poquito de su vida también, con ese reporte desde las alturas.
23: Vini. Todo el control.
1: Ah, ya es el mensaje que no se entiende. Amigos, muchísimas gracias. Está movidita la mañana, ¿eh? Un poco conflictiva en la zona centro. Tengan mucho cuidado y precaución al momento de ir por la zona de la plaza, la calle Bolívar. Hay un tremendo caos. Ya venimos. Gracias.
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10:34, marca el reloj. Amigos, presten mucha atención porque tengo visita en la cabina de la radio.

0: Usted está con ganingas porque ahorró dinerito y dijo, esta platita va a ser para mi lotecito de terreno. Si usted es una de esas personas, déjeme decirle que esta entrevista a usted le interesa bastante. Voy a saludar a la gente de Facebook. Si me pone el retorno, señorita, por favor. 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
1: Y nuevamente. ¿Ah?

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0: 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Lo que ustedes estaban esperando. 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La buena la musiquita.
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0: ¡Qué rico!
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0: Ah, bueno. ¿Nos vamos por Facebook entonces?
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0: ¿Qué pasó con...? Lunes nada puede malir sal. Voy a dar la bienvenida, si no nos quedamos hasta las 12 acá. Boris, ¿qué tal? ¿Cómo estás? Bienvenido.
4: Muy buenos días, Vinicio. Muy buenos días a la flamante audiencia que nos escucha todos los días. Muy agradecido por la invitación.
0: Yo decía, pues, antes de darte la bienvenida, Boris, que presten mucha atención a aquellas personas que han juntado una platita. Porque están pensando, están con la idea de comprarse un lotecito de terreno. Con la inteligente idea, ¿no? De comprarse un lotecito de terreno. ¿Por qué es importante este tema, Boris?
4: Ya, perfecto, Vinicio. 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
0: 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Bueno, Boris, como siempre, hermano querido, ¿algo más que deseas contarle, decirle, informarle a la audiencia?
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1: Bendiciones, Vinicio. 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
1: 11:00 minutos.
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Hola, amigos, ¿qué tal? Qué bueno poder reencontrarnos luego de un largo feriado y espero que hayan descansado, se hayan divertido, en fin. Ahora hay que volver a la labor, pero volvemos con novedades de que no hay transporte público urbano. En Santa Cruz de la Sierra no hay micros, prácticamente muchísima gente que utiliza este medio de transporte se ha visto en figurillas para poder llegar a su fuente laboral. De alguna u otra manera, llegaron, llegaron. Han pagado un poquito más el pasaje, pero llegaron. No fue uno, ni fueron dos, ni fueron tres. Pero, ¿qué? Allá, fueron tres, dice. Para los dos equipos cruceños, qué mal por Blooming y qué mal por Oriente, dice. ¿Qué tal, Donny? Bienvenido, bienvenido, Donny. Vamos a hablar, vamos a repasar los goles, las jugadas. Con respecto a los resultados obtenidos en esta fecha número 5 de la Copa Bolivia, que ya finalizó. Ya finalizó. ¿Eh? Vamos a repasar, vamos a repasar. Gracias por estar con nosotros, querido Donny. Muchísimas gracias. Usted, únanse también. Estamos a través de Facebook. Luego me dirán si estamos también por TikTok, por YouTube. No lo sé. ¿Estamos en YouTube? ¿Y por Facebook? Ok. TikTok aún no. Ok. Bueno, en redes sociales, en Facebook y en YouTube, estamos transmitiendo, amigos míos. Y vamos a comenzar con el desglose de la información. Enseguida se une, enseguida se suma nuestro periodista deportivo Alan Sandoval. Le vamos a hacer una llamada. Le vamos a hacer una llamada para que pueda compartir también con nosotros información importante que seguramente maneja con respecto a la actualidad de Oriente Petrolero, con respecto a la actualidad de Blooming, ¿sí? Le vamos a consultar. Y si usted tiene alguna pregunta, alguna consulta, adelante, adelante. Para eso nos vamos a comunicar con Alan Sandoval. Muy bien. Vamos a repasar entonces resultados que ha dejado esta fecha número 5 de la Copa Bolivia. ¿Cómo le fue a los clubes cruceños? Bueno, como ya escucharon el comentario, ¿eh? Aquí repasamos, señoras y señores. Independiente le ganó por 3-1 a GD San José. Si es tan amable, por favor, Guider, el retorno. Luego, Bolívar le ganó por 3-0 a Blooming. Real Tomayapo le ganó por 2-1 a Real Oruro. Vamos a repasar, sigamos repasando resultados, por favor. Terminó la fecha número 5 de la Copa Bolivia. Die Strongest le ganó por 2-1 a Guavirá. ¡Uy! Orientecto no pudo con la U de Vinto. 3-0 terminó también ese partido. 3 le clavaron a Oriente y a Blooming. Mirá Nacional Potosí y este resultado. No lo sé, Rick, no lo sé. Pero es full y se puede dar, ¿eh? 9 le clavó Nacional a Always. Cosa que no se ve seguido, ¿eh? Cosa que no se ve seguido. Pero claro, se jugaba en Potosí, no se jugaba en la Ciudad del Alto. ABB no pudo contra el equipo del pueblo. 1-0 es el resultado final. San Antonio de Bulobulo 3. Real Potosí 0. Nada. ¿Qué te parece el resultado de Nacional Potosí? Quiero leerte. Quiero leerte, ¿eh? Vini, qué bonito están los amistosos partidazos. Inglaterra versus España. No pierden la racha los hostias, tío, joder. Es que juegan muy bien los tíos. Juegan de maravillas. Hostias, ¿eh? Juegan muy bien los españoles, ¿no? Muy bien. Saludos, Vini. Lo de Always es para camuflar sus amaños, dice. ¡Epa! Fuerte comentario, Arnold. Lo de Always es para camuflar los amaños, dice. Epa. Bien. Vamos a repasar. Alineación de Blooming, que cayó por 3-0. Atención, amigos. Enfrentaba nada más y nada menos que al poderosísimo Bolívar, Lo hizo con Almada en el arco. Durán, Espenjay, Villarruel, Hinojosa, Menacho, Bejarano, González, Avisap, Vila y Garcés. Ese fue el onceno que mandó al terreno de juego el técnico
Cristian Paulucci. Y rápidamente vamos a las incidencias del compromiso. Por favor, ingresan los protagonistas al terreno de juego. Arranca el partido, señoras y señores. Y Blooming, que jugó una primera parte aceptable. Una primera parte aceptable. ¿Cuál será el análisis que hace el señor Paulucci en este su primer partido? Atención. Arremetida por el costado izquierdo. Buena tajada de Almada. Por si acaso, Blooming está jugando, para quienes están siguiendo la transmisión, con el azul marino, ¿ya? Con el clásico celeste Bolívar. Atención con esta arremetida. Pelota al área. Buena, buena chique del portero Almada, que tuvo una buena actuación más allá del resultado final. Velázquez era quien llevaba peligro. Atención. Ah, ya. Después. Me la están emborrachando. Me la están desconcentrando. A mí también. Señoras y señores, tarjeta roja. Va a jugar con uno menos Blooming. Atención con el centro. Buena respuesta de Almada. Qué bueno, qué bueno. Pero en este segundo intento ya no pudo. Ya no pudo contra John García. Esta primera tajada es buena, Nadie llegó para cerrar allí. Nadie, absolutamente nadie. Cero reacción. Cero reacción para ir a la marca de John García. Y se marca el primero. En el segundo tiempo ya la academia obviamente dominó las acciones, ¿no? Viene el segundo tanto, señoras y señores. El exjugador de Laucas, de Ecuador, ponía el 2-0. Estamos hablando de Bruno Miranda. Recibe una pelota en la semiluna. Logra dominar el balón. Y remate rasante para mandarla al fondo de la red. Arremetida por izquierda. Nuevamente la marca. Nuevamente la marca vuelve a fallar. Y se marca el tercero. Y nuevamente Bruno Miranda, que dice presente, para marcar su doblete. De esa manera, Bolívar le ganó a Blooming por 3-0 en el estadio Hernando Siles de La Paz. ¡Vamos, Club Bolívar!, dice Osito Gutiérrez. Vini, eso es lo malo de los equipos cruceños. Parecen jugar bien, pero al final se caen y apenas agarran algún torneo. Saludos, Vini. Lo de Always dice... Ah, eso ya lo leí. Vamos, Bolívar. Gracias por estar con nosotros. Y dejen sus comentarios, Dejen sus comentarios, compartan la transmisión también. ¿Listo? Muy bien. Ese fue el partido de Blooming. Luego, cuando llegue Alan, vamos a retrotraer las imágenes, por favor, Nair, para que él nos dé su punto de vista y su análisis. ¡Orientito! Vamos con Oriente Petrolero, que también le clavaron tres. También le clavaron tres. ¿Con qué hombre saltó al gramado Oriente Petrolero, que enfrentó a la U de Vinto? Atención, lo hizo con Torres en el arco, Rodríguez, Pinto, Virreira, Velasco, Yamir Verdecio, Octavio Perdomo, Julio Herrera, Nabil Nasif, Leonardo Vaca y Matías Roscoff. Muy bien, vamos a las incidencias, vamos al partido, señoras y señores. Atención. No, creo que... Sí. Ahora sí. Ahora sí. Yo digo... ¡Ah! Edité mal. Señoras y señores, arranca el compromiso. ¿Está cruzado? Allá. Atención con este remate. Buena la intervención del portero, Muy bien Torres bajo los tres palos hasta ese momento. Porque luego, mirá los embates que llevaba. No la podía creer. El chocolate blanco. Mamá, me muero. Se lo pierde. Se lo pierde el chocolate blanco. Y atención con este remate. Nuevamente Torres. Atento. Era el ex Oriente Petrolero, señoras y señores. Sí, claro. El ex Oriente Petrolero, que intentaba de media distancia. Llega el primer tanto, amigos míos. Llega el primer tanto. Anota el conjunto cochabambino tras este centro
del ex Oriente Petrolero, Dorregol. Con la cabeza agachada hacia abajo, no podía creer lo de Oriente Petrolero. Y atención con el segundo tanto. Pero hay posición fuera de lugar, por lo tanto el gol no sube al marcador. Es lo que indican luego del trazado de líneas las autoridades del encuentro. Pudo haber sido más abultado entonces el resultado. Remate al arco. Potente. Dorregol. Uy, qué bien le pega Dorrego, ¿eh? Cómo baja la pelota. Atento estaba Torres. Atención con esta salida en falso. Error defensivo. Y el arquero que sale a cazar mariposas también. Era el segundo tanto, señoras y señores, de la U de Vinto. Nada que hacer, ¿eh? Nada que hacer el portero. Llegó primero el delantero para poner el 2-0. Sufría Oriente Petrolero bastante. Intentaba con remates de media distancia, con tiros libres, pero encontraron a un arquero del conjunto local muy bien parado y lúcido bajo los tres palos. Nuevamente, atención, se van a repasar, se van a trazar líneas para ver si estaba en posición de adelanto el jugador de la U de Vinto. Aparentemente estaba habilitado. Atención con el remate. Señoras y señores, hay una falta en el área. Pide la gente de la U de Vinto. No pasa nada, dice el árbitro. Van a revisar la jugada en el VAR. El árbitro detenidamente dice, en los parlantes, explica cuál es la decisión tomada por la sala VAR y decide marcar penal, señoras y señores. La ejecución, magnífica ejecución, remate potente al medio, nada que hacer el portero de Oriente Petrolero. Y se consuma una goleada. Oriente y Blooming, amigos, goleados. Hoy, vos ya vini, tú de Leaza. Nicolás, ¿qué tal, hermano querido? Todo tranquilo, compadre. Sin árbitros a tu favor, otro es el cantar vini, dice. 9 le clavaron a Always. Epa. ¿Eh? No tuvieron ayuda de los árbitros, dice. Muy bien. Ahí está, gente. Lastimosamente, Oriente Petrolero, lastimosamente, Blooming no pudieron en sus respectivos compromisos que jugaron de visitante. Jugaron de visitante, sí señor. A propósito de Oriente Petrolero, tiene que jugar este miércoles. Salió el precio de boletos. Entradas, Nadir, por favor. Tiene que enfrentar a Die Strongest. Entradas, dice, claro, es una imagen, ¿verdad? Entradas Oriente. ¿Ya? A ver. Vamos a ver el precio de entradas para este partido que va a jugar Oriente Petrolero en nuestra ciudad, en Santa Cruz. Va a enfrentar a Die Strongest. ¿Bien? Ok, ahí le estoy pasando por WhatsApp. ¿Qué te parecen los precios? Siempre consultamos si los precios les parece bien o les parece muy elevados. Ajá. A ver. Lo de Always es solo para disimular, porque Always junto a los árbitros harán que el equipo alteño salga campeón sí o sí, dice. Saludos, Vini, desde La Paz. Osito, gracias, hermano querido, ¿eh? Desde la ciudad de La Paz. Precio de las entradas de Oriente Petrolero versus Die Strongest, partido que va a transmitir Radio Caliente 105.1 FM. Primeramente Dios. Primeramente Dios. Ajá. Butaca, 120 bolivianos, mayor y menor. Ese es el precio de butaca. La platea norte y la platea sur tienen precios de 90 para mayor, 20 para menor. Las curvas, 40 para el mayor, 10 bolivianos para el menor.
Esa es la escalada de precios para el partido, reitero, de este miércoles 30 de septiembre a las 20:30.

0: En el estadio Ramón Tawichi Aguilera. Nada, Alan. ¿Está escribiendo? Bueno, vamos a guardar qué dice Alan Sandoval. Bueno, vamos por favor con los grupos de la Copa. Una vez terminada la fecha número 5, vamos a repasar los cuatro grupos. Con estos resultados, ¿dónde se ubican los equipos cruceños en sus respectivos grupos, ya? A ver, vamos a ver. En el grupo A, todos con 5 partidos jugados por Copa. Aurora es el puntero con 13 puntos. San Antonio de Bulobulo tiene 9 unidades. Real Potosí tiene 7. Y en el fondo, ABB con tan solamente 3 puntos. Vamos al siguiente grupo, es el grupo B. Nacional Potosí, 10 puntos. Real Tomayapo tiene 9. Always con 6. Y Real Oruro con 3 unidades. Ya lo tengo, Alan, ¿verdad? Enseguida lo voy a sumar. Vamos al grupo C. Die Strongest, 10 puntos. Segundo lugar para Oriente Petrolero con 9. Guavirá, tercer lugar con 6. Universitario con 4 unidades. El grupo D. Bolívar es el líder absoluto con 11 puntos, seguido por Independiente en el segundo lugar con 10. Luego GB San José con 3 unidades, al igual que Blooming en el fondo de la tabla por este tema de diferencia de goles, con también 3 unidades. Y ahora le doy la bienvenida a mi buen amigo Alan, Alan Sandoval. Alan, ¿qué tal? ¿Cómo estás? Bienvenido.
1: ¿Cómo anda? Buen día, ¿me escuchás?
0: Te escucho. Un poquito más de volumen para Alan, porfa, para poder escucharlo mejor. Hermano querido, estábamos repasando los resultados de esta fecha 5 de la Copa Bolivia con imágenes del partido de Blooming. Si es tan amable, por favor, Nair, comentario, análisis, opinión de Alan Sandoval. Te escuchamos, Alan.
1: Bueno, se cortó un poquito. ¿Cuál partido me decías, querido Vinicio?
0: ¡Blooming! ¡Bolívar!
1: Blooming. Blooming, vi el partido de Blooming. Tuvo una pequeña mejoría, ¿no?, con relación a los últimos compromisos, pero no bastó, no alcanzó. ¿Debe seguir tal vez por esa línea? Sí, en la de mejorar. Pero también hay que acostumbrarse a que si tenés un jugador menos, no te caigas. Blooming lo sufrió, se fue expulsado JJ González y fue totalmente diferente y se cayó completamente Blooming. Pero hasta antes de la expulsión, sí te digo que fue un Blooming diferente, no un gran equipo, ¿no?, pero sí un equipo ordenado que estaba bien parado y que finalmente, reitero, tras quedarse con uno menos, se vino abajo.
0: Alan, hizo un buen primer tiempo Blooming, pero ya como suele suceder casi siempre, donde sufren los equipos cruceños es en la segunda mitad. Ahí se acaba la gasolina, se acaban las ideas y lo sufren bastante, ¿no?
1: Pasa en todos los partidos, ¿no? Así tengas el equipo completo y tengas a tus mejores elementos, pasa en todos los partidos. Sí, ahí tiene que seguir trabajando Blooming, ¿no? Tiene que seguir trabajando. Hubo una pequeña mejora, reitero, una pequeña mejora. Si vamos del 1 al 10, mejoró un 3-4, digamos, lo que venía jugando antes. Pero tiene que seguir mejorando Blooming. Se juegan los partidos por la Copa y está a un pasito de quedarse eliminado.
0: Bien. Alan Sandoval, aprovechando y que estamos hablando de Blooming, ya llegó el equipo a Santa Cruz, ¿te has enterado de algo? ¿Qué novedades, altas, bajas? Contame.
1: Blooming sí tiene que encarar el siguiente compromiso, tiene que jugar rápidamente el día jueves, ¿no?, en condición de local, frente a Independiente, y tiene que trabajar rápidamente, tiene que mejorar todo, en todos los detalles, la gente de, de Blooming, ¿no? Es su próximo desafío, es su próximo desafío del que tiene que encarar Blooming, y no tiene que perder ese partido. Reitero, si Blooming empata o pierde, queda chao de la Copa.
0: Uy, Alan, por ahí pudiste escuchar en conferencia de prensa tal vez algunas declaraciones del señor Paulucci.
1: Sí, haciendo referencia a aquello, ¿no? Que Blooming tuvo algunas situaciones, si no concretás es difícil. Byron Garcés tuvo dos para poder convertir y no lo pudo hacer. Entonces, al no estar fino, también le pasó factura al plantel celeste de Blooming.
0: Muy bien, perfecto. Vamos a ir al otro partido del otro equipo cruceño, que también recibió tres en contra. También, Oriente Petrolero, Alan Sandoval, análisis, opinión del partido.
1: Ah, ¿qué fue? Ahí sí que está grave la cosa.
0: ¿Por qué?
1: Porque Oriente, ni la sombra de los últimos partidos, ni la sombra del Oriente en los clásicos. Creo que el hincha se ha preocupado, ¿no? He visto también las redes sociales y creo que el hincha está preocupado al ver a ese Oriente en cancha, ¿no? Fue similar al Oriente del primer semestre, mostrando nada, cero juego, cero agresividad, cero actitud. Y creo que todos han escuchado al técnico Florentino. Comparto lo que dice el técnico, comparto. No se mostró nada, el único equipo que estaba en cancha era Universitario de Vinto. Lo que no comparto con el técnico es que haya dicho que le sirva de lección a los jugadores. Un baño de humildad, ¿no? Que le hace falta un baño de humildad a sus jugadores. Ahí no comparto, porque él tiene que estar involucrado. Nos hace falta un baño de humildad, ¿no? No jugamos a nada. Ahí, si se haya involucrado en eso, sí, de acuerdo, ¿no? Comparto, sí, que le faltó a Oriente muchas cosas, sí, pero él tiene que involucrarse en aquello, ¿no? Y también una frase que dijo, ¿no? Veo que hubo algo extraño, dijo. Que lo diga completo. Que lo diga completo. Si él siente que lo perjudicaron en ese partido, que diga con nombre y apellido quién fue y qué fue lo que perjudicó a Oriente Petrolero.
0: Mirá vos, mirá qué interesante las declaraciones del técnico. Les hace falta un baño de humildad, haciendo alusión a sus jugadores. Él se hace a un lado. Él se hace a un lado. Luego hubo algo raro. ¿Por qué? Dice Alan Sandoval, ¿por qué no suelta toda la sopa? ¿Ah? Estamos con esto de querer erradicar el racismo, la violencia, el tema de los amaños y ese tipo de cosas. Y yo creo que los técnicos son una parte elemental para poder hacerlo. Y si notamos algo anormal, hay que decirlo. Totalmente de acuerdo, Alan Sandoval. Si el señor vio, escuchó algo raro que está perjudicando el normal desenvolvimiento de su equipo, debe de decirlo. ¿Hasta cuándo? Con medias tintas y medias verdades, por Dios. Bueno, 3-0 resultado final de la U de Vinto, Alan Sandoval. Y te consulto también por Oriente Petrolero. Ya llegó a Santa Cruz, van a trabajar, están con descanso, altas, bajas. ¿Qué más? Un poquito más, contame.
1: Bueno, Oriente ya está, sí. Tienes que prepararte para el siguiente desafío, que es contra Die Strongest en Tawichi el día miércoles. Entonces no tiene tiempo para lamentos, no tiene tiempo para absolutamente dejarse caer. Necesita recuperarse y necesita recuperar terreno para conseguir 3 puntos en juego que le permitan acariciar más o menos la clasificación a la siguiente fase en esta Copa. Así que está obligado a eso Oriente, pero vamos a estar pendientes del rendimiento de la gente de Oriente Petrolero. Vamos a esperar a ver qué cambios hace el entrenador. Entonces ahí nos vamos a dar cuenta más o menos si hubieron algunos jugadores que quieren perjudicar su trabajo. Por lo menos en esa conferencia da a entender aquello. Y nos vamos a dar cuenta en los cambios que él vaya realizando dentro de su equipo.
0: Muy bien. Alan, la escalada de precios te voy a hacer conocer. Porque Oriente Petrolero debe de enfrentar a The Strongest este próximo miércoles. Y ya salió la escalada de precios para este compromiso. Adelante, por favor. 120 bolivianos, las butacas, mayor y menor, las plateas norte y sur, 90 para mayores, 20 para menores, las curvas 40 para mayores, 10 bolivianos para menores. ¿Qué te parece?
1: Bien, ¿no? Bueno, el hincha pues de Oriente va a responder, eso lo sabemos, los hinchas en Santa Cruz responden a gran medida, ¿no? Y bueno, ya más adelante vamos a tocar otras cositas, pero el hincha es bien futbolero en Santa Cruz de la Sierra, así que imagino que va a ir mucha gente, especialmente si se trata de un clásico nacional ante el equipo aurinegro.
0: Muy bien. Mañana seguramente vamos a tener más novedades. Me dejó intrigado Alan a su estilo, me deja intrigado acá. Mañana a ver si hay otra cosita interesante. Hay cositas que mañana las vamos a conversar seguramente. Bien, dejamos de lado el tema Blooming, el tema Oriente Petrolero, para que me hables, me comentes acerca de este resultado adverso de la selección boliviana enfrentando a Paraguay. 2-0 termina este partido de la selección absoluta, partido amistoso preparatorio para lo que se viene, Alan Sandoval. Alineación primeramente, por favor. Si hay alguna sorpresa, te escucho, Alan. Vizcarra en el arco, que no tiene club. Arroyo, Medina, Aquín, Morales, Cuellar, terceros, Nava, Villamil, Fernández, Melgar. Es el onceno que presentó Villegas para enfrentar a Paraguay. ¿Algún comentario, Alan?
1: Creo que lo mencionaste de entrada, pues no tiene club, digamos. O sea, y va de titular Vizcarra. No te digo castigarlo, está bien, si lo llamaste, que entrene, pero dale pues oportunidad a quien está atajando, a quien tiene ritmo, a quien también se está esforzado para llegar a la selección boliviana. Me parece que lo correcto debió estar a Vanegas ahí, ¿no? Por lo menos lo vemos nosotros. Gobea, sinceramente, en lo personal no le he hecho el seguimiento correspondiente, pero si está en la selección y demostró en su momento, en su categoría, ser un buen portero, también darle la confianza, pues, ¿no? Creo que si entre Vizcarra y Gobea, creo que debía darle la oportunidad a Gobea. Y entre Gobea y Vanegas, lo he visto a Vanegas bien esforzado en su club y creo que debió tener esa posibilidad ahí de ir de titular. Después sorprende obviamente lo de Villamil, por ejemplo, en el medio.
0: Por momentos se va tu audio, Alan. Creo que perdimos la conexión. ¿Sí? Vamos a intentar retomarla, por favor. Retomemos la comunicación con Alan Sandoval. Está opinando acerca del onceno que presentó Villegas para enfrentar a Paraguay, que finalmente nos gana por 2-0 con dos goles de Almirón. Tremendo, tremendo jugador Almirón. Alan, pero el entrenador Florentín no entra en cancha. Es el jugador que tiene que mostrar actitud en la cancha, dice Miguel Ángel Castro. Vini, he visto unas sanciones FIFA por ahí hasta el 2028. Estás igual que Alan, viejo, me dejas intrigado. Soltá la sopa de una vez. Bueno. Volvamos con Alan Sandoval. Por el viento me doy cuenta de que ya estamos con Alan Sandoval, por el fuerte viento. Vamos al partido. Analiza las jugadas, Alan. ¿Dónde estuvieron los errores de la selección boliviana? Veamos, por favor, imágenes del compromiso y escuchemos el análisis de Alan Sandoval.
1: Hay hay mucha desconcentración en la marca, ¿no? En tu alineación también mencionabas a Arroyo, creo que no está ahora mismo atravesando por un buen momento. Cambia un sistema, no sé si a propósito, si ensayando, si ver cómo funciona, a un sistema.

0: tiempo. Entonces, afianzalo, dale fuerza, ¿no? No desaproveches los partidos internacionales. Muy pocas veces ha tenido la selección boliviana gran cantidad de partidos amistosos para poder encarar a las próximas eliminatorias. Y a Villegas le han dado todo, le han dado absolutamente todos los partidos amistosos que tiene que tener una selección y no le está sacando provecho, no le está sacando provecho a estos amistosos, lo está desperdiciando porque está ensayando, está queriendo ver qué jugadores le pueden resultar en otros puestos. No tiene, no llevó a un centro delantero, los centros delanteros, cuando tenés en tu casa, por ejemplo, a Algarañá, cuando tenés a Bruno Miranda, que vienen convirtiendo goles, no los lleva, es increíble. No he visto una selección, por ejemplo, que no lleve un centro delantero, que no juegue con un centro delantero. Y ahora mismo Villegas no ha convocado, no lo tiene en esta convocatoria. Lo ensaya Miguelito, que no es, lo está quemando a Miguelito, lo está quemando. Y como Miguelito seguramente va a quemar a varios jugadores. No quiero apresurarme mucho, pero no sé qué va a poder pasar en la selección después del partido que juegue en el Tahuichi, te digo. Cuidado que sean los últimos partidos de Villegas.
1: ¡Opa! Se vino con todo, ¿eh? Alan Sandoval, duro contra el muro, señoras y señores. Bueno, y el penal que erra finalmente Terceros para colmo de males, ¿no, Alan?
0: Sí. Bueno, también, repito, no vamos a descubrir lo que es Miguelito Tercero, ¿no? Pero tampoco tiene todavía ese ritmo de juego, porque viene comiéndose banca en el Santo. Entonces, dale oportunidad a los que son titulares para estos partidos. Dale oportunidad, si querés verlo, dale oportunidad. No lo metas al minuto 88, pues. ¿No? Minuto 88, hágame el favor, minuto 88 haciendo cambio. ¿Dónde? Pues ¿dónde? ¿En qué momento? Ni para definir partido. De todas maneras hay muchas cosas que corregir. Me gustó mucho el trabajo de Maraude, por ejemplo. Hay que rescatar lo que ha hecho Maraude. No solamente te juega en la altura, en su equipo, ¿no? Ha demostrado en la selección boliviana, en este partido, que está para grandes cosas este chico. Contágiense de Maraude. Contágiense de Maraude, ojalá hayan 11 más aparte de él, y así tenemos uno en la banca de suplente, te digo.
1: Bien, Alan. Bastante crítico Alan Sandoval en su comentario en esta oportunidad. A ver, algunos comentarios a propósito, dice. Denle me gusta a la transmisión, muchachones, ¿ya? Denle me gusta. A ver, todos opinamos como Alan Bini. No le está entendiendo el señor Villegas, dice. A ver. Déjenlo que se desahogue Alan, está bravísimo, dice. Ah, mirá, muy pocas veces lo escuchamos a Alan bien duro en la crítica, ¿no? Lamentablemente el DT no sabe a qué juega, no tiene idea de juego. Saludos desde Viña del Mar, Víctor Hugo, gracias. Buen día. Lo que pasa es que Villegas no juega a ganar, juega a no hacerse golear. La verdad, no sé si es miedo o incapacidad. Y el Kamba portachueleño, dicen. ¿A quién se refiere, sonidista? ¿Uno de portachuelo? Allá, ¿dónde va? Que no tiene nada que ver. Allá. A ver, tengo por acá otro comentario. Muy mal los cambios de Villegas. ¿Los cambios, Alan, de Villegas?
0: Es que muy tarde también. Minuto 80 y algo, increíble. Está bien, metés si vas a definir algo, si vas a ganar algo, pero si vas a ensayar y vas a ver a nuevos jugadores, ¿de qué te sirven 2 minutos darle dentro de la cancha, ¿no? Entonces, hay muchas cosas que replantear ahora mismo, y no desperdiciemos, reitero, no desperdiciemos los partidos amistosos. Enfrentaste a Paraguay, una selección que fue al Mundial. Vas a enfrentar a una selección argentina que fue campeona y que fue subcampeona respectivamente. No desaprovechemos los partidos amistosos que va concretando la federación, que finalmente es su trabajo también de la federación, concretar partidos amistosos. ¿Lo ha hecho? Sí, pero no tiene que desaprovechar la selección boliviana.
1: Villegas más que Willy, dice por acá.

0: Todos pensamos como Alan. Hoy da pena esta selección sin delantero, sin un 9. No puede ser que no lleven un centro delantero, dice. Los niños entran gratis hasta los 10 años, por si acaso, para el partido de Oriente versus el Tigre. Es correcto, es correcto. Los niños hasta los 10 años van a entrar gratis. Muy bien. Listo, creo que es todo. Y, para cerrar, Alan, una obra de arte te voy a mostrar. ¿Estás de acuerdo?
1: A ver.
0: Mira este golazo. Golazazazo. De Leo Messi. Atención con este tiro libre. Mira el tiro libre. ¡Ah, la pelota! Parece... No sé si estás viendo la pantalla, Alan.
1: Ahora mismo no, pero ya. Sí lo vi. ¿Lo el viste? Gol de tiro allá. Libre de la sí. Pulga.
0: Es como un gol olímpico. Si fuera de esquina, es olímpico, ¿verdad? Pero este es un tiro libre, digamos, ¿no? Más cerca al área mayor. ¡Qué golazo!
1: No hay duda. No hay duda, golazo, golazo, golazo el de Messi.
0: Di María también, mañana lo mostramos el de Di María, haceme acuerdo sonidista, ¿ya? Mañana mostramos el de Di María que se mandó otro golazazazo, dice. Bien, gracias a la gente que nos sigue, que deja su comentario. A ver, dice, ¿va a quién le importa la hija de Infantino? Dice, sí, pues, muy tarde esos cambios, ¿cómo pues al 88? ¿De dónde eso, doña Nelfa? Mirá vos, está... Le dije a Alan, con el 2-0, la U de Vinto cerraba el partido, dice Johnny Herrera. Bueno, ahí están algunos comentarios. Eso fue todo. Alan, como siempre, ojalá y mañana ya pueda verte en pantalla, hermano querido. Vamos a ver qué está pasando acá para verte en pantalla. Dale.
1: Dale, dale, dale. Saludos a todos, a todos. Ya mañana tratamos de mejorar todo, pero la información es lo que no tiene que faltar. Así que no se preocupe de aquello.
0: Es correcto, mi hermano. Chau, chau, Alan. Chau, chau.
1: Chau, chau.
0: Y se viene Argentina. Tengo mello, dicen los comentarios. Bueno, gente, ha sido un verdadero placer. Gracias por acompañarnos. Mañana, 11 de la mañana. 11 de la mañana, Dios mediante. Chau, chau.
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0: gracias mil por la sintonía. Gracias, gracias. Nos vamos, me tengo que ir, pero no sin antes darles un par de consejos espectaculares, sobre todo a usted que tiene su vehículo. 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Y ahora, gracias. 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Permanezcan allí porque ya se viene Fiesta Caliente a continuación. Chau, chau.
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1: 12 el mediodía con 7 minutos.
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0: querido amigo, ya le escuché tu audio, ¿qué dice por acá?
1: Ese flash ya lo pusieron.

0: Hola, Philly, buena tarde.
1: Hola.
0: Colocate los mejores temas para que vaya escuchando mi casera de ahí el abato. Porque ayer me dio un hachazo a comprar todas las verduras, ¿no? Ahora fue la revancha, fue Philly.
1: Dale, maestro, dale, el hachazo, dice, ¿no?

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2: 12 del mediodía con 30 minutos.

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0: la gente por acá al otro lado. Me están mandando sus audios, lo voy reproduciendo. Vamos escuchándolo por acá, dale.
1: Hola, Fili.
0: Hola.
1: Mira, aprende el pelay, Fili. Esta aplicación muy feo, suena el sonido.
0: Mi amigo, yo estoy ahí con la aplicación y está a 100 puntos, maestro. Está a 100 puntos. ¿Qué dice por acá?
1: ¿Acaso no es el lunes de esas? No.
0: ¿Ah?
1: Oigan, pues, si por algo nos sintonizamos eso para despechado.

0: Esa que dice, dile a Santa Rita que te haga un milagro. Dile a Santa Rita que te haga un milagro.
1: Ah, excelente, maestro.

0: Mira, Yanguito barato, Indray barato. Tranquilo, no hay nada de trancadera esta hora, mi hermano.
1: Bueno, nos ponemos a bailar como

0: Ok, vamos avanzando por acá. Quiero ver qué me dice por acá la people del otro lado. Saluditos ahí, Gabrielcito. ¿Cómo anda?
1: Ay, Biyuyu. Carrera por cualquier lado. Vamos a darle con todo. Uber, Yango, InDrive. Démosle hasta que la gasolina se termine.
0: Bueno, maestro, espero que te vaya bien. ¿Qué dice por acá? Hola, buenas tardes. Me dicen saluditos para San Javier. Nuestra amiga Fati me dice que está aquí escuchando la radio y está a la vez bordando. Me dice muy bien. Saludito para Fati. A ver qué tengo por acá.

0: dice amigo lo cobarde? ¿Cómo anda?
1: Hola, Filip.
0: Hola.
1: Qué bien que te viniste. Qué bien que te recojas,
0: ¿ah?
1: No te vayas a espiar.
0: ¿En qué te viniste? Me dice, no, pues querido amigo, ahí en mi humilde moto nomás. Ahí en mi humilde moto.

0: Me da gas, me da en mi triciclo.
1: ¿Cuál triciclo, maestro? ¿Vos tendrás triciclo ahí, ¿eh? Sigamos escuchando buena música, dale.

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1: Una de la tarde con un solo minuto.
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3: Señoras y señores, gente linda, gente bonita de Santa Cruz, de la Sierra, Bolivia, Palmún. ¿Te acuerdas de ese que entrevistó a Arcángel? Ese que dijo, Papi Alca, tú eres la maravilla. Oye, lo vi recién en el video y me dio chiste. Ay, y la cara de Arcángel así como que... Llego a la radio y es puro TikTok, ¿no? Te reí, loco. Ay, Dios mío. Bueno, señoras y señores, ¿qué tal? ¿Cómo están? ¿Cómo les va? Bienvenidos, bienvenidas. A Caliente 105.1 FM, la que prefiere la gente. Hoy, arrancando nueva semanita. Lunes 28 de septiembre del 2026, 1:00 p.m. con 10 minutos en toda la capital cruceña. Luis está en cabina. Y se queda con ustedes hasta las 4, ¿ya? Ay, señor, un día complicado. Un día que, la verdad, muchos quisiéramos que no se dé, pero se dio. Hay movimiento, hay movilización en cuanto a los amigos micreros se refiere. Vamos a estar hablando de eso y muchas cosas más. Hay fútbol, hay deporte. Dígame qué tal la feria, porque los muchachos fueron o no fueron... Tengo que agradecer a la gente que me visitó en el stand de Carnicería Chabela. La verdad que me saludó, jugó con nosotros. Una que otra fotichi por ahí. Se les agradece. Y a los que no fueron, ni modo, se lo perdieron. Porque, o sea, de premio no, de premio la verdad, no escaseamos nosotros, mi hermano, ¿sí? La gente que nos visitó se fue contenta, no se fue con la mano vacía. En fin, volvemos a la normalidad. Y lo que yo les tengo que decir es que empiecen a reportarse de una vez, por favor. 753-25005, la línea del WhatsApp, la línea de la casa, para que me contés qué tal tu feriado largo, para que charlemos, para que pidas canción, felicites a alguien que está de cumpleaños, lo que quieras decirme. Arrancamos, gente, bienvenidos.
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Oye, vamos a irnos con algo más, ¿cómo te puedo decir? Movido, pero a la vez tranquilón. ¿Te gusta algo de lambada? Escuchá esto. Ah, no. Merengue. Lambada. ¡Dale con merengue! Ah, no, me confundí. Lancé la otra. Pero vamos a lanzar esta primero, ¿ya? Luego nos vamos con... con lambada, señoras y señores. ¡Vamos a bailar!

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0: Oye, vamos con algo más lindito. ¿Te parece escuchar algo de...?
1: Queridos hermanos, continuando con esta boda.
0: Aventura.
1: Si hay alguien presente que se oponga a este matrimonio, que hable ahora.
0: Escuchale y cantala, papá.

0: Señoras y señores, vamos a irnos con algo de chismecillo a esta hora de la tarde.
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0: Tengo que decirlo, la verdad que es una pena, pero hermanos de la fallecida cantante Selena se enfrentan en una demanda millonaria. Imagínate vos. Avi Quintanilla demandó por $1,000,000 a su hermana Suset y la acusó de no distribuir las ganancias que comparten por las regalías de la fallecida artista. El músico estadounidense Abraham Quintanilla demandó por $1,000,000 a su hermana Suset al acusarla de no distribuir todas las ganancias que comparten por las regalías de la fallecida hermana de ambos. Selena, según reveló la revista People. Registros públicos muestran que Quintanilla, creador de grupos como los Cumbia Kings, demandó el 10 de septiembre pasado a Suset en la corte del condado de Nueces, en Texas. Pero el medio estadounidense accedió a los documentos de la querella que exponen hoy el monto del conflicto. Los documentos, según People, muestran que Abraham acusa a su hermana del mal manejo de la compañía Q Production creada por Suse para administrar el patrimonio y las regalías de la fallecida reina del Tex-Mex, asesinada en 1995 mientras estaba en la cúspide de su carrera. Avi asevera que las malas gestiones de su hermana, con quien tocaba en el grupo Selena y los Dinos, le han costado más de $1,000,000, por lo que este es el monto que le pide, de acuerdo con el medio. La demanda alega que tras la muerte de Selena, sus familiares y su esposo Chris Pérez acordaron dividirse los beneficios por su derecho de entretenimiento, de los que Avi tiene derecho a una cuarta parte de los ingresos netos. El 2016, Abraham nombró a Suse directora ejecutiva de la compañía, por lo que se ha estado encargando de gestionar las ganancias e ingresos desde entonces. Pero Avi afirma que no ha recibido todo lo que le corresponde, añadió el reporte. El demandante había señalado que en Instagram y que la demanda es parte de un proceso que comenzó hace unos meses, por lo que llevó hasta este punto. No nació hace unos meses. Viene de años. Años de situaciones acumuladas, decisiones y circunstancias que durante tiempo eligió callar por respeto, por lealtad y sobre todo porque se trataba de mi propia familia. Expuso en la nota que aún está disponible en su cuenta de Instagram de Avi Quintanilla. Bueno, ahí está. Problemas en la familia de la reina del Tex-Mex.
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0: Una de la tarde, 36 minutos.

A ver, vamos avanzando en la radio por aquí. Me dicen que quieren escuchar algo, algo que se les venga a la mente cuando amanecían en la fiesta. Escucha, saludo para la familia Pérez Arteaga que nos escucha en Tarumatucito. Nuevamente la sintonía por allá. Saludo para la señora Rosita escuchando la radio. Escucha, escuche, doña Rosita, así más o menos. ¿Esa? Voy a ponerme algo de como cuando éramos jóvenes. Lo que ellos ya somos mayorcitos, dice. ¡Vamos, Tarumatucito! ¡Vamos!

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0: Señoras y señores, es momento de charlar con la gente.
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0: Bueno, muchachos, inviten a jugar fútbol, a ver. Inviten a pelotear, inviten a una diversión sana. ¿Hay fútbol o no hay fútbol hoy? Sí, una canchita. Una canchita sintética, poner de 1.20 sope, digamos, ¿no? ¿Qué va a ser fútbol, muchacho? Todo tiene que ser fiesta, tiene que ser alcohol. No, ya. ¿A dónde se va a ir a jugar fútbol hoy? Saludo para mi amigo Edson. Luis, saludo para los rompetuercas que hoy vamos a ir a hacer deporte. Dice, ¿dónde se van a ir, loco? Saludos a los rompetuercas.
2: Buenas tardes, Luigi Vicencio. ¿Cómo estás? Hola. ¿Qué tal? Oye, el centro está sumamente llenito de vehículos. Yo pensé que como iba a ser para ahora, dije, va a estar tranquilo el centro, dije.
0: Ya.
2: Pero mira, no había sido nomás los micros el que manda aquí, oye. Habían sido, han salido de todo, oye.
0: De todo.
2: Motoquero, tachero. Bueno, pero hay que sobrevivir nomás a esta bulla.
0: Claro, lo que pasa es que pues están en su auge, ¿no? Al no haber micro. Ahorita me voy a fijar cuánto está el Yango, por ejemplo, de aquí a mi casa. Están en su auge, están haciendo su agosto en septiembre esto. A ver, dale.
3: Hola, Luigi, buenas tardes. Este año le fallé a Mabel, no fui por mi galletita. La última vez que fui a la feria fue en 2023 a comprarme la nave. Estaba más barata ahí por feria.
0: Ya.
3: Yo creo que para el año me toca ir de nuevo ya. Con lo que está chido hoy día.
0: Tenía que ir, pues querido, tenía que ir. Tengo audio, dale. Oye, ¿hasta cuándo es la jalacita? Alguien que me diga, por favor.
4: Luigi.
0: Allá quiero ir, hola.
4: Luigi, entre tercero y cuarto anillo. Hay bloqueo, han salido transportistas a bloquear.
0: Entre tercer y cuarto anillo, ¿de qué barrio, qué zona? Dígame, por favor. Tenía que ser paro, me dicen por aquí, Luigi, pero están bloqueando en alguna zona de la ciudad. Paro más no bloqueo. Eso es lo que me reporta la gente que está escuchando la radio. Ay, Dios mío, pero no falta, ¿no? Videito.
5: Luigi, buenas tardes, hermano.
0: Hola.
5: Pucha, mira otra vez las colas, Luigi, de la gasolina. Está en el surtidor por la 16 de julio. Mira, y estoy verde, hermano, para echar gasolina. Qué macana.
0: Ay, Dios mío. Volvieron las colas, volvieron las filas a los surtidores de Santa Cruz de la Sierra.
6: Buenas tardes, tío Chichi.
0: Hola, loco.
6: Tío Chichi, por favor, para este frío que hace en Santa Cruz.
0: ¿Frío?
6: Agua helada, banda Z, por favor. Gracias, tío Chichi. Estamos aquí con la aplicación Rata, andando con la heladera móvil
0: ya
6: por toda la ciudad.
0: Está todo bien y todo, pero frío, hace frío en Santa Cruz. Estaba hablándome en serio. Ya le voy a poner ya. A ver, para Banda Z. Ya está programada, querido. Luigi, saludo a mi ayuco. El volatrista dice, está con calor, no quiere bajar la... No quiere bajar de la van, dice. Dale.
7: Luigi.
0: Hola.
7: Buenas tardes, Luigi.
0: ¿Cómo andas, loco?
7: Miércoles que hace frío.
0: Imagínate.
7: Decirte que qué bonita la ciudad sin los micreros. Se maneja tranquilo, no se te cruza nadie. Bueno, ya, excepto los motoqueros, ¿no? Pero hay una tranquilidad. Estoy cuarto anillo, Paraguay. Mira, una belleza si circulas sin los micreros.
0: Luis, desde la mañana no da el yape. Oye, sí. ¿Qué onda con el... ¿De dónde es el yape? El BCP, ¿no? ¿Qué onda con el BCP, amigo? Pronúnciense, la gente está molesta.
8: Luigi.
0: Yo.
8: Buenas tardes, Luigi. Estamos activos, Luigi. ¿Qué tal el feriado? ¿Qué tal la calor? 38 grados afuera, mamacha. y no hay micro, no hay micro, no hay micro. Ojalá que no esté en todo el mes.
0: Feriado, estás hablando en serio. Me estás preguntando a mí qué onda, qué tal el feriado. ¿Qué es feriado? Tengo audio por aquí, dale, Alejandro Chávez.
9: Luigi, ¿sabes qué? Ya me empecé a portar bien, oye.
0: Ya te empecé
9: a portar bien. No voy a aguantar en el infierno, oye. Qué calor que hace. Pues nada más una cumbia villera. Qué calor, oye.
0: Sí me gusta.
9: Te digo inicio de semana.
0: Ya, ok. Esta canción sí me gusta, vamos a ponerla. Angelito, ¿qué sea?
10: Luigi, ya. Eso que dice que hay bloqueo. Cruceño, tenemos que ir a chicotear a esa gente que está bloqueando. Que bloqueen su casa, menos la calle. Por favor, pongámonos serios, de verdad. Estos migreros ya se están pasando de la raya ya. Caramba.
0: Ya, está bien, digamos, no paren todo lo que quieran, pero no se pasen de rosca bloqueando, amigo. Vamos a ver. Cada

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1: 2:03 PM.
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1: Bueno, señoras y señores, ya estamos en la segunda hora del programa. Bienvenidos, bienvenidas al lunes 28 de septiembre del 2026. 2 de la tarde con 8 minutos. 2 con 8, 2 con 8, 2 con 8.
2: Oye, Luis, vos sabés, en la mañana acá había en el parque urbano, había un junte de los orientistas, creo, ¿no? Y después se fueron a marchar al centro los orientistas. ¿Sabía algo de eso? ¿Por qué será? ¿Están pidiendo puntos?
1: Están pidiendo puntos, digo. No, loco, pucha, yo recién desperté a las 11 de la mañana.
3: Dale. Luigi, el bloqueo es acá, tercer anillo, doble vía de la guardia. Aquí hay bloqueo.
1: Sí, o sea, a ver, se supone que están bloqueados, que están parando, ¿no? Hay paro de transporte, paro de micro, pero... Se supone que tenía que ser sin bloqueo alguno. Libre circulación, digamos, ¿no? ¿Por qué están haciendo eso? ¿Por qué son así, viejo?
4: Luigi, accidente de tránsito, segundo anillo mutualista. Hay que llamar a la ambulancia, está, hay un motoquero tirado en pleno asfalto, parece que ya fue ya.
1: Uy, uy. Tiene que llegar rápido la ambulancia. Bueno, si me decís que ya fue, qué bonita manera de expresarse esa, hoy ya fue. Saludos para los reempetuercas de Farmacor, aquí firme trabajando duro haciendo horas extras que da miedo, dice. Dale.
5: Luigi, buenas tardes, Luigi.
1: Hola.
5: Espero que haya tenido un excelente full feriado.
1: No.
5: Fin de semana.
1: No, pues.
5: Ya quisiera esa vida, yo,
1: Luigi. ¿Qué? ¿Trabajar, pues?
5: Ya quisiera esa vida. Hay que trabajar en la radio, como aparece, ¿no?
1: No,
5: en serio, espero que te haya ido muy bien.
1: Gracias, loco.
5: Muy provechoso, bendecido y sobre todo hubiera descansado excelente.
1: Descansado, yo. Y que sí, fuera el espereo, amigo.
5: Qué tranquilidad que se siente manejar sin el ruido de los micros, ni estar ahí que se le meten a uno.
1: No, quiere llorar.
5: Una
1: quiere
5: tranquilidad llorar. Enorme. Parece que no hay problema de nada. Ojalá desaparezcan. Ojalá que desaparezcan nomás, tranquilamente.
1: Ya, ok, está bien. Digamos, usted dice: ojalá desaparezcan, que se puede conducir bien, que no hay trancadera, que no hay quien se te cruce. Está bien, perfecto por ese lado. Pero para los que tenemos solamente bicicleta. Bonito fuera que todos tuviéramos pues nuestra motico, digamos, ¿no? Así no voy a mencionar la moto que me gusta, porque sería hacer publicidad. Pero... para los que necesitamos... vamos a irnos con la segunda hora y seguimos avanzando, ¿ya? Un ratito, dale.
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0: Señoras y señores, queridos amigos, vamos a irnos con el sector denominado el tema del día de Santa Cruz de la Sierra. Aquí está. ¡Adelante!
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0: Quiero que vos me digas a esta hora segunda del programa de mi participación.
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0: Lo bueno, lo malo y lo feo de Santa Cruz de la Sierra.
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0: Lo bueno, lo malo y lo feo de Santa Cruz de la Sierra. 753-25005 es el WhatsApp. Es la línea de la casa. Estamos terminando septiembre. Estamos finalizando el mes de todos los cruceños de pura cepa, los cambas de corazón con orgullo. Y vos quiero que te reportes en la radio a esta hora de la tarde.
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0: Lo bueno, lo malo y lo feo de Santa Cruz de la Sierra. 753-25005. A ver, tengo audio. Sale.
2: Bueno, la hospitalidad de la gente, la alegría, la gente solidaria. Lo malo, la humedad que hace que alto calor o alto frío, depende de la temperatura. Y lo feo, lo colla.
0: Oye, pero se supone pues que estamos en Santa Cruz, digamos, ¿no? Entonces, se supone que no tiene que haber. Pero, en fin. Ángel, ¿qué hace Ángel?
3: Luigi, lo bueno de los cruceños que somos hospitalarios, somos muy buena gente con los demás. Okay. Y lo malo de Santa Cruz es esta lacra de los sindicatos y los micreros. No se merecen este pueblo, de verdad. Si no les gusta, pues que cada uno se vaya a su departamento, hermano. Pero Santa Cruz aquí se respeta. Eso es lo malo de Santa Cruz.
0: Dale.
3: Muchas gracias.
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0: Lo bueno, lo malo y lo feo de Santa Cruz de la Sierra. Según vos que estás en sintonía de la radio a esta hora de la tarde. A ver, Pachito, luego de la pausa voy a ir con tu audio. Es un audio muy importante que mi querido Pacho me mandó, ¿ya? Me hizo llegar. Porfa, mi querido Pacho.
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0: Lo bueno, lo malo y lo feo de Santa Cruz de la Sierra. Nuestro tema para hoy en el sector.
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1: ¿Qué es lo bueno, qué es lo malo y qué es lo feo de Santa Cruz de la Sierra? A ver, ¿qué me pueden decir ustedes? Dale.
2: Buenas tardes, Luigi.
1: Hola.
2: Lo bueno y lo bonito es la gente, sus hospitalidades de la gente cruceña, su clima del departamento, ya. Y lo malo es las cochineras, los mercados. Si te das cuenta, es la gente del interior, sumamente cochina.
1: Sobre todo en los mercados, pues, ¿no? Lamentablemente, sobre todo en los mercados, es que se ve la falta de limpieza, la falta de higiene. ¿Qué es lo bueno, lo malo y lo feo de Santa Cruz?
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1: Luigi, lo bueno de Santa Cruz es que somos hospitalarios y lo malo es la calor. Un temita de Rafa Luna para mi esposa que está escuchando por la radial 17 y medio, octavo anillo. Saludo para la esposa. ¿Cómo se llama tu esposa, loco? Decime a ver, para poder mandarle saludos bien como se debe.

0: Saludos para la esposa de mi amigo entonces. Listo, ahí está. Tengo audio para que quede lo bueno, lo malo y lo feo de Santa Cruz.
1: Luigi, Luigi, qué buena pregunta, mi hermano, esa. Lo bueno de Santa Cruz es su comida, su clima.
0: Ya.
1: Lo bonito es la ciudad y lo malo son los coños.
0: ¿Por qué se meten con ellos, mío? Paula Fernández Vaca, saludos señora Paula, bienvenida a la cindoría. Paulita, escucha la radio. En la radial 17 y medio, octavo anillo, ¿ya? Tengo audio por aquí, dale.
2: Hola Luigi.
0: Hola.
2: Buenas tardes.
0: Buenas.
2: Lo bueno, nuestra tierra hermosa, geológicamente hablando, y la gente.
0: Sí.
2: Lo malo, micrero y motoquero, lo peor que hay en Santa Cruz. Y lo feo, la gente cochina que bota toda su basura a la calle, los mercados y todo eso.
0: Ya.
2: Bueno, un saludo para todos.
0: Bueno. A ver, tengo audio por aquí, dale, un video. Nada que ver, no entiendo, loco. Tengo audio por aquí, tengo audio, dale.
3: Luigi, Luigi, noticia último momento, noticia último momento. Acribillan a dos personas. Una fue asesinada hace instante aquí en el segundo anillo y avenida Mutualista. Y la otra en el sexto anillo y Virgen de Cotoca. Ya están los videos ahí circulando por la cafetería Bolivia. Se está volviendo un cago esto.
0: Más aún todavía. No te puedo creer, viejo. Es increíble, ¿es Santa Cruz o es México? Increíble.
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0: 2 de la tarde, 35 minutos.

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3: Transporte cooperativizado bloquea ingreso a YPFB en la doble vía a La Guardia.

0: Representantes del sector se reúnen con el vicepresidente de YPFB. Alrededor de 50 volquetas y vehículos del sector de Árido bloquean la doble vía La Guardia a la altura de YPFB, afectando la circulación entre el tercer y cuarto anillo. 7 representantes del sector encabezados por Ronald García ingresaron a una reunión con el vicepresidente de YPFB, Víctor Hugo Blacut, para buscar una solución a sus demandas. La principal de ellas es la abrogación del decreto supremo que elimina la subvención del diésel. El transporte cooperativizado ratificó que todas las unidades del transporte urbano se replegaron este día lunes. En sus demandas, el dirigente aseguró que su movilización no es por una tarifa transitoria, sino que buscan la abrogación del decreto que quita la subvención al diésel. Esta es la noticia del momento.
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0: Señoras y señores, señorita vos, vámonos con
1: Vallenato.
0: Muchísimas gracias. Vallenato clásico, voy con audio, WhatsApp 753-25005. Vallenatito clásico a complacer en este preciso momento, ¿eh? A ver, si te hablo de vallenato clásico, te estoy hablando de Carlos Vive, Binomio de Oro, Los Diablitos.
2: Ventú de Dominic.
0: Ventú, a ver. No, pero sí, eso no es vallenato, eso es bachata, amigo. Dale.
2: Tarde lo conocí. Eran.
1: El Búnker.

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1: A ver, atención, señoras y señores, estamos todavía en el sector de la segunda horita.
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1: Lo bueno, lo malo y lo feo de Santa Cruz de la Sierra. A ver. Buenas tardes. Para mí Santa Cruz de la Sierra es una de las ciudades de grandes oportunidades, de gente trabajadora y mucha alegría. Pero también de contrastes, de igualdades y problemas que a veces terminan agotando a quienes vivimos aquí, dice mi amiga. ¿Cómo te llamas, amiguita? Saludos para vos, gracias por estar en sintonía de la radio. Tengo audio por aquí que me dijeron es muy importante. Vamos a reproducirlo, ¿ya?
2: Señores conductores, muy buenos días. Me mandan este informe que el día de mañana no salimos a trabajar. Los micros que se los encuentre trabajando me indican que las multas son altísimas, ¿ya? Entonces, yo pediría que informen a los dueños que mañana no se puede trabajar y que hay multas muy altas. En ese sentido, incluso las multas van a ir incluso hasta para el, yo creo que para el socio, más o menos es lo que he entendido.
1: Ya.
2: Y al chofer seguramente igual se lo va a sancionar, seguramente no va a ser económicamente.
1: Mira o no.
2: Yo creo que se lo va a dar otro tipo de sanción, por eso mejor evitemos sanciones, multas, ya no pueden salir a trabajar, a no ser que hasta la noche salga otra cosa, pero mientras tanto no se trabaja mañana.
1: Este audio me lo manda un oyente, ya hasta ahí solamente voy a decir, a ver qué me dice, el amigo, dale.
3: Bueno, ustedes, muy buenas tardes, los oyentes de Radio Caliente. Quiero hacer una aclaración, ya que nosotros somos, la mayoría de los micreros somos oyentes.
1: Ya.
3: Los choferes, hablamos de los choferes, no de los dueños, porque los dueños hoy se hacen pasar como choferes.
1: Ya.
3: Ahora me mandaron un audio en a mi grupo, de mi línea, no puedo decir qué línea ni mi nombre, ya. Pero aclaro de lo que dice Mario Guerrero. Mario Guerrero, ¿por qué tiene que utilizarnos? Siempre nos ha utilizado los dirigentes de transporte, no han utilizado a los choferes. ¿Por qué no hablan por su parte ellos? ¿Cuándo les ha afectado una subida de pasaje? ¿Cuándo ellos se han preocupado por nosotros los conductores? Nunca, nunca, ¿ya? Nunca, porque para cuestiones de enfermedades, accidentes, incluso hasta los accidentes que uno tiene por desgracia y X o Z, lo que pase, tenemos que correr con los gastos nosotros, ya, con nuestras curaciones nunca nos ayudan, no tenemos un seguro médico, no tenemos nada. Ahora, para que diga Mario Guerrero que nosotros los choferes no queremos trabajar, que no nos conviene trabajar por tres bolivianos, eso es mentira, totalmente falso, ya, porque a nosotros sí nos afecta día que no trabajamos, porque día que trabajamos, día que comemos, y día que no trabajamos no tenemos para comer. Entonces, ¿por qué hace pasar él nos hace pasar como los choferes que estamos reclamando? Eso es falso. Los dueños, así como le mandé ese audio que dice que se hace pasar un dueño por chofer, que no vamos a trabajar, dice. No vamos a trabajar, que vamos a tener una fuerte multa, que posiblemente otros castigos, los choferes. Eso habla un socio, no ha hablado, digamos, un chofer. Entonces, deberíamos ponernos a pensar, porque ellos no pierden nada, suben el pasaje, ellos nos suben la renta, nos suben la tarjeta, tenemos que pagar más renta, no les afecta en nada. Los afectados somos nosotros, porque nosotros, ¿cuánto ganamos? Lo que damos porcentaje, tenemos un 10%, ¿cuántos años mantenemos ese 10%? Ya son más de 20 años, que yo sepa, son 20 a 25 años que yo he recibido 10%. ¿Cuándo nos han aumentado a 12%, 15%? Cuando hemos pedido 15% o 20%, ¿qué nos han dicho? Váyanse a otra línea si quieren, si no les da, váyanse. ¿Y qué nos hacen? Nos pasan la voz a otras líneas y empiezan a hablar disparate de uno para hacernos quedar mal y, no, y que no nos dejen trabajar en otra línea. Y así como nosotros vamos y reclamamos, nosotros hacemos en cada línea hacemos nuestro reclamo, estoy seguro que todos los choferes no van a querer votar. Eso es lo que quieren hacer. ¿Ya? Y no tenemos, a nuestro favor no tenemos nada, ninguna clase de ayuda tenemos. Eso es lo que hablan los dueños, es totalmente falso.
1: Ok. Ahí está. Se le abrió el micrófono al señor, se le abrió la oportunidad, la chance para que pueda enviar audio. Es lo que está sucediendo hoy en el paro de 24 horas de los micros. Bueno, muchísimas gracias. Tengo audio, dale José Benavides.
4: Luigi, yo te digo una cosa, Luigi. Si vos hubieras hecho programa esos dos días, Luigi, la habría roto en audiencia. La audiencia, Luigi, hubiera sido tuya la vasta audiencia, pero te lo perdiste, Luigi.
5: ¿Y por qué no se paran los choferes? Yo digo, Luigi, porque sin choferes no hay micro, digamos, tampoco, ¿no? Entonces, yo lo escucho quejarse todos los años que no le dan lo uno, que no le dan lo otro, que la ruta, pero júntense todingo y párense y mejoren sus condiciones para empezar, digamos, ¿no? Si choferes no pueden trabajar los micros, entonces, ¿por qué ustedes no se acomodan primero, organizan, piden su demanda y ya después ya saben con el pasaje y demás? Pero siempre se quejan, no hacen nada los choferes.
1: No te miento, es lo mismo que pienso yo, amigo. Pero bueno, a ver, dale.
6: Luigi.
1: Hola.
6: Para el tema del día, lo bueno, los orientistas y la ciudadanía de Santa Cruz. Lo malo, los micreros que están haciendo su paro. Y lo feo, los blumenistas.
1: ¿De qué hablas? Mete a Oriente cuando no tiene nada que ver. Ay, Dios mío. Por favor, la música de Zacarías Ferreira, siento que te quiero. Saludos de Pato Quijajo.
7: Vinicio, que aproveche aquí, mamén. Y de una vez saque transporte municipal. Que hagan nueva flota, esa flotanga grande, esos buses, el BTR, que lo vuelvan otra vez a desempolvar ese proyecto. Y esos buses eléctricos encima. Y nos dejamos el chantaje de estos transportistas sindicalizados que dan transporte público y son privados.
1: Mi loco, yo te digo, examen crucial para el alcalde Manuel Mamén Saavedra. Examen crucial. Veremos, dijo el ciego. Veremos.
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1: 3:04 p.m.
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1: Señoras y señores, ya estamos en la tercera y última hora del programa. Lunes 28 de septiembre del 2026, sin más preámbulos, sin más vuelta que darle. Estamos en el sector.
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1: Haceme llegar el reporte de qué está sucediendo en Santa Cruz de la Sierra. ¿Qué necesita hacerse para que mejore algo? Hay semáforos que no están funcionando. Acaba de haber un accidente. Acaba de haber, no sé, lo que sea. 753-25005. Haceme llegar tu reporte a la de ya.
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2: A las 6.

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0: Ok, señoras y señores, queridos amigos, empezamos con el sector de los reportes, ¿ya? A ver, pará, ¿dónde está? Esto es. Reportame qué está sucediendo en Santa Cruz de la Sierra a esta hora de la tarde.
1: Tío Chichi, le quiero hacer saber algo que muchos saben, pero no se animan a decirlo y no lo reconocen.
0: ¿Qué?
1: Aquí en Santa Cruz hay más colla que camba ahora.
0: Ya.
1: Estamos fregados,
0: ¿no? Y bueno, lamentablemente. No digo lamentablemente. Es verdad, es cierto. Es más cierto, no puede ser lo que acabas de decir. Den audio, dale.
2: Esta es la primer prueba, así en serio, para Mamén. Vamos a ver de qué está hecho. Porque si él tenía un plan para transporte público, ahora es hora de empezar a adelantarlo. O vamos a ver si es otro de los que se deja andar doblegar con los micreros. Vamos a ver aquí de qué está hecho. Si lo de superhéroe en la valla era show, de verdad. A ver.
0: Claro, por eso es que decía, pues, ¿no? Es su primer examen fuerte, ¿ya? El primer, como decimos los estudiantes, el primer parcial de Manuel Mamén Saavedra. Entonces, veremos de qué está hecho Don Mamén. Veremos de qué te han hecho los TikTok que él hacía. A ver, noticias jóvenes, dice... Ay. Segundo anillo, disparos.
3: Si mal no me equivoco, creo que es la avenida Guapay, creo, sobre el segundo anillo.
0: Acaban de acribillar a una persona, segundo anillo, avenida Guapay, me acaban de decir, señoras y señores.
3: No sobre el segundo anillo, solo sé que antes llegará la Virgen de Cotoca. Del Cristo de ida a la Virgen de Cotoca, sobre el segundo anillo. Yo pasé la pasadita y vi a los del grupo Delta, la policía y...
0: Ok.
3: La disparo, es cierto.
0: Muchísimas gracias por hacerme llegar el audio, amigo.
4: Luigi, aquí en la terminal está fatal. Te cuento una trancadera de la pendejada.
0: De la fucking.
4: Saludos a los descendidos. Perdieron 3-0 igual que Orientito.
0: A ver, ¿qué onda por aquí? ¿Qué dice Guatita?
2: Luigi. 10 locos, pero 10 locos en el consejo del mismo partido. Consejo municipal, ¿no? Otro loco de alcalde que es Mamén Saavedra, del mismo partido político. Ahora pues hay que verlo, hablar, decir cómo es. No es de cogudo que esté hablándolo, sino porque creo que es el momento de ver de qué está hecho este muchacho.
0: Sí. Y sí. Y más sí. No puedo decir más. A ver, tengo audio.
2: Luis, ese Hola. Que mataron fue en el la mutualista, segundo anillo, más o menos al frente del Luisín. Y el otro fue en el sexto anillo. Fueron dos, dicen, hace rato, como unos 40 minutos, yo lo vi en el Facebook. Y ahí decía ya media hora más de antigüedad.
0: Ya.
2: Entonces unas dos horas será por... Segundo anillo es mutualista.
0: Ok.
2: Es uno y otro parece que es por el mismo. Por el sexto anillo.

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2: 3 de la tarde, 34 minutos.

0: Oye, ¿será que siguen bloqueando el tercer anillo doble vía en YPFBA y Sanos, porfa? Alguien que sepa ese datito de si siguen bloqueando, bueno, pues en la avenida, en el tercer anillo doble vía La Guardia, en YPFB, me pasaría la información. Le agradecería muchísimo a la persona que me facilite eso, ¿ya?
1: Luis, buenas tardes.
0: Hola.
1: Este es su examen de mamén. Vamos a saber si es que se merece el sillón de la alcaldía, si es que no se deja chantajear con los micreros.
0: Definitivamente, amigo, te digo, ¿eh? A ver, tengo audio. Dale.
2: Luigi, lo que está pasando en Santa Cruz, que ya no da hasta ahora y está perjudicando acá en los negocios, Luigi.
0: Definitivamente, por eso yo estoy manejando mi dinero en otra cuenta.
3: Luigi, buenas tardes. Antes que se vaya, ¿qué opina de esa, de su audio que le mandé? A ver, a disculpar, pero estaba fuera de mi casa y no la pude escuchar nada. Ya, por favor.
0: Mi querido y estimado.
3: Indíqueme, por favor.
0: Yo no puedo opinar nada al respecto, no puedo vertir opinión porque simplemente doy la noticia, no tengo que ponerme ni de un lado ni del otro, digamos, ¿no? Entonces, imparcialidad. Ya, a ver. Luigi, siguen bloqueando. Para la gente, para la personita, para el amigo que me preguntaba si siguen bloqueando por la doble vía, YPFB, siguen bloqueando, amigo.

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2: 4:02 p.m.
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0: jueves, arrancó la alegría, arrancó la diversión. Micaela Antonella en tu estación, hoy lunes 28 de septiembre del 2026, la última semana de este mes. Oigan, no la puedo creer, ¿cómo se pasó tan rápido? Se terminó la Expo Cruz, ¿por qué? No, oigan, extraño la feria, ¿no? Los extrañaba muchísimo a ustedes también. Oigan, ¿qué feriado más largo que tuvimos? Feriado súper largo. Quiero que me cuenten, ¿qué estuvieron haciendo? ¿Viajaron, no viajaron? ¿Se quedaron en casita? A ver, cuéntenmelo todo. ¿Fueron a la Expo Cruz? A ver, vayan a reportarse conmigo que la línea está habilitada para todos ustedes. 753-25005. Vamos a arrancar esta semana como se debe, con la bendición de Dios, con el pie derecho. Así que bueno, vos no le podés cambiar de dial porque me quedo con vos hasta las 7 de la noche. No te olvides que desde las 5 de la tarde vamos a estar con el sector con Mica Dolores. Mica Dolores con todos ustedes. Así que anda pensando. ¿Qué querés decirme? ¿Querés saber cómo te va a ir en el amor, en el trabajo, en la salud? Desde las 5 de la tarde vamos a estar con el horóscopo aquí en Ponte en Onda. Buena música, información y sobre todo el buen entretenimiento no te va a faltar. Así que ya lo saben, amigos. Repórtense ya nomás al 753-25005. De esta manera damos inicio a la programación de Ponte en Onda y por supuesto lo hacemos con buena música.
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0: 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Ahora sí, me voy rápidamente con los primeros mensajes, con los primeros saluditos y audios que tenemos aquí en el WhatsApp. Por acá, como siempre, mi amigo José William me dice: buenas tardes, señorita Micaelita. Saludos desde San Julián y al grupo Ponte en onda. Acerca que me puede complacer con la canción Desvelado de Bobby Pulido, dedicada para mi locutora favorita, que es usted, Micaelita. Atentamente, su fiel oyente y seguidor, José William Vanegas Algarañas. Dale, José William, saluditos ahí para usted, para toda la gente de San Julián, para mis amigos y amigas del grupo Ponte en onda, que lastimosamente, yo sé que les dije que el día sábado se iba a hacer el gran junte, no se pudo. Ya las personas que están en el grupo saben el por qué no se pudo, pero estamos haciendo una votación, así que si usted está en el grupo, vaya votando por qué día quiere que sea el gran junte ahí que tenemos en el WhatsApp. Vayan votando, vayan votando. Saluditos, vamos anotando la canción. Tenemos el primer audio, ¿qué me dicen?
1: Miquela, mi amor, buenas tardes. Hola, aquí tu marido, temita de Lati, Ricky, ese rebata, ¿ok?
0: Dale, voy anotando ese buen reggaetón. Más audios por acá, ¿qué dice Freddy?
2: Hola, Micaela, buenas tardes. Aunque últimamente entramos un poquito retrasados, ¿no? Bueno, espero que hayas pasado un buen fin de semana, largo especialmente. Ya estamos en día lunes. Que empiece una nueva semana, que te vaya bien en todo.
0: Muchas gracias.
2: Que el Señor te bendiga y que siga siendo un buen programa. Chao, Micaelita.
0: Gracias, querido Freddy. Acepto todas sus bendiciones. De verdad, se le agradece bastante. Muchas gracias, mi amigo. De igual manera, espero que para usted y su hermosa familia sea una bendecida semana. Gracias por estar en sintonía. Éxitos ahí para usted. Saluditos, Freddy. Por acá, Charlie, corazón de palta, me dice: buenas tardes, Mica. Qué manera de extrañarla, che. Pero bueno, ¿qué está pasando aquí? Qué alegría volverla a escuchar. Aquí su negrito. Ah, no, aquí su corazón de palta. Su negrito que le hace falta, esa es la frase. Y con una música de calibre 50, si te pudiera mentir. Dale, Charlie, anotando, anotando. Oigan, sí, no, la verdad que este feriado estuvo larguísimo. Pero díganme ustedes, ¿cómo la pasaron? ¿Qué estuvieron haciendo? ¿Viajaron? ¿Trabajaron? Oigan, yo la verdad que la pasé trabajando. Tuve mi feriado trabajando. No tuve feriado entonces, en pocas palabras. Creo que me voy a merecer unas vacaciones en estos días, ¿eh? La voy a pensar si me las tomo o no me las tomo. ¿Qué dice? ¿Qué dice el público, ¿eh? ¿Qué dice José María por acá?
3: Mica, buenas tardes, Mica. Estamos activos, 105.1. ¿Será que hoy día puede ser, para empezar la semanita, algo movidito?
0: ¿Cuál?
3: Esa que se sonaban en los años 2000, 2001, 2002. Ay, de Ace Bahía. Onda, porfa, Mica, gracias, estamos activos.
0: Dale, José María, vamos anotando una canción brasileña ahí para mover el cuerpecito. Ay, que se sienta que es lunes, pero lunes arrancando de la mejor manera, por supuesto. Por acá tenemos más audios. ¿Qué dice Erlan Solano?
4: Mica, te hiciste la linda, Mica. Pasé por el stand de la radio y no me miraste. No, está bien, no pasa nada, Mica. Aquí estamos.
0: Oiga,
4: mentira, hello.
0: Me miente, ¿no?
4: Pasé por ahí, pero no estaba nadie en el stand a esa hora que pasé.
0: ¿A qué hora, amigo?
4: El día de la serenata, el 23, güey. No había mucho. Solamente entraba a los stands y salía. Ahí justo pasaba por el stand Santa Cruz, entré y no había nadie ahí sentado.
0: ¡Come la charla, Erlan! No. Me tuvo que haber sacado foto para que yo le crea. ¿Ah? No me la va a charlar, ¿ah? Ay, Erlancita, ¿cómo no va a pasar? No va a pasar más temprano. No me va a decir, Mica, estoy aquí. No. No sé si creerle, ¿ah? Pero me dice, no se ha derretido, preciosa, porque los bombones se derriten con el calor. Oye, le cuento que sí. Estoy derritiéndome, a pesar de que aquí estoy con aire acondicionado. Créanme que no se siente. Hace mucha calor, así que bueno, para las personas ahí que vayan a salir, no sé, yo creo que van a salir mejor con paraguas porque el solcito sí que se siente. Aunque mañana hay probabilidad de lluvias, eso sí. Hola, Mica, salúdame, porfa, estoy angueando mientras escucho Ponte en Onda. Muy bien, JPC, saluditos a la distancia, que le vaya muy bien en el laburo y que tenga muchos pavitos, ¿ah? ¿Eh? ¿Cómo estás, Micaelita? Excelente tarde, por favor. ¿Me podía complacer con la canción de Corazón Serrano, Te Vas y No Volverás? Saludos desde la calle Ingavi, María Lourdes, bendiciones. Un bendecido y feliz inicio de semana. Excelente lunes para ti, Micaelita, y para todos los oyentes. Gracias, María Lourdes. De igual manera para usted, que tenga una hermosa y bendecida semana. Saludos para todos mis amigos de la calle Ingavi. Vamos anotando esa canción. Saluditos a la distancia, querida María Lourdes. Y bueno, yo tengo que seguir avanzando con la buena música que me están pidiendo todos ustedes. Sigan reportándose al 753-25005. Seguimos avanzando con una buena cumbia clásica a través de Bobby Pulido.
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1: 4 de la tarde con 33 minutos.

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2: 4 de la tarde con 38 minutos, ingresa un frente frío leve pero con lluvias la madrugada de este día miércoles. De acuerdo con el pronóstico del clima ofrecido por el agrometeorólogo Luis Alberto Alpire, al inicio de la madrugada de este día miércoles, el último día de septiembre, ingresa un frente frío con lluvias. Aquí el detalle. Para este día martes, la mínima prevista es de 26 grados centígrados y la máxima oscilará entre los 34 grados y 35 grados, mientras que en las provincias del norte integrado se espera hasta los 36 grados centígrados. Los cielos permanecerán parcialmente cubiertos con ráfagas de vientos que irán hasta los 70 kilómetros por hora. Sin embargo, en la noche del día martes se van a registrar lluvias débiles del norte para que desde primeras horas de la madrugada del día miércoles ingrese un frente frío con lluvias fuertes. Se prevé que esta precipitación se prolongue de forma moderada el resto del día miércoles. Para el día miércoles la temperatura mínima será de 20 grados y la máxima de 22 grados. Los cielos estarán mayormente nublados con lluvias moderadas durante el día. Además, se prevé vientos del sur moderados hasta 30 kilómetros por hora. El día jueves, el termómetro oscilará entre los 19 y 26 grados centígrados, con probables chubascos durante la noche. Vientos del sur que irán hasta 35 kilómetros por hora. Mientras que el día viernes se registrará una temperatura mínima de 19 grados y una máxima de 30 grados. Pero los vientos del norte regresan con ráfagas que irán hasta los 35 kilómetros por hora. El día sábado, la mínima prevista es de 21 grados y la máxima de 31 grados centígrados con cielos parcialmente cubiertos. Durante esta jornada se prevé que los vientos del norte se intensifiquen y alcancen ráfagas de hasta 90 kilómetros por hora, remarcó Alpire. Volvemos nuevamente a reiterar esta información ya que ingresa un frente frío leve pero con lluvias la madrugada de este día miércoles. Se prevé una lluvia fuerte en el municipio de Camiri, provincia Cordillera, al ingreso del frente frío. Información a esta hora de la tarde, nosotros seguimos avanzando con la buena música.
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1: Buenas tardes, Micaela Antonella, aquí escuchando tu bonito programa. Espero que hayas tenido un buen fin de semana. Y nada, Micaela, quería pedirte una canción de Super Auto, los dos para los dos. Disfrutando la última semana acá en nuestra tierra bella, que luego me iré de viaje. Una larga temporada. Vamos a extrañar esta tierra hermosa. Saludos, Micaela.
0: Muy bien, saluditos, Héctor. Claro que sí, voy anotando la canción, pero espero que le vaya súper bien ahí en todo. Saluditos a la distancia, querido Héctor. Voy anotando. Por acá tenemos más mensajitos. Marco Antonio me dice: hello, Mica. Porfa, Mica, quisiera mandarle un saludo para mis dos sobrinos, Lucas y Mateo, que estamos de ida para su casa. Ahí está. Saluditos especiales ahí para Luquitas, para Mateito. Un fuerte abrazo a la distancia. Que lleguen súper bien, querido Marquito. Por acá más mensajes. Me dicen: hola, ¿qué tal? Buenas tardes. Desde Brasil te escuchamos. Pon una canción de amor de Vago, porfa. Ok, anotando estoy. Micaela, buenas tardes. ¿Será que me puedes mandar un saludo a mi esposa Paola Fernández Vaca, que está escuchando por la Radial 17, Octavo Anillo? Una canción de Zacarías Ferreira, Siento que te quiero, ahí dedicada para mi esposa, pero por supuesto. Oiga, no puedo leer el nombre de usted porque no tiene nombre en su descripción, pero ahí está la canción dedicada para su esposa, que tampoco me dijo su nombre, pero lo anoto. Esa de Zacarías Ferreira, Siento que te quiero. Ahí va la dedicatoria enseguida nomás. Muy buenas tardes, señorita Micaela Antonella, Aerolíneo Nogales. Te saludo desde Castilla y León, España, chavalita. Buen inicio de semana y bendiciones para ti y tu bella familia. Saludos a los chocolateros Santa Cruz y a los internacionales, a los votados de los chocolateros, a mi mami María Lourdes Fernández. Un temita, me dice, porfa, de Liberación, Mi Primer Amor. Muchas gracias y que iba Orientito. Ahí está, saluditos. Que viva Oriente, duela al que le duela. Ya saben a qué me refiero. Vamos anotando la canción, Haroldiño. Cambabuazo, ¿qué me dice?
2: Muy buenas tardes, mi amiga Micaela Antonella.
0: Oh, hola.
2: Quería tan amable, ponemos una cancioncita, puede ser de la doctora, Márchate Ahora. Gracias, te lo dice Cambabuazo.
0: Qué temor, ¿no?

0: Ahora,
1: ¿Cuál?
0: a Carla, esa. Y bueno, eso sería todo. Que tenga buena tarde.
1: Gracias.
0: Chocho.
1: Gracias, mi estimado. Saluditos para usted, Felipao. Saluditos ahí para su esposa, la señora Sonia. Y para... ¿Para qué me dijo? ¿Para el chulupi? Oiga, no recuerdo. O para el escarabajo. Bueno, él. ¿Por qué le dirán así? No lo sé. Buenas tardes, Mica. Saludos a los ingenieros agrónomos de la empresa Serviagro de San Julián, la potencia del agro. A los ingenieros Edwin, José Luis, Pedro y aquí su anfitrión Roberto Salas, administrador de los carroñeros. Algo de Don Omar hasta abajo. Gracias, Mica. Dale, Roberto. Yo voy anotando y saludos para todos los ingenieros que están en sintonía de la programación. Por acá, mis amigos de Pollos el Profe se acaban de reportar y me dicen bloqueo entre tercer y cuarto anillo, doble vía La Guardia en oficinas de yacimientos. Gracias, mis amigos de Pollos el Profe. Saluditos a la distancia. Oye, no he ido a recoger mi pollo todavía, ¿no? ¿Todavía queda ese cupo o no? Me voy a una pequeña pausa y enseguida volvemos.
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1: 5 de la tarde en punto.
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1: Está al aire, Micaela Antonella. 5 de la tarde con 5 minutos. De esta manera estamos arrancando ya nuestra segunda hora de participación. Y claro, lo hacemos con información deportiva. Se viene otro desafío para la verde, así como lo escuchan, la eliminatoria al Mundial 2030, amigos. Oscar Villegas afronta un nuevo reto al frente de la Selección Nacional de Fútbol luego del fracaso en el repechaje, donde Bolivia cayó por 2-1 ante Irán y quedó fuera de la carrera en el Mundial 2026. El resultado dejó una sensación de frustración y puso nuevamente sobre la mesa la necesidad de reestructurar el juego de la verde. El próximo Mundial ya tiene a Paraguay, Argentina y Uruguay clasificados. Bolivia tendrá la misión de pelear por cupos con Brasil, Colombia, Ecuador, Chile, Venezuela y Perú. El entrenador cochabambino tiene ahora el desafío de darle una identidad más ofensiva al seleccionado y demostrar que Bolivia puede competir y sumar fuera del alto. Un estadio ubicado a más de 450 metros del nivel del mar, precisamente en esa ciudad la verde dejó escapar puntos importantes que terminaron condicionando su clasificación directa. Después de los empates ante Paraguay con 2-2 y Uruguay 0-0. Antes de Villegas, el presidente de la Federación Boliviana de Fútbol, Fernando Costa, apostó por 2 en DT extranjeros, el argentino Gustavo Costas y el brasileño Antonio Carlos Sago. Ambos dirigieron a la verde durante las eliminatorias al Mundial 2026, pero sus campañas estuvieron marcadas por resultados negativos. Volvemos nuevamente a reiterar esta información. Se viene otro desafío para la verde, la eliminatoria al Mundial 2030. El próximo Mundial ya tiene a Paraguay, Argentina y Uruguay clasificados. Bolivia tendrá la difícil misión de pelear los cupos con Brasil, Colombia, Ecuador, Chile, Venezuela y Perú. Información a esta hora de la tarde. Nosotros seguimos avanzando con la buena música al ritmo de la cumbia.
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0: Saludos. 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Con 14 minutos, nosotros seguimos avanzando por este lado. Tenemos audios, tenemos mensajitos. ¿Qué me dicen mis amigos por acá? Erlan Solano me dice: bella amiga, me pone la canción Te Hice Tauro Bebé. Claro que sí, vamos anotando esa buena canción, a ese buen ritmo. Por acá, buenas tardes, Micaela Antonella. Saludos cordiales a todos los oyentes del programa Ponte en Onda. ¡Que viva el pentacampeón! Un saludito a Nancy y Angeliquita. Ahí está, saluditos a la distancia. Audio por acá. A mi chica. Bien, ahí escuchando la radio. Saluditos, querido Rodrigo Cuellar. Oiga, pero dígame algo, pues, amigo. No solo me mande la canción.
1: Buenas tardes.
0: Hola.
1: Caliente, buenas tardes, hermosa y princesa. Temita, porfa, puede ser de los temerarios, la mujer de los dos, porfa.
0: Dale, Huguito, anotando estoy. Mateo se reporta por acá. ¿Qué me dice mi estimado amigo?
2: Mica, buenas tardes, Mica. ¿Cómo estás? Espero que estés bien. Bueno, Mica, feliz comienzo aquí poniéndome en onda.
0: Muy bien.
2: Mica, ya que son las 5 y comienza con Micaela Remedio. ¿Será que me puede hacer el signo sagitario? Gracias.
0: Bueno, usted como siempre ahí siendo el primerito. Oiga, luego de la pausa, Mateus, atento, por favor. Se viene ya el sector de el horóscopo. Pronto, igual, yo creo que ya desde este día lunes ya vamos a estar con la presentación oficial del sector de el horóscopo con Mica Dolores. Así que enseguida nomás vamos a arrancar con el sector. Por acá, mi mamá se reporta y me dice saluditos desde Chile. Alejandra, que llegó de viaje. Saludos a Pamela, a Benita, a Mía, que te estamos escuchando. Y están haciendo un asado en Calama. Pero para las personas que no saben qué es asado, mira, para que sepan que yo sé el idioma, es churrasco. Saludito, mami. Un abrazo ahí a la distancia, un abrazo enorme. Saluditos especiales ahí para Ale, para Alejandra, ahí que llegó de viaje. Qué bien, me alegra mucho. Y saluditos también para Pamela y Benita, que están en sintonía de la radio. Bueno, que coman rico ahí. Me mandan foto, pues, ¿no? Por acá dicen, una curiosidad grande, pero grande. ¿Por qué ponen esos temas como unas 30 veces al día? ¿Qué canción, mi amigo? A ver, ¿qué canción? Dígame. Para colocarla de nuevo. Oye, pero ¿de qué canción me está hablando? No sé, la verdad, porque no repetimos. No repetimos la canción. Por hora, en realidad en las 3 horas no repetimos. Así que no sé de qué canción me está hablando usted. ¿Hola?
3: Hola, Mica, buenas tardes, aquí reportándose, escuchando la radio mientras llangueamos. Se acaba su cuarto anillo, 3 pasos al frente, full trancadera, desvíe. Cuarto anillo, 3 pasos al frente, full trancadera. ¿Te puedo pedir un temita, por favor, en la cabaña, en la conga?
0: Ok.
3: Gracias, saludos.
0: Lo noto, mi amigo, saluditos ahí a la distancia. Gracias por pasarnos el dato ahí para todos los amigos y amigas del volante.
4: ¿Qué fue, Mica? ¿No le mandó saludos a su yerno, querido yerno abnegado de Romer Méndez? Tu señora madre, Mica, ay, no le mandó saludos a Romer. Saludos, Mica, aquí José Benavides, la canción Vosé no vale nada.
0: Benavides, le voy a decir solo esto. ¡No seas cizañoso! ¡Por favor, amigo! Saludos hasta la Rampla.
5: Hola, Mica. ¿Cómo estás? Tanto tiempo, el feriado largo.
0: Oye, todo bien.
5: Estoy en el trabajo, mandando audio, reportándome de calladito.
0: Muy
5: para
0: bien.
5: Que no me piñe el jefe.
0: ¡Jefe!
5: Una de los vivi, lo intentamos, Mica, dedicada para ti.
0: Gracias, Aldi. Jefe, no está trabajando. ¡Bote! No, mentira. Oigan, de verdad que valoro hartísimo que hagan eso. Mira, a pesar de que está trabajando mi amigo Jaldín, está escuchando la radio. Muchísimas gracias, mi amigo, de verdad. Muchísimas gracias por la fiel audiencia que tiene usted con la radio y con la programación. Se lo valora bastante. Por acá Mateus me dice, no se vale, soy el primero, Sagitario, Mica. Es que todavía no comenzamos, va a ser luego de la pausa. Ya, Mateus, téngame paciencia.
6: Mica, esa pues de que esa que canta el colombiano, esa que dice duro pa' camellar, esa que se escuchaba en el audio hace rato. Esa 20.000 veces la ponen, ya me tiene pocheco.
0: No se la puedo creer, amigo. Estoy impactada. No sabía ese dato, mire. Prefiero un churrasco en Bolivia que un asado en Chile. Acá la carne es más rica que en Chile. Bueno, en ambos lados, la verdad. En ambos lados es rico, a su manera. ¿Qué tal, Mica? Escuchándote desde la represa Tu Cavaca en Santa Ana de Velasco, refrescando esta calor que estamos como a 41 grados. A full con la radio donde vayamos, Mica. Muchas gracias. Ahí está, saluditos. Gracias por estar en sintonía. Un fuerte abrazo y sí, amigos. Está haciendo calor, o sea, que no se soporta. Así que a tomar mucha agüita, a hidratarnos demasiado. Ok, yo me tengo que ya ir a la pausa. Sí, una pequeña pausa en la programación. Luego de la pausa se viene el sector del horóscopo.
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2: Y seguimos avanzando por este lado. Yo vengo a medirte la temperatura. ¿Cómo se va a comportar el clima en Santa Cruz en estos días? Presta mucha atención porque actualmente estamos con una temperatura de 33 grados centígrados, humedad relativa del 46% y los vientos que corren a 23 kilómetros por hora. La mínima fue de 26 grados centígrados. Para mañana lluvias en Santa Cruz, a tomar sus precauciones. Mínima de 21, máxima de 34 grados. De igual manera el día miércoles, mínima de 21, máxima de 23 grados centígrados. El día jueves, modo retro, vamos a estar con una mínima de 21 y la máxima de 27 grados. Finalizamos la semana con un buen clima en Santa Cruz, mínima de 21 grados, máxima de 30 grados. Esos fueron los datos del tiempo aquí en Radio Caliente. Seguimos avanzando con la buena música.
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1: 5 de la tarde con 34 minutos.

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1: 5 de la tarde con 37 minutos. Dos asesinatos en Santa Cruz movilizan a la policía. En cuestión de minutos, dos asesinatos violentos que se registraron en la capital cruceña. Las víctimas son dos hombres. La policía investiga los hechos que se caracterizan por el mismo modo de operar. Fueron acribillados por sujetos armados. Uno de los hechos se registró por inmediaciones del Segundo Anillo y Avenida Mutualista, lugar donde Cristian Bowles Antelo fue abatido por varios impactos de bala. Mientras tanto, la segunda persona abatida en la zona de La Pampa de la Isla aún no fue identificada. Sin embargo, las autoridades iniciaron las investigaciones del hecho. El comandante departamental de la policía, el coronel Edson Fernández, indicó que tras recibir los reportes de ambos casos, se desplazaron las unidades a este lugar de los crímenes para iniciar las investigaciones y dar con los autores de los dos asesinatos. Volvemos nuevamente a reiterar esta información, ya que dos asesinatos en Santa Cruz movilizan a la policía. Dos hombres fueron acribillados en la capital cruceña, uno de ellos fue identificado por las autoridades. Buscan a los sicarios que abatieron con disparos de arma de fuego a las víctimas en dos zonas de la capital cruceña. 5 de la tarde con 38 minutos, seguimos avanzando con la buena música.
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1: Y ahora sí. Cuando son las 5 de la tarde con 53 minutos, estamos arrancando ya el sector de todos los días lunes. Mica Dolores con todos ustedes, el horóscopo. ¿Querés saber cómo te viene en el amor, en el trabajo, en el dinero, en la salud? 753-25005. Ahora sí, me dice Mateus. Mica, Sagitario, quiero que me leas la coca, Mica. Bueno, no sé si le voy a poder leer la coca, pero le voy a decir más o menos qué le va a deparar esta semanita. Si no lo identifica, no lo... Retírelo, amigo, ya. Retírelo, amigo, amiga. Si no es para usted, deséchelo. Y si es algo bueno, por supuesto, recíbalo. Me voy con el primer signo, me voy con Sagitario. ¿Qué le va a deparar a Sagitario esta semanita? Vamos a estar con tres signos en cada bloque. Bueno, no cometa un error por su impaciencia. Relájese y conseguirá lo que se propone. Evite que la pena invada su corazón y no pueda pensar correctamente. En el amor, muéstrese tal cual es en la vida. Sepa que todos los medios que utilice serán válidos para conquistar a la persona que hace tiempo le quita el sueño. En la riqueza, sepa que su familia lo ayudará a tomar esas decisiones económicas complicadas que hace días postergaba por miedo a perder. Pida un consejo. En el bienestar, evite cargar con los resentimientos que tiene desde su niñez. Esfuércese para liberarse de la carga del pasado y verá que todo mejorará con el tiempo. A tomar nota el signo de Sagitario. Por acá tenemos audio.
2: Mica. Hello, Mica Dolores. Sagitario.
1: Ay, querido Marquito, hello. Justamente estuvimos con Sagitario, así que bueno, espero haya tomado nota, ¿no, Marco?
3: Mica, Piscis, por favor, quiero saber a ver si van a venir chocar y volcadito o que van a venir a la rampla, a ver, Mica, esta semana, a ver
1: vamos con Pisi. Un poco complicado ese deseo, ¿no, Benavides? Pero vamos a ver qué le va a deparar a Pisi esta semana. En esta jornada despertará teniendo una dosis extra de energía, la cual lo ayudará a realizar rápidamente todas sus obligaciones teniendo resultados positivos. En el amor, guíese por lo que quiere y no por lo que piensa. Deje atrás las dudas para seguir a su corazón. Hacer que sea esa persona que le quita el sueño hace tiempo. En la riqueza, sepa que deberá escuchar los consejos de sus compañeros. No sea tan terco. De esta forma obtendrá información muy valiosa para utilizarla en sus nuevos proyectos. En el bienestar, gracias a la fuerza de voluntad con la que cuenta, será el momento ideal para empezar una dieta. Recuerde que quedan pocos meses para el calorcito. A tomar nota el signo de Piscis. Ahí está. Por acá, Eric me dice, Mica, Cáncer, por favor. Ok, me voy con el último signo del primer bloque, que es el signo de Cáncer. ¿Qué le va a deparar a Cáncer? Bueno, presten atención porque en estos momentos sepa que deberá mantenerse precavido en todos los sentidos, ya que podrían aparecer personas envidiosas que intenten retardar su éxito. En el amor, comparta más tiempo junto a su pareja, así suavizarán las ansiedades de ambos. De esta forma, el vínculo se afianzará y la relación de pareja prosperará. En la riqueza, abran bien los ojos y utilice su olfato profesional. Probablemente en este día se le estará presentando una oportunidad comercial muy favorable. En el bienestar, haga posible por sostener su energía vital. Así podrá enfrentar esos nuevos desafíos sin ningún inconveniente. Evite caer en el agotamiento intelectual, Cáncer. Y bueno, de esta manera, estamos arrancando con el sector del horóscopo, recapitulando con qué signos ya estuvimos. Ya estuvimos con los tres primeros signos, los signos de Sagitario, Piscis y Cáncer. Nos quedan más signos, así que, bueno, quédense atentos. Anda hablándome al WhatsApp, escribiéndome, mandándome tu audio, 753-25005. ¿Querés saber cómo te va a ir en el amor, en el trabajo, en el dinero? Anda participando del sector. 5 de la tarde con 58 minutos. Nosotros vamos a despedir esta segunda hora de participación con una buena cumbia.
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1: 6 de la tarde con un minuto.
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0: Síguenos en nuestras redes sociales como Radio Caliente en vivo. 6:07, ya estamos arrancando la última hora de participación y yo te traigo buenos consejos y sugerencias para vos. ¿Cómo están sus amortiguadores? 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
0: Seguimos avanzando ya en el segundo bloque del sector. El horóscopo 753-25005. ¿Querés saber cómo te va a ir esta semanita en el amor, en el trabajo, en la salud? Anda reportándote. Por acá tenemos mensajes, tenemos audios. ¿Qué me dice Saucedo?
2: Mica, Tauro, por favor, saludos, Beto Saucedo.
0: Saluditos, mi amigo, me voy con Tauro rápidamente. ¿Qué le va a deparar esta semana al signo de Tauro? Sepa que debe abandonar los problemas que no le afectan directamente en su vida profesional y personal. Procure tomar todos sus deseos de un modo constructivo. En el amor, prepárese, ya que vivirá una mala experiencia con una persona cercana a la cual creía que era su verdadero amigo. Por más que sienta defraudado, no se sienta triste. En la riqueza, si ingresa alguien nuevo en su trabajo, trate de guiarlo y ayudarlo en lo que necesita. Recuerde que usted también fue nuevo cuando ingresó a la empresa. En el bienestar, Tauro, hoy deberá animarse a mirar de forma profunda sus sentimientos más íntimos. De esta forma encontrará la respuesta a muchos de los interrogantes que tiene. A tomar nota el signo de Tauro. Ahí está. Por acá, Loco Barney me dice, hola Mica Scorpion, porfa. Quiero saber si volveré con mi esposa. Porfa, Mica hermosa. A ver, ¿qué es lo que está pasando? Vamos a saber cómo le va a ir a mi amigo Loco Barney y si es que va a volver con su esposa. Bueno, espero que sí. Dependiendo qué pasó, no es que me guste el chisme, ¿no? Pero dependiendo qué pasó. Bueno, Scorpion, sepa que debe tomar ya mismo esa decisión que viene postergando hace días. Sepa que cuenta con todo lo que necesita para cumplir los sueños de su vida. En el amor, en poco tiempo podrá encontrar a esa persona que comparte los mismos intereses que usted. Procure estar atento a toda persona que se acerque a usted. En la riqueza, hoy estará muy atareado laboralmente. Esto hará que se sienta irritable con todo su entorno. Procure no discutir con sus compañeros de trabajo, Scorpion. En el bienestar, en su trabajo, pídase unos días libres para estar a solas o disfrutando de sus seres queridos. Anímese, ya que su jefe se los brindará sin problema. Así que hay que aprovechar, A tomar nota, ahí el signo de Scorpion. A ver, más audios por acá, ¿qué me dicen?
2: Mica, Leo, por favor.
0: Ok, me voy con el signo de Leo. ¿Qué le va a deparar a Leo en estos días? A ver, presten mucha atención. Teniendo Júpiter en su signo, este regenerará toda su energía y vitalidad. Aprovecha y utilícela en todos los proyectos nuevos que tiene que encarar. En el amor, si está distanciado de sus hermanos, intente reunirse con ellos y aclaren las diferencias que existen entre ambos. No deje pasar más el tiempo. En la riqueza, un momento para poner en práctica ese proyecto junto a su socio. Procure desenvolverse con firmeza y evalúe las oportunidades que le ofrece el mercado económico. En el bienestar, procure cuidarse de los cambios de temperatura que últimamente ha estado sufriendo, ya que podrían afectarle las vías respiratorias y recaer con una gripe, Leo. Así que tomen nota y tomen precaución. Y de esta manera, estamos ya cerrando el segundo bloque, ¿sí? Nos faltan todavía dos más. Recapitulando con los signos que estuvimos. Ya estuvimos con los signos de Sagitario, Piscis, Cáncer, Tauro, Escorpión y Leo. Nos quedan 6 signos más. Así que, amigo, amiga, si no ha salido todavía tu signo, quédate atenta que enseguida nomás va a salir. 6:11. Nosotros tenemos que seguir avanzando con excelentes canciones al ritmo de la cumbia clásica.
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1: 6 de la tarde con 23 minutos. Te tengo información deportiva para vos. Te cuento que Carlos Aragonés se va de Blooming con decepción. Así como lo escuchan, despedir a un entrenador o a un director deportivo en el fútbol puede ser una decisión basada en los resultados. Otras veces surge de una manera inesperada. Una vez consumada la salida, las tensiones suelen salir a la superficie. Hace pocos días, en realidad, Carlos Aragonés se desempeñaba como director deportivo de Blooming, un hombre de amplia experiencia y con autoridad para hablar, analizar y descifrar el fútbol. Pero tras la derrota en el Clásico Cruceño ante su rival de todos los tiempos y en una industria tan exigente como la del balompié, el directorio decidió poner fin al ciclo del entrenador Erwin Sánchez. Con él también se marchó Aragonés. Pero la pregunta es, ¿qué fue lo que marcó su decisión de dar un paso al costado? Ha sido una decisión muy difícil. Llegué con mucha expectativa y presenté un proyecto de trabajo. Íbamos a trabajar a largo plazo, que es una asignatura pendiente de la dirigencia en Bolivia y que todavía no termina de aprenderse. Incluso un mes antes, el club me comunicó, en la confianza que tenían en mi persona, que estaban contentos con el trabajo que venía realizando. También habían tomado la decisión de que el cargo del director deportivo fuera institucionalizado, algo que todavía no está registrado en el club. Y eso me pareció una idea brillante. Pero resulta que un mes después cambiaron de opinión. En las últimas horas se tomó la decisión de la salida del técnico Platini Sánchez y yo no fui consultado. Tampoco fui consultado para la contratación del nuevo entrenador. La siguiente pregunta es, ¿ese es el gran mal endémico que tiene la dirigencia de fútbol? Es decir, ¿pasan por encima de los cargos? Creo que el cargo del director deportivo en los clubes de Bolivia todavía no ha sido asimilado del todo, es lo que dice. Muchas veces se quiere seguir haciendo las cosas sin conocimiento. Hoy, en otros países, ese cargo es muy importante y fundamental. Volvemos a reiterar esta información para todos los hinchas de Blooming, ¿no? De la Academia Cruceña. Carlos Aragonés se va de Blooming con decepción. El exdirector deportivo de la Academia Cruceña, en conversación con Deber, lamentó que este cargo todavía no haya sido asimilado en el fútbol nacional y cuestionó que los clubes aún no trabajen con una planificación a largo plazo. Información deportiva a esta hora de la tarde, cuando son las 6:26. Nosotros tenemos que seguir avanzando con la buena música. 753-25005 es la línea del WhatsApp.
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1: 6 de la tarde con 30 minutos.

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0: Avanzando, no te olvides que nos quedan solo 6 signos más para finalizar el sector del horóscopo. Tenemos audios, tenemos mensajes. ¿Qué me dicen por acá?
1: Buenas tardes, Micaela. Micaela, qué bien cancioncita del grupo Élite, qué bonita pareja. Gracias.
0: Micaela. Ok, dale, loquito, lo anoto. Anotamos todas las canciones ahí que me están solicitando. Pero participa del sector, claro, tiene que participar. Hola, Mica, quisiera saber el signo de Libra, un temita del amor y el trabajo. Perfecto, saluditos, mi estimado. Vamos anotando el signo de Libra. ¿Qué le va a deparar a Libra esta semana? Esta semanita, ¿qué le va a deparar? Bueno, tomen atención, ya que tiene que hacer lo posible para acrecentar los vínculos familiares. Sepa que cuando hay una buena cena acompañada con los parientes, será la mejor opción para la noche en esta semana. En el amor, intente darle la importancia necesaria a la persona con la que comparte su vida últimamente. Sepa que su alma gemela está de manera incondicional con usted. En la riqueza, si alguna persona se acerca a usted a pedirle un consejo, bríndele su ayuda sin pedirle nada a cambio, ya que en otro momento usted podría necesitar de su ayuda. En el bienestar, es una etapa para romper con sus conductas autodestructivas, así fortalecerá el espíritu. Deje de echarse la culpa. Sepa que si las cosas no salen, es por algo, Libra. Tomen nota eso. A ver, por acá Chiqui me dice Acuario, Mica. Perfecto, me voy con el signo de Acuario, el signo de agua. ¿Qué le va a deparar a Acuario esta semana? Bueno, presten atención, Acuario, y esté preparado, ya que resurgirá la fuerza en su personalidad y se sentirá más vital. Así podrá eliminar los sentimientos negativos que ahondan en su interior. En el amor, si esta pareja, no dude en decirle usted todo lo que sienta a la persona especial. Sepa que su poder de seducción aumentará y podrá conquistar sin mucho esfuerzo. En la riqueza, podrá concluir con esos objetivos que por falta de tiempo no pudo alcanzar, ya que contará con la ayuda de alguien que es muy cercano y muy responsable a usted. En el bienestar, tiene que apartarse de ciertas situaciones donde puedan surgir discusiones con muchas de las personas que le tienen aprecio. No se enfrente sin razón con los demás, Acuario. Tome nota con eso. Ahí está. Más audios por acá.
2: Hola, Mica. Buenas tardes.
0: Hola.
2: Aquí te bajo el profe Gonzalo. Ya nos castigaste bastante tiempo, por favor.
0: Oiga, cierto.
2: Necesitamos escuchar tu voz. Por favor, si eres tan gentil y tan amable. Piscis, por favor. Gracias.
0: Saluditos, profe, Gonzalito, un abrazo a la distancia, mi amigo. Pues sí, ya pasaron varios días, ¿no? Pero nuevamente estamos aquí presentes con todos ustedes. Ya estuvimos con el signo de Piscis, profe, así que bueno, espero haya tomado nota, ¿no? Con su signo. Por acá el Inge Darwin, ¿qué me dice?
3: Micaela, Géminis, por favor.
0: Ok, vamos con el signo de Géminis. ¿Qué le va a deparar a Géminis esta semana? Será una fase óptima para reformar su vida personal. Recuerde que deberá controlar los repentinos cambios de personalidad que afectan a sus relaciones. En el amor, relájese, ya que todas las discusiones con su pareja podrán ser superadas siempre y cuando mantengan una actitud serena y compasiva con su alma gemela. En la riqueza, gracias a su seguridad, hoy podrá tomar todas las decisiones correctas en el ámbito laboral y económico. Relájese, todo saldrá como esperaba. En el bienestar, sea consciente con la alimentación que está teniendo últimamente en su vida. Muchos de los excesos podrían provocarle molestias en su organismo. Ahí está para el signo de Géminis, a tomar nota para esta semana. Y bueno, recapitulando con los signos que estuvimos, con los... ¿Ya cuántos signos nos quedan? Solo nos quedan 3 signos, así que vamos a recapitular. Ya estuvimos con los signos de Sagitario, Piscis, Cáncer, Tauro, Escorpio, Leo, Libra, Acuario y Géminis. Nos quedan solo 3 signos más. Así que bueno, amigo, amiga, si todavía no ha salido el tuyo, quédate atento, quédate atenta, que enseguida nomás va a salir.
4: ¿Gritando?
0: 6 de la tarde con 38 minutos, seguimos avanzando al ritmo del reggaetón.
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0: Buenas tardes, mi queridísima y estimadísima amiga Micaela Antonella.
1: Hello.
0: Buenas tardes a los oyentes y al grupo Ponte en Onda, obviamente. Mica, sí que se dio gusto, ¿no, Mica? En este feriadito, bien, Mica, nada que envidiarle a Verónica Larríe, de Carla Morón. Se lució.
1: Ay,
0: felicitaciones, querida Mica. Puede ser posible una canción, la que usted quiera, póngala, porque yo la pido, no la pone. Ya, que tenga buen día y espero que sea un excelente comienzo de semana, Mica. Bendiciones para todos.
2: Juan Sante, amigo.
1: Tampoco diga eso, amigo. Yo lo complazco, pero ya me mandó su mensaje después tarde, ¿no? 6 de la tarde con 46 minutos.
2: Está al aire, Micaela Antonella.
1: Eso significa que nos quedan los últimos tres signos aquí en el sector del horóscopo. No te olvides que la línea está habilitada para vos. ¿Qué me dice Carlitos?
3: Soy Carlos, signo Capricornio.
1: ¡Perfecto! Me voy con el signo de Capricornio. ¿Qué le va a deparar a Capricornio esta semana? Empiece a confiar más en usted. De lo contrario, los esfuerzos y metas se verán limitados por la inseguridad que lo invade naturalmente en su vida. En el amor, no se ría de los errores que comete su alma gemela a causa de la impaciencia. Intente ser respetuoso y busquen juntos una solución a esos problemas. En la riqueza, inspírese y termine hoy mismo todas las tareas que hace días tendría que haberle presentado a su jefe. No espere a que su superior se lo pida. En el bienestar, preocúpese por la salud, ya que hace mucho tiempo que no lo hace. Entienda que nadie más que usted sabe qué es lo que realmente le pasa a su organismo. Ahí está, el signo de Capricornio, tomen nota. Tenemos más audios por acá, que me dices John Flower.
4: Micaela Antonella, muñeca hermosa, aquí te saluda Peluche, el Mercado 4 de Noviembre. Mica. A ver, el signo Virgo. Gracias, Micaela.
1: Saludos, Peluchito. Nos vamos con el signo más fiel del horóscopo. Claro que sí, mis amigos y amigas del signo de Virgo. ¿Qué le va a deparar? Bueno, ¿qué nos va a deparar? A ver.

0: Mismo. Recuerde siempre cuando actúe de buena fe. Ahí estuvo el signo de Virgo. A tomar nota. Más audios. ¿Qué dice?
1: Hola, Mica. Buenas tardes.
0: Hola.
1: Capricornio, porfa. Gracias.
0: Reina, ya estuvimos con Capricornio. Por acá me dicen repetición de Cáncer. No, no se puede. Quiero que sale el signo de Capricornio. Me llamo Jenny. Justamente ahorita salió, mi estimada. A ver, tenemos más audios.
2: Buenas tardes, Miquelita. Te saluda el Invisible.
0: Hola.
2: Como siempre, escuchando tu programa de Peapa.
0: Muy bien.
2: De inicio hasta el final. Hoy día, un día muy caluroso,
0: sí.
2: También. No hubo transporte público, pero bueno, trabajando y metiéndole como todos los días. Te pido un tema musical, por favor. Hoy día, lunes, buen inicio de semana. El tema de Cava, bonita.
0: Okay.
2: Ponela, por favor, Micaela, un abrazo y que tengas una excelente, excelente noche.
0: Gracias, Josécito. Bendiciones para usted, mi amigo. Le mando un abrazo. Espero que salga la canción porque tengo varias canciones todavía en programación, ¿ok? ¿Qué me dice Luis Carlos?
3: Buenas tardes, Micaelita. Quisiera saber el signo de Virgo, nuestro signo.
0: Oh, ya estuvimos con Virgo, Luis Carlos. Por acá me dice Mica, mi signo Aries, mi astróloga favorita. Debería ver cuáles signos son compatibles. Uy, creo que va a haber algo parecido con eso, pero yo no lo voy a hacer ese sector, ¿eh? Así que estén atentos, porque también se viene el tema de la compatibilidad. A ver, me voy con el signo de Aries, el último signo que nos queda. Deberá asumir mejor las responsabilidades y determinarse nuevas tácticas dentro del ámbito profesional. Esto lo ayudará a alcanzar las metas rápidamente. En el amor será una magnífica jornada para organizar un encuentro en su casa junto a sus seres queridos. Trate de llamarlos e invitarlos a cenar algo rico. En la riqueza, cambie los malos hábitos que tiene últimamente en su trabajo, sea más responsable y tome hoy mismo las decisiones que tiene postergadas hace días. En el bienestar, por más que los problemas le consuman todo su tiempo, evite que su energía se agote demasiado. Haga pausas para distenderse entre sus responsabilidades. Ahí estuvo para el signo de Aries. Y de esta manera finalizamos el sector del horóscopo con Mica Dolores. Muchísimas gracias a todas las personas que estuvieron participando. Hasta el próximo lunes. Y bueno, que sea una bendecida semana para todos y todas. Me tengo que ir a una pequeña pausa en la programación y enseguida volvemos.
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15: Amigos, llegamos a la recta final. Van a disculpar, no me va a dar tiempo de escuchar los audios. Bueno, los últimos audios que me han llegado. Porque ya llegamos a la recta final de nuestra participación. Ya Grecia se encuentra en cabina para ponerte un buen ritmo caliente. Que tengan una bendecida semana. Bonito inicio de semana para todos ustedes. Ya saben, el día de mañana tenés una cita conmigo a partir desde las 4 de la tarde en puntito. Hasta mañana, permiso.
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1: 7:00 p.m. en todo el país.
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0: 10 minutitos, amigos, amigas, ¿cómo están? Bienvenidas sean todos ustedes a Ritmo Caliente. Arrancamos la semana, sí, señores, lunes 28 de septiembre del 2026. Ayer cerramos con éxito lo que es la Fexpo Cruz 2026. Increíble, estuvo fabuloso. Muerta de calor, te diré que no soporté más. Estuvo bonito, en todo, en lo general estuvo bonito. Me gustó bastante, mucha afluencia de gente, bastantes personas se quedaron hasta tarde, disfrutando ya de lo último de la feria. Se agotaron las galletitas, oye, ya no podías encontrar. Si fuiste ayer por tu Mabel, ya no las encontrabas ayer. Pero estuvo bonito, definitivamente un show increíble. Me encantó bastante, ayer se lucieron muchas de las empresas. Tiraron la casa por la ventana, sin duda alguna. Así que estuvieron ya con sus últimos premios, últimos regalos para conquistar a la gente. Y hubo bastante consumo. Arrancamos lunes hoy día, sí, señores. Y vamos a estrenar un nuevo segmento para todos ustedes. Estrenamos segmento 2x1. Hoy vamos a hacer el lunes 2x1. O sea, ayer no escuchaste tu música. Feriado tan largo y no tuve la oportunidad de dormir todo un día, te diré, así que todavía muero de sueño. Un feriado más, pues. No, mentira, no, ¿cómo los dejaría ustedes? No, chicos. Pero bueno, ahí está. Hoy vamos a arrancar con un nuevo segmento, vamos a hacerlo el 2x1, señoras y señores. Dos canciones, el mismo artista, ¿sí? Pero esto va a ser obviamente participando de la dinámica que más adelante lo vamos a estar lanzando, sí señor, para que tú y yo podamos participar. 19 horas con 12 minutitos, bienvenidos a toda la gente que ya se está conectando a la radio.
1: Bienvenidos,
0: bienvenidas y bienvenidos a todos los chicos.
2: Hola.
0: Oh, ¿dónde está mi barra? Ya pues, amigo.
1: Hola.
0: Ay, ay, ay. Y mi barra, la que siempre está ahí haciendo su bochinche. No se hagan, chicas. Ustedes también bien y quieren estar aquí en la cabina, ¿no? Bienvenidos, bienvenidos y bienvenidas sean todos ustedes. Bienvenida a la gente también, dice por acá José Alfredo. Querida Grecia, dice, cada vez que te escucho en la radio, me siento que el día está todo mejor. Dice, ay, qué lindo, qué bello. Gracias, papito. Digo con todo mi cariño, que nadie sepa de mi sufrir, dice, interpretado con todo el alma por Soledad Pastoriuruti. Ahí está. Gracias por tu voz y dice, y tu calidez, que tengas un excelente día, hermoso. Gracias, mi amor. Luego de la pausa te la voy a buscar, te lo prometo, ¿ok? Ahorita voy a buscar tu canción. Arrancamos el programa, señoras y señores. Esto es Ritmo Caliente. Arrancamos desde las 7 hasta las 10 y media de la noche.
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0: Y vamos a hacer el buen ritmo. Porque estamos el lunes arrancando la semana. Lo vamos a hacer con el pie derecho. Con toda la energía que siempre nos caracteriza. ¿Se te ha faltado fin de semana para festejar el 24 de septiembre? Hoy día más, hacelo conmigo en este horario.

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0: 3 minutitos, amigos, amigas. Oye, la gente que recién se está juntando a la sintonía. Saludos al señor del taxi que me ha traído aquí. Baratito me ha traído. Se ha apiadado de la iglesia el muchacho. Ha dicho, uy, esta chica está yendo a trabajar. Le voy a cobrar barato, ha dicho. Gracias, amigo, por tener compasión de mí. Siendo en honor a la verdad, ha sido el único taxi que ha parado. Luego todititos se han ido así de largo, por más que ha levantado mi manito. No, pues tan chiquitita soy como para que no me vean. Bueno, todos los días voy a venir de taco, creo, ¿no? Así como para que me vean así. Señor, señora, pibe, reconózcame, voy a decir. Terrible, oye, no hay ese tema de los micros. ¿Dónde están mis amigos del micro? ¿Cómo es posible que hoy día me han dejado sin transporte? ¡No puede ser! La pregunta del día es, ¿cómo me voy a ir a mi casa? Imagínate, yo le pongo el sol a esta ciudad. Mañana no van a tener sol, les diré nomás, ¿no? Voy a hablar con mi director, aquí una... Voy a juntar estos dos sofás, aquí voy a dormir. Mañana yo le voy a abrir la puerta a Lito Show. ¡Tempranito! Bueno, la gente que ya está participando conmigo a través del 753-25005, gracias por escribirme, gracias por mandarme su mensajito de audio. Vamos con la pregunta del día de hoy. La dinámica es la siguiente. Ya que estamos arrancando la semana con todos ustedes, ¿qué canción necesitas escuchar sí o sí para arrancar la semana? Esa es la dinámica y ya me estarás pidiendo, participando obviamente de lo que es la dinámica, me estarás pidiendo tu 2x1. Dos canciones, un solo artista, para que el día de hoy tú lo puedas disfrutar y puedas arrancar tu semana con el pie derecho. Con 25, vamos con el primer audio de la noche. Hola, papito, ¿cómo te va? Buenas noches. Si eres taxi, ¿por qué no has parado donde yo estaba? A ver, dime, explícame y excusate.
1: Gracias, mi amor, buenas noches. Mira que cuando te escucho a vos se me para el corazón al viejito. Se le para el corazón al viejito.
0: Hoy artísticos estamos hoy día, ¿no? Talentosos, chistositos. ¡Aló, buenas!
2: Grecia, buenas noches. Aquí Felipao reportándome. Una cancioncita, por favor.
0: ¿Ya?
2: Puede ser la de... A ver... Amor sincero, por favor. Creo que la canta Daniela, dice, creo, no me acuerdo. Pero esa, ponela, porfa. ¿Ya?
0: ¿Ya?
2: Está bonita la noche, está bonito todo el día, está bonito, Grecia. ¿O Gracia? Bueno, chao.
0: Está bonito, la verdad sí está bonito. Pero la gente que no participa el día de hoy... La gente que no participa con la dinámica... No tiene su canción, pues así de simple. Así que en vano están pidiendo sus canciones. Yo ya nomás te voy a decir. ¿Qué canciones necesitas escuchar sí o sí para arrancar tu semana hoy lunes? ¿Me dirás? Hola.
3: Hola, Grecia, hola, Grecia.
0: Hola, papito. ¿Cómo está?
3: Grecia, por favorcito. Quiero empezar, bueno... Continuar con el lunes escuchando la canción de Noche de Copas.
0: Ya.
3: Y esa que dice me vuelvo loco por vos. Le doy una palma, porfa, gracias.
0: Bien, muy bien. Y algo de Vilma Palma me dijo. Oye, creo que de Vilma Palma es el auto rojo o no. Pues estoy equivocada.

0: buscan. La segunda que me pides ahorita te la voy a buscar, ¿ok? Dos canciones. Hoy estamos dos por uno. Dos canciones del mismo artista. O si quiere, como mi amigo aquí ha hecho, Chris Oyente dice, pueden pedir, ¿no? Dos canciones distintas en un solo mensaje. Ya, de distintas maneras. Para que tú puedas participar conmigo. Bueno, arrancamos el día, arrancamos la semana, sí señor, con una muy buena canción que me está pidiendo mi querido Chris. Gracias por participar conmigo. Este es el 2x1, lunes 2x1. Dos canciones del mismo artista o dos canciones en un solo mensaje, participando obviamente de la dinámica que tenemos para hoy. Última oportunidad, a lo buenas.
1: Ya, buenas noches. Aquí reportándose, a ver, empezamos con la dinámica. Bueno, para empezar la semana, tiene que ser pues con una cumbia, una salsa, claro, ¿no? Y así ir soltándose. A ver, por favor, una cumbia de, ¿cómo se puede? De Carro Show, por favor. El humo del cigarrillo. Y Amor Añejo, por favor.
0: Amor Añejo. Dale, perfecto. Me gusta muchísimo. Gracias, querido amigo. Arrancamos con estas canciones entonces muy bonitas que ustedes me están solicitando.
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0: Estamos el lunes de 2x1.
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0: 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Luna Diabla y el Plan B.
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2: 7 de la noche con 32 minutitos en todo el país.

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minutitos, amigos, amigas. Revisamos rapidito de lo que los titulares más destacados de nuestros periódicos nacionales. En esta ocasión vamos a revisar un poquito la sección de seguridad para todos ustedes. Revisamos atentos con el siguiente titular. Presidente Trump acusa al fiscal Mariaca de proteger narcotraficantes y niega su entrada a los Estados Unidos. Sus acciones ponen en peligro los esfuerzos del presidente Trump para combatir el narcoterrorismo, señala una parte del comunicado difundido en el Departamento del Estado este lunes. El Departamento del Estado, queridos amigos, de Estados Unidos, obviamente, realiza una fuerte acusación contra el fiscal general de Bolivia, Roger Mariaca, al que señala de haber recibido sobornos para facilitar el narcotráfico. Mariaca abusó de sus cargos públicos al solicitar y aceptar sobornos para facilitar el narcotráfico y ayudar a los criminales violentos a evadir la justicia. Así el comunicado difundido este lunes en el Departamento del Estado. El documento agrega también que las acciones de Mariaca ponen en peligro los esfuerzos del presidente Trump para combatir el narcoterrorismo, al tiempo de que socavan también las mismas instituciones democráticas de Bolivia. Como participante del programa Escudo, busca fortalecer todo este tipo de acciones. Además, Estados Unidos informa que la participación en casos graves de corrupción que el fiscal general de Bolivia y sus familiares directos no puedan ingresar a los Estados Unidos. El mensaje del presidente Trump y del secretario Rubio es claro. Los funcionarios corruptos y los criminales a quienes protegen no son bienvenidos en Estados Unidos, señala así el comunicado. Mariaca juró como fiscal departamental de Santa Cruz en junio del 2020 y el 2024 fue elegido por Asamblea Legislativa Departamental como fiscal general del Estado por un periodo de 6 años. Más de 10 autoridades y exautoridades vetadas. El fiscal Mariaca no es el único que tiene prohibido el ingreso a los Estados Unidos. El documento del Departamento de Estado incluye a sus autoridades y exautoridades ligadas con la justicia. Esta es la lista de los Estados Unidos para que la gente no pueda ingresar a los Estados Unidos. Martín Daniel Irusta Flores, fiscal superior. Albania Chané Caballero Saavedra, primera jueza, investigadora anticorrupción y contra la violencia hacia las mujeres en el departamento de Santa Cruz, Bolivia. Alberto Ceballos Flores, fiscal departamental de Santa Cruz. Rosario Jimena Flores Paniagua, jueza de instrucción penal en el departamento de Santa Cruz. Iván Manolo Lima Magne, es ex ministro de Justicia y Transparencia Institucional. Álvaro Mauricio Nava Morales Carrasco, actual fiscal superior y ex fiscal departamental de Chuquisaca, Bolivia. Israel Ramiro Campero Méndez, magistrado constitucional. Alberto Samuel Soto de la Vía, ex presidente ejecutivo de la Aduana Nacional. Iván Ramiro Campero Villalba, ex magistrado suplente de la Corte Suprema. Rodrigo Aldo Bedi Espinosa, juez de primer juzgado de instrucción en lo penal de la Guardia. Franz William Cabrera Quispe, coronel de la Policía Boliviana, y José Luis Iriarte Cusi, empresario privado. Son las personas, ese es el listado de las personas vetadas, autoridades y ex-autoridades que han sido perjudicadas prácticamente con este anuncio del presidente Trump hacia el fiscal general Roger Mariaca.

0: Nosotros avanzamos aquí en Ritmo Caliente.
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0: Ha llegado la hora de que tú y yo disfrutemos de uno de esos clásicos increíbles. ¿Qué te parece una villera? La miel, pero la miel no de cualquiera. La miel de tus labios.
2: Ya mi amor, ya. Ya mi amor.
0: Esta voz femenina que no puede faltar sin duda alguna. Ícono allá en Argentina. Está sonando increíble. Y ha tenido sus buenos momentos aquí en Bolivia también. Así que vamos a recordar. Aquí en Ritmo Caliente. Débora. Con la miel. Pero la miel de tus labios.

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7:54, amigos, amigas. Enseguida vamos a escuchar con los audios de la gente que está participando conmigo. Oigan, gracias por comunicarse conmigo. No te olvides que hoy la dinámica es: ¿qué canción necesitas escuchar sí o sí para arrancar tu semana? Pero con buena onda, con buena vibra, con buen ritmo y obviamente con todo el power que siempre nos caracteriza en este horario de 7 a 10:30 de la noche. ¡Sí, señor!

0: la gente que ya me está escribiendo por acá. Dice, a ver, hola Grecia, escúchame por favor. Dice, te escucho. Aló, mi vida, buenas.
1: Hola, hola, hola. Carambola, Taticita, te encargo un Taticita. Tema musical de Carro Show, Amor Añejo. Y bueno, mandar saludos aquí a la panadería Roboré. Aquí te estamos escuchando a full sintonía a esta hora de la noche.
0: Un del amigo de Grecia, amiga, me dice Tati, papi. Yo sé que me confunden con Tati, con Tatiana Marcel, papacito.
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0: Pero qué te digo, mi vida, no me llamo Tati. Te la puedo creer, papá. Bueno, ¿qué dice por acá? Aló, buenas, Alejandro.
3: Hola, Grecia, ¿cómo estás? Buenas noches, te saludo, Alejandro.
0: Alejandrito.
3: Grecia, la canción que necesito para empezar mi semana.
0: ¿Ya?
3: O mi lunes es Ojito Chiquitito de Don Omar y Conteo de Don Omar. Gracias, Grecia, que tengas una excelente noche.
0: Gracias, querido. Inicio de semana también para vos. Espero que la hayas pasado excelente y hayas arrancado tu semana con todo lo bueno y con todo el power, papá. Ojitos Chiquititos, dice. Ahorita te la paso, dame un ratito, ahorita te la voy a buscar. Y Conteo, me dijiste, ¿no? Don Omar. Conteo. Están los ojitos chiquititos. Listo, para la gente que me estaba pidiendo, para la persona que me estaba pidiendo Amor Añejo, ya salió, ¿no? Espero que la hayas disfrutado, querido. Aunque me hayas cambiado el nombre, papito. Uta, no es así que me dolió.
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0: ¡Acordate mi nombre, papito! ¿Qué hizo por acá, María Lourdes? Buenas noches, Grecia, dice. Buenas noches, ¿cómo estás? Bendecido lunes e inicio de semana. Por favor, ¿me puedes complacer con la canción de Wisin y Yandel? Algo me gusta de ti. Que tengas una excelente noche. Gracias. Gracias a la gente que va participando conmigo. Oigan, me tienen que participar de la dinámica. ¿Cuál es esa canción que necesitas escuchar sí o sí para arrancar tu semana con todo el power, con todo el feeling, con todo, pero con toda la actitud?
4: La Grecia, Grecia, buenas noches, buenas noches.
0: ¿Cómo estás?
4: Toda esa gente linda y también la gente fea. ¿Será que después la puede poner la canción la de Ricardo Montaner, Se Desesperado? Y si se puede, la de Charlie Saja, Nuestro Juramento. Gracias, saludos, beijo.
0: Beijo, papito. No respondiste mi pregunta. Así que no hay canción.
2: Viernes sin filtro.
0: Uno, ese sello ya se ha introducido además solito. Se ha colado, ¿no? Dice, saluditos para el chofer más guapo del Piraí, Fito Calderón de la 10-10. Saludito, querido Fito Calderón. Te mando un saludito. Vámonos con el último audio. ¿Qué dice por acá? A ver, mi querido amigo. Hola, buenas.
5: Saludos, saludos, preciosa. Una canción, Grecia.
0: ¿Ya?
5: De Regalo Amores de Tito el Bambino. Grecia, Grecia, Grecia. Y que tenga un excelente inicio de semana.
0: Oye, ¿y esa es la canción con la que sí o sí tienes que arrancar tu semana o no? Porque si no responde la dinámica, no hay canción. Y eso que estamos en lunes de 2x1. Me participas de la dinámica y me pides tus dos canciones. Pueden ser dos canciones del mismo artista o también pueden ser dos canciones distintas en un solo mensaje, en un solo audio, ¿no? Ahí está. Estamos el lunes 2x1.
6: Mira, querida Grecia, se va a acabar el programa y yo no escucho mi saludo todavía. Saludito para Pollos el Profe. Ay, grítalo, grítalo, grítalo, cántalo. Saludito para Pollos el Profe, dime por ahí, por favor. ¿Qué te parece una salsita de Salserín entre tú y yo y de sol a sol para que escuchemos aquí, por favor?
0: Arrancate Pollos
6: el Profe, saludos para mi clientela. Muchísimas gracias por todos. Grecia, bendiciones.
0: Bendiciones también para vos.
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0: Hablo con el buen ritmo porque mi amigo puede iniciar su semana con esta canción. Me encanta. Con toda la actitud. Yes, he does.

atención, vamos cerrando incluso la primera hora de participación acá en Ritmo Caliente. Disfruten de este buen reggaetón.

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1: 8 de la noche con 3 minutitos en todo el país.
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